0: sí, Señor. Amén.
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los hombres que más impacta mi vida por todo lo que hizo en la Biblia, pero también por la perseverancia, porque a veces conocemos de hombres que hacen grandes hazañas, pero su fama se queda allí, en la hazaña que hizo, y no se sabe más de esa persona. Pero a mí me impacta la vida de Daniel, porque Daniel, se nos habla de él en la Biblia desde muy joven hasta muy viejo. De hecho, en su vida pasaron como 4 reyes y todavía él se mantuvo en el lugar de ser un consejero, de ser una persona de alta estima para el imperio más poderoso del momento, que era Babilonia. Pero la historia de Daniel comienza tal vez no muy buena. Comienza de hecho terrible, porque él, siendo judío, llega la invasión de este gran imperio y arrasa con lo mejor del imperio. Y usted sabe que lo mejor de un país realmente son los cerebros de los países, las personas que hacen que el país surja con nuevas ideas, con gobiernos buenos, con buen trabajo. Y él, siendo hijo de príncipes en Israel, es llevado para Babilonia. Y él pertenece a la tribu de Judá. Y entonces la tribu de Judá es una tribu pues especial, es una tribu de hecho de donde viene el Señor Jesucristo, de mucha promesa. Pero por tener él atributos tan buenos de ser una persona físicamente muy agradable, pero de tener también una mente brillante, es llamado a pertenecer a la corte del rey. Y el rey le pone una tarea a sus trabajadores, les dice: entrenen por 3 años a estos jóvenes que son brillantes, y los van a entrenar en todo conocimiento de esta tierra. Babilonia en ese momento tenía muchos avances, de hecho a nivel pues de escritura, de avances científicos, lo que se podría decir, la medicina, las matemáticas. Mucho de lo que tenemos hoy en día inicia en ese imperio. Entonces el rey dice: pues entrenen a estos jóvenes. Y estos jóvenes podrían decir: wow, no nos fue tan mal, porque no fue que los llevaron de un lugar a un lugar peor, sino que ellos podrían haber pensado: bueno, en mi país la cosa no estaba muy bien, pero llegué al imperio del momento, llegué al lugar donde aquí se están abriendo todas las puertas, a la universidad. ¿Cuándo yo soñé estudiar en esta universidad, por ejemplo? De mano del rey, entrenado por lo mejor de lo mejor. Ese pudo haber sido el pensamiento de muchos. Pero Daniel tomó una determinación en su corazón siendo muy joven, y dice la palabra que lo primero que él observa es que a estos jóvenes le dan de la mejor comida que puede haber, porque le dan de la misma comida y de la misma bebida que le dan al rey, y ellos comían de lo mismo. Pero él, a mí me impacta la decisión que él toma. Él dice: yo no me voy a dejar contaminar. Y me parece que no era porque necesariamente había comida que era para ellos comida como impura. En las leyes judías, usted va a ver que el Señor les hace una lista de animales puros, de animales impuros, para preservar la salud del pueblo. Pero no era necesariamente porque había comida impura, porque habla hasta de la bebida, sino que lo que yo entiendo es que cuando tú te pones muy cómodo en una cultura que tú sabes que no es lo que tú, en donde tú te tienes que poner muy cómodo, porque puedes perder tu identidad y tu propósito. Ellos sabían muy bien que ellos no pertenecían a ese mundo, sino que ellos venían de un pueblo que se llamaba el pueblo de Dios. Y hoy le estoy hablando no solamente a jóvenes, sino a las personas que entramos siempre en culturas que son la cultura de este mundo. Puedes estar en otro país, puedes estar aquí, pero que a veces cuando nos ponemos muy cómodos y compartimos y nos alimentamos de lo mismo que se alimenta todo el mundo, vamos a terminar pensando y siendo como ¿quién? Como todo el mundo. No vamos a poder entender ni ser sal ni ser luz. Jesucristo dijo: ustedes son la sal del mundo, ustedes son la luz del mundo. Pero cuando la luz no alumbra, no hay tiniebla que desaparezca. Si ustedes pierden el sentido de la sal,
no pueden preservar. La cultura se los lleva a ustedes con todo el mundo. No, no hay alguien que se levante y diga, un momento, eso no puede seguir así. Este vicio, esta cadena de divorcio en mi casa, esta cadena de mentiras y malos negocios y cárceles. No, tiene que levantarse alguien que diga, un momento, me cansé de esta comida, aunque sea la mejor, aunque sea la que todo el mundo, bueno, la que la gente está comiendo, porque no está tan malo. No, a mí me impacta que Daniel dice en su corazón, él dice, yo prefiero comer legumbres y tomar agua, pero yo no me puedo poner muy cómodo comiendo todo lo que aquí se come. Yo tengo que entender quién soy y el propósito que Dios va a tener conmigo, no lo conozco. Y vaya que Dios honró la decisión de este joven junto con sus amigos, que aunque fueron probados después, pero ellos pudieron dar la talla en la prueba, porque ellos habían decidido desde antes de la prueba, decidieron comer y alimentarse de una comida diferente. Cada vez que venimos a la iglesia, cada vez que decidimos acercarnos a la palabra de Dios, diciéndole, Señor, yo quiero alimentarme de ti, ¿sabes qué está pasando en ti? Te vuelves contracultura, porque tú no empiezas a comer lo mismo que come todo el mundo. Tú tienes una comida de reyes y de príncipes. La comida de tu Dios es una comida especial. Amén. Mira, justo esta semana estaba revisando con mi hija un devocional que le regalaron a ella, y hay un versículo en Cantar de los Cantares que dice, cacen las pequeñas zorras que entran a nuestros viñedos, atrápalas. ¿Por qué? Porque tú puedes decir, eso no es nada, pues eso no hace daño, todo el mundo lo hace y como que a las familias no les afecta esto. Pero dice, cacen esas pequeñas zorras porque ellas terminan comiéndose todo el viñedo. Tal vez no lo veamos inmediatamente, pero el Espíritu Santo nos pone alertas en nuestra vida, y nosotros como autoridad de nuestras casas, hablo a padres, hablo a personas que son igual solteras, pero personas que tienen el gobierno sobre su vida, que digan, esto, corto con esto. Y esa es una forma de atrapar esas zorras y decir, y en el nombre de Jesús no tienes lugar en mi casa, porque esto va a destruir mi familia. Miren, el Espíritu Santo también nos dice, ojo, hermanos, no ignoren las maquinaciones del enemigo, las maquinaciones que quieren venir a destruir, porque son muy sutiles, son muy calladitas. Pero cuando el Espíritu Santo, que es luz y verdad, te pone algo, más te vale que tomes acción y seas determinado y decir, no importa, comeré legumbres. ¿Qué son legumbres? Ni modo, me va a tocar limitar mis canales, lo que yo veo, las series que veo. Ah, pero está de moda, está dentro de las número 10 recomendadas en el país. No voy a decir por dónde, pero a veces te dicen, estas son las 10 más recomendadas. Y uno ahí va de bobo a ver, bueno, usted no, yo. Uno va ahí a ver eso y de pronto le meten el gol a uno. ¿Cómo que le meten el gol? Empiezan muy bien y de repente ya fue muy tarde. La imagen que se vio, lo que estaba mi hija por allí, no, pero es que decía PG-13, o sea, era para 13 años, o decía solamente PG, o sea, era para todo el mundo. Pero es que la comida de todo el mundo no puede ser mi comida. Yo necesito investigar, ser cuidadoso, limitarme. ¿Por qué? Porque al fin y al cabo, de lo que come, pues es lo que va a producir en mi vida. Y lo que produjo en Daniel cuando él dijo, dame 10 días de prueba, le dice al eunuco, dame 10 días de prueba, a ver si no nos vamos a ver mejor. Y después de los 10 días, el eunuco dijo, ustedes se ven más fuertes, rozagantes, la piel se les ve increíble, así que sigan haciendo lo que están haciendo. En el nombre de Jesús, iglesia, yo les bendigo, que el Espíritu Santo sea luz en tu casa y que seas obediente a la voz del Espíritu y que puedas decir, Señor, enséñame a cazar esas pequeñas zorras que quieren venir a destruir mi casa, mi vida, mi familia, y me quiero alimentar de la comida del cielo para mi vida y para mi familia, en el nombre de Jesús. Y queremos escuchar testimonios de victoria sobre los tuyos, sobre tu propia vida, en el nombre de Cristo Jesús. Te doy gracias, Señor, porque es honrar tu palabra.

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espíritu de mi Padre está sobre mí, por cuanto me ha ungido para dar buenas nuevas a los pobres. Me ha enviado a sanar a los enfermos, a los quebrantados de corazón, a pregonar libertad a los cautivos, dar vista a los ciegos. De cierto os digo, todo cuanto pidiereis al Padre en mi nombre, os lo daré.

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1: Levántate, iglesia, en esta noche. Declara su alabanza en la tierra. Declara la victoria del Cordero. Él es el Señor.

Sì, Signore! Woo-hoo! Alleluia! Vamos, así!

No hay ninguno como tú, Señor. No lo hay. Qué bueno que podemos confiar en ti, Señor. Tú eres mi esposa.

Te adoramos, Señor. Nos entregamos en esta noche, Padre, como un sacrificio en adoración para ti, Señor.

El anhelo de nuestro corazón, Señor, es adorarte a ti, entregarnos en adoración y estar muy cerca, pero muy cerca de ti,

Amém. Graças, Senhor. El anhelo de nuestro corazón, Señor, es adorarte a ti.

Amém. Graças, Senhor. Así con nuestras manos en alto, te quiero invitar que terminemos este tiempo dándole gracias al Señor por su grande amor, por su sangre preciosa derramada en la cruz del Calvario. Señor, gracias.

Gracias, Señor. Oh, apláudele fuerte al Señor y dale gloria. Gracias, Señor. Fue todo por amor. Te bendecimos, Señor. Te adoramos. Te damos honra, gloria, honor. Aleluya. Aleluya. Digno eres tú, Señor, de recibir honra. Amén.

Casa de mis sueños cuesta 30 años de mi salario. Algunas entradas extra, excesos en los horarios. No sé muy bien si yo logré

0: ¿Podrá algo separarnos del amor de Cristo? Ni las dificultades, ni los problemas, ni las persecuciones, ni el hambre, ni la desnudez, ni el peligro, ni tampoco la muerte. Más bien, en todo esto, somos más que victoriosos por medio de Dios, quien nos amó. Pues estamos convencidos de que ni la muerte, ni la vida, ni los ángeles, ni lo presente, ni lo que vendrá en el futuro, ni lo alto, ni lo profundo, ni ninguna otra cosa creada podrá separarnos del amor de Dios que se encuentra en nuestro Señor Jesucristo.
1: ¡Sus palmas al cielo, en alto!

pasando Jesús por el mar, vio a dos hermanos, Jacobo y Juan, que remendaban redes junto con su padre. Y dice la escritura en Mateo 4:20 que ellos, dejando al instante la barca, le siguieron.

0: vida no siempre es justa, pero Dios siempre es bueno. La vida no siempre es justa, pero Dios siempre es fiel. Y para siempre es su misericordia. Bueno, ya pueden sentarse porque me ponen un poquito nervioso. La verdad que estamos muy contentos, felices de estar aquí compartiendo. Y traigo una palabra de parte de Dios esta mañana. Quiero que te sientes, que disfrutes. Ayer tuvimos un día intenso, un día fuerte y un día de mucha celebración y de mucha victoria. Hoy quiero compartirte lo que Dios ha puesto en mi corazón para este día, pero también para este año. Y he orado al Espíritu Santo que me dé la gracia de poder tomar lo que está aquí y dejarlo allá. Y dejarlo allá en el nombre de Jesús. Mi esposa le manda muchos saludos. Estuve hablando con ella anoche, en la mañana, allá en casa, en las celebraciones de Semana Santa. La gente de la iglesia, los chicos que han venido aquí a los congresos de Córdoba, también les mandan muchos saludos. Y aquí estamos listos. Buenos días. ¿Están listos? ¿Seguro, seguro, seguro? Ok, muy bien. Quiero que abras tu Biblia conmigo en Lucas capítulo 15. Quiero llamar a lo que te quiero compartir: llegó la hora. Codea al que está a tu lado y dile: llegó la hora. Dile, llegó la hora. O dile de otra manera: es la hora. Ahora, alguien pregúnteme: ¿de qué, pastor? Alguien, gracias por preguntar. De recuperarlo todo en el nombre de Cristo Jesús. Llegó la hora de recuperarlo todo. Recuperar el 100 en el nombre de Cristo Jesús. ¿Estás listo para eso? Muy bien. Vamos a Lucas capítulo 15. Para mí Lucas 15 es uno de los libros de la Biblia que más me fascinan. Yo no sé cuántos mensajes hemos hecho acerca de Lucas 15 y todavía no me lo acabo. Y hoy quiero compartirte uno de los que más ha estado ministrando mi vida y me ha desafiado en este año de una manera tremenda. Se ha convertido una bandera en un desafío de vida. Es un desafío para mí todo el 2022, Lucas 15. ¿A qué me refiero? Ahora te lo voy a compartir. ¿Estás conmigo? Bien. Se acercaban a Jesús todos los publicanos y pecadores para oírle. Y los fariseos y los escribas murmuraban diciendo: este a los pecadores recibe y con ellos come. El público de Jesús en este momento son los fariseos, los escribas y murmuradores. No me respondas, pero te pregunto: ¿has conocido a alguien que tiene el ministerio de murmurar? No me respondas. Bien. Versículo 3. Entonces se le refirió esta parábola diciendo: ¿qué hombre de vosotros, teniendo 100 ovejas, si pierde una de ellas, no deja las 99 en el desierto y va tras la que se perdió hasta encontrarla? Y cuando la encuentra, diga conmigo, la encuentra, la pone sobre sus hombros gozoso y al llegar a casa reúne a sus amigos y vecinos diciéndoles: gozaos conmigo porque he encontrado mi oveja que se había perdido. Y os digo que así habrá más gozo en el cielo por un pecador que se arrepiente que por 99 justos que no necesitan arrepentimiento. ¿Cuántos están gozosos esta mañana? ¿Estás contento? Si no estás contento, ahorita te vas a poner contento. Vas a ver. Luego, versículo 8. Porque para mí, Lucas 15 es el mismo mensaje de Jesús, simplemente visto desde tres perspectivas diferentes. Versículo 8. Jesús sigue en el mismo mensaje a los mismos escribas, fariseos y todos los feos que estaban ahí. ¿O qué mujer que tiene 10 dracmas, si pierde una dracma, no enciende la lámpara y barre la casa y busca con diligencia hasta encontrarla? Y cuando la encuentra, reúne a sus amigas y vecinas diciendo: gozaos conmigo porque he encontrado la dracma que se había perdido. Di conmigo: la he encontrado. Muy bien. Verso 10, así os digo que hay gozo delante de los ángeles de Dios por un pecador que se arrepiente. Ok, Jesús sigue en el mismo mensaje con el mismo público: murmuradores, escribas, fariseos y todos los. Gracias, muchas gracias. Y todos los feos. Ok, verso 11, también dijo: un hombre tenía dos hijos y el menor de ellos dijo a su padre: padre, dame la parte de los bienes de la herencia que me corresponde y le repartió los bienes. No muchos días después, juntándolo todo el hijo menor, se fue lejos a una provincia apartada. Yo le llamo el reino del muy, muy, muy lejano. Ah, la viste, pecador. Y allí desperdició sus bienes viviendo perdidamente. O sea, administrador no era el tipo, era un derrochador. Y cuando todo lo hubo malgastado, vino una gran hambre en aquella provincia y comenzó a faltarle. Y fue y se arrimó a uno de los ciudadanos en aquella tierra, el cual envió a su hacienda para que apacentase cerdos. Y deseaba llenar su vientre de las algarrobas que comían los cerdos, pero nadie le daba. Quizás has escuchado a alguien decir, es que el hijo pródigo hasta que no comió la comida de los cerdos volvió a casa. No, él quiso comer la comida de los cerdos, pero ni siquiera eso le dieron. Más bien estuvo en ayuno no voluntario, ¿sale? Y volviendo en sí, verso 17, volviendo en sí dijo, ¿cuántos jornaleros en la casa de mi padre tienen abundancia de pan? Y yo aquí perezco de hambre. Me levantaré, iré a mi padre y diré, padre, he pecado contra el cielo y contra ti. Ya no soy digno de ser llamado tu hijo. Hazme como uno de tus jornaleros. Levantándose vino a su padre y cuando aún estaba lejos, lo vio su padre y fue movido a... El padre fue movido a... Y para mí todo el resto de la historia tiene que ver con esta expresión. Fue movido a misericordia. Todo lo que viene después, toda la reacción del padre hacia el hijo tiene una razón. Por misericordia. El padre fue movido a misericordia y corrió y se echó sobre su cuello y también lo besó. Y el hijo le dijo, padre, aquí el chico tiene un doble arrepentimiento, ¿verdad? He pecado contra el cielo, pero también he pecado contra ti. He pecado contra Dios, pero también te falté a ti, ¿verdad? Dios y el prójimo. Ya no soy digno de ser llamado tu hijo. Pero el padre le dijo a sus siervos, sacad el mejor vestido y vístanlo, ponedle un anillo en su mano y calzado en sus pies, y traer al becerro gordo y matadlo. No me mires así, estoy hablando del becerro. Y comamos y hagamos fiesta, porque este mi hijo muerto era y ha revivido. Se había perdido y es hallado, y comenzaron a regocijarse. Señor, que el mismo gozo que le produjo al pastor de las ovejas recuperar su oveja, que el mismo gozo que le produjo a la mujer que pidió el dinero recuperarlo, que el mismo gozo que le produjo al padre recuperar al hijo, sea el gozo con el que salgamos, Señor, de este congreso, de saber que llegó la hora de recuperarlo todo en el nombre poderoso de Cristo Jesús. Llegó la hora de recuperarlo todo en el nombre de Jesús. Muy bien, las tres parábolas del capítulo 15 para mí simplemente es lo mismo. Yo no puedo compartir una sin la otra porque es lo mismo. Simplemente visto de tres maneras diferentes. Las tres parábolas hablan de algo que se... Las tres parábolas hablan de algo que se pierde, pero gracias a Dios. Claro, la historia es contada por Jesús. Entonces, como la historia es contada por Jesús, no puede haber otro final. No importa que se pierden las tres parábolas. Al final, todo es recuperado. Todo es encontrado. La oveja es recuperada, la moneda es recuperada y el hijo es recuperado también. Habla del poder que hay en Jesús de restaurar a las personas y de restaurar las cosas y de restaurar tu ministerio, tu familia. Pensé que alguien iba a decir amén. Está bien. Entonces, estas parábolas fueron dichas a los fariseos, escribas, murmuradores y todos los feos que estaban ahí, ¿verdad? Entonces, Jesús estaba hablando del poder que hay en él para recuperar las cosas al dueño original. Y te tengo una pregunta que fue la que me orilló a compartirte lo que te voy a compartir ahora. El pastor fue a buscar a la oveja perdida. Muy bien, ¿eh? La mujer fue a buscar la moneda perdida. Pero aquí en la tercera historia de Jesús hay algo que no me enlaza bien. Si el pastor fue por la oveja y la mujer por el dinero, por el varo, ¿por qué el papá no fue por el hijo? Vamos, el que me la conteste, le vamos a invitar un café con Quique Pavón al terminar la reunión. Y empezaron a contestar, ¿eh? ¿Cómo? Porque tenía hambre, porque sabía el camino. A ver, ¿quién más? Por los 50 mil puntos, ¿quién más? ¿Eh? Ah, no la escuché, pero se ve que sí, tiene razón. ¿Eh? Porque el hijo recapacitó. Muy bien, mi respuesta simplemente es 100 mexicanos dijeron, la oveja es una oveja, es un animalito. Una oveja no es un gato, no es un perro, no son de los que aprenden el camino de regreso a casa. Una oveja se extravía y ni siquiera se da cuenta que está extraviada. Una oveja se pierde y ni siquiera sabe que está perdida. ¿Has conocido a alguien que está tan perdido, pero que ni siquiera sabe que está perdido? ¿Has conocido a alguien que está extraviado, extraviado y no hay manera que le digas algo? Porque él ni siquiera se siente extraviado. Las ovejas hablan de la situación de las personas que ni siquiera tienen la más mínima conciencia de que están perdidos. Por lo tanto, no pueden regresar. Alguien tiene que ir por ellos. Go them in the mighty name of Jesus. Alguien tiene que ir por ellos saliendo de este congreso y hablarles de Jesús, del amor, de su poder, de su recuperación. Luego, la moneda es un objeto inanimado. Una moneda se pierde y donde esté perdida, ahí se va a quedar por el resto de la vida hasta que alguien la encuentre y la use para una cosa. Pero el hijo no es un animalito, por el amor de Dios. El hijo no es un objeto. Ay, es que vino la pandemia y dejé ir a la iglesia y nadie me llamó. Es que vino la pandemia y dejé de congregarme y nadie vino a visitarme. Te digo por qué, porque no eres un animalito, tampoco eres un objeto, eres un hijo. Y el hijo siempre sabe el camino de regreso a casa. El hijo siempre sabe el camino de regreso a casa. Y yo te pido que te posiciones, que te pongas en la posición correcta que Dios te ha dado a través de su hijo, como un hijo. ¿Cuántos hijos de Dios hay aquí en esta mañana? Entonces, así como el hijo tomó la decisión de irse al reino del muy, muy, muy lejano, así el padre simplemente estaba esperando que el hijo tomara la decisión de volver. ¿Estás conmigo? ¿Se está poniendo bueno? Agárrate, papi, agárrate, nene. Entonces, cuando yo cuento esto, me acuerdo mucho de esa ilustración que yo cuento mucho, donde está el Espíritu de Dios, hay vida, hay perdón. Esto no es para mí. ¿4:30 sigue? No, es mío. Pensé que era un recadito que un ángel me había dejado por ahí. Entonces, cuando yo leo esto, recuerdo aquella ilustración que yo cuento de aquel muchacho que bajo el efecto de una droga, en medio de una paranoia tremenda, agarró un cuchillo, sentía que alguien lo perseguía, pero la única persona que estaba en casa era su mamá. El chico agarró el cuchillo y mal viajado lastimó a la mamá de las caderas hacia abajo, completamente. La mamá no pudo volver a caminar. Cuando él vuelve en sí del atroz acto, dice, lo que he hecho no tiene perdón de Dios. El chico tiene que huir de la policía, huir de la familia, huir de sus hermanos, huir de los nietos, huir de los tíos, huir de todo. Y se va al reino del muy lejano también. Pero en el reino del muy lejano, este hombre se encuentra con Cristo Jesús. Y a partir de ese momento de tener a Cristo en su corazón, él siente la necesidad de pedirle perdón a su mamá. El chico empieza a llamar todos los días, mamá, acepté a Cristo en mi corazón. Sé que lo que hice no tiene perdón del cielo, pero si tú puedes darme la oportunidad de pedirte perdón. Si me perdonas, está bien. Si no me perdonas, está bien. Yo lo único que necesito es pedirte perdón. Por favor, dame la oportunidad. La mamá nunca contestó. El chico se desespera hasta que deja un último mensaje y dice, mamá, voy en el tren que va afuera. Voy en el tren que pasa fuera de tu casa. La mamá vivía sobre las orillas del tren, sobre las vías del tren. Y entonces a las 5 p.m. pasa el tren por cerca de tu casa. Yo me voy a asomar. Si tú crees que me puedes dar la oportunidad de pedirte perdón, pon una banderita en la ventana. Si no puedes recibirme todavía, está bien, yo lo entenderé. Y seguiré orando toda la vida hasta que me des la oportunidad de pedirte perdón. Llegan las 5 de la tarde, el chico ya se había bajado en la estación, estaba caminando hacia la casa de la mamá. ¿Y crees que había banderita en la ventana? La mamá pintó el techo de bandera, pintó la casa de bandera, cortó el césped de bandera y por si fuera poco, en su silla de ruedas, ella en la entrada de la casa, en la cerca, con una banderita esperando a su hijo. diciendo: claro que te perdono, claro que te estoy esperando, ¿cómo no te voy a perdonar si eres mi hijo? Y ahí sucede una historia de restauración. Y esta mañana, mientras oraba por ti, el Señor me decía: Abraham, dile a Córdoba y dile a la Argentina que un nuevo tiempo de Dios para la Argentina ha comenzado. Que esta mañana no es una historia, sino en el cielo de Córdoba hay una bandera diciendo: si tú quieres, si tú tomas la decisión, hoy podemos recuperarlo todo una vez más en el nombre de Jesús. Muy bien, ahora di conmigo, número uno. No, ¿sabes qué? Patea al que está a tu lado de mi parte con mucho cariño. Dale una patada y dile: está de parte del pastor. Bien, gracias. Di conmigo, número uno, la oveja perdida. Para el pastor que pierde una oveja, nosotros lo podemos tomar de sentido espiritual, pero en Israel hasta el día de hoy sigue habiendo un montón de pastores con un montón de ovejas. Para mí simplemente el pastor que pierde una oveja es un hombre que pierde parte de su trabajo. El pastor es su asignación, es su trabajo. Y al perder una oveja, pues perdió parte de su trabajo. Era su responsabilidad recuperarla. Representa a los que están perdidos, fuera del redil. Había 99, se le perdió una. Él tenía que ir, aunque estuviera en peligro, aunque estuviera expuesta. Tipificando a aquellos que irremediablemente están perdidos, pero no tienen la más mínima conciencia de que están perdidos. El pastor va por la oveja perdida para salvarla. Y aquí tenemos revelada la obra del personaje más importante de este mensaje. Tenemos revelada la obra de aquel que dijo: haya pues en vosotros este mismo sentir que hubo en Cristo Jesús, que no escatimó ser igual a Dios como cosa que aferrarse, sino tomando forma de siervo y condición de hombre, se humilló hasta la muerte y muerte de cruz. Por lo cual Dios lo exaltó hasta lo sumo y le dio un nombre que es sobre todo nombre, para que en el nombre de Cristo Jesús se doble toda rodilla de los que están en el cielo, en la tierra, debajo de la tierra, y toda lengua confiese que Jesús es el Señor, para la gloria del Padre que está en el cielo. Para mí la parábola de la oveja perdida, simplemente Jesús está revelando su ministerio. Él está hablando de Él. Yo soy el buen pastor que da la vida por las ovejas. Jesús no estaba hablando de mí, Jesús no estaba hablando de ti, Jesús estaba hablando de Él. Yo soy el pastor que va por los perdidos. Yo soy el pastor que da la vida por sus ovejas. Y luego en Lucas 9:10 dice: porque el Hijo del Hombre vino a buscar y a salvar lo que se había. Lucas dice: porque el Hijo del Hombre vino a buscar y a salvar lo que se había perdido. Muy bien, entonces di conmigo: el pastor perdió parte de su trabajo y simplemente fue a recuperarlo. ¿Hasta aquí estás conmigo? Muy bien. Segunda pista de Blue. Di conmigo, patéale ahora al que está al otro lado, recíbelo en el nombre de Jesús y dile: la moneda perdida. La moneda perdida es un ama de casa que pierde dinero. Si bien es cierto la parábola de la oveja perdida representa el trabajo, la parábola de la dracma perdida representa las posesiones. Era una mujer que ya tenía un dracma. El dracma era de plata. El dracma tenía doble valor. El dracma era todo un día de salario. El dracma representaba un 10%, por eso se llama dracma. Entonces, la mujer perdió doblemente. No solo perdió un día de salario, sino en la pura moneda perdió todo el valor de la plata que la pura moneda vale. Tenía una doble pérdida. Gracias a Dios que la mujer no se quedó con las manos cruzadas, sino comenzó a buscarla hasta encontrarla. ¿Cómo te sientes tú cuando estás alistando tu ropa y de repente de un pantalón que hace tiempo no ves, o de la camisa, no sé, de alguien, de repente te encuentras un billetito de $50? ¿O de cuánto? ¿De cuánto? ¿De $1,000? ¿De cuánto? De cinco. Hay que orar por Quique para que Dios le ponga los de Hacienda, ¿verdad? Entonces, ¿cómo te sientes tú cuando encuentras en una ropa que estás lavando un billete? Si no hay, sientes ganas de hablar en lenguas, ¿verdad? Eres bautizado en ese momento por el poder de Dios y danzas y dices: este es el billete que ni me acordaba y por fin lo he recuperado. Si tú sientes tanto gozo Cuando te encuentras un billete en una ropa que ya no te encontrabas, imagínate cuánto gozo siente Dios cuando recupera a uno de los que Él eligió, de los que Él salvó, de los que Él invirtió, de los que Él levantó. Imagínate cuánto gozo siente el cielo cuando recupera algo que se le había perdido. Entonces, di conmigo, oveja perdida, trabajo. Di conmigo, moneda perdida, posesiones. Entonces, la Biblia dice que la moneda no se perdió fuera de la casa. La moneda se perdió dentro de la casa. Y eso representa a todos los que están perdidos en la inutilidad. La Biblia, Jesús, está contando esta historia y dice que había dos factores que hacían que la moneda estuviera perdida: las tinieblas y el polvo. Porque cuando la mujer empieza a buscar la moneda dentro de la casa, lo primero que hace es prender la luz y barrer la casa. Tinieblas y polvo hace que dracmas de gran valor, con talentos, con dones, con gracias, con unciones, estén perdidos en la inutilidad. No solo está perdido él como persona y como hijo de Dios, está perdido, inutilizado, inútil el don que fue puesto en él para que a través de él mucha gente fuera tocada. A través de la música, a través de la palabra, a través de la gracia que Dios te haya dado. La moneda perdida representa aún los que estando dentro de la iglesia, dentro de la casa, parecen cristianos, visten como cristianos, cantan como cristianos, danzan como cristianos, pero están verdaderamente perdidos. Y hay dos razones: tinieblas y el polvo. ¿Cuánta tierra tuvieron que echarte en la vida para matar tu sueño? ¿Cuánta mugre, cuánto lodo tuvieron que tirarte para que esa pasión y esa gracia y ese don con el que cantabas, enseñabas, danzabas, brincabas, bailabas, tocabas, enseñabas, evangelizabas, hoy después de una pandemia simplemente está, sigue congregando, sigue yendo a la iglesia, pero el don está completamente inútil? Vale mucho, es de plata, tiene valor, puede pagar un día de comida, de luz, de alquiler, de todo, pero está inútil. Cuando Jesús está narrando la historia de la dracma, después de la oveja, después de que Jesús dice: yo soy el buen pastor que da la vida por las ovejas perdidas, ahora Jesús presenta al segundo personaje, al paracletos divino, al aquel que dijo: es necesario que yo me vaya para que él venga, porque él estará con vosotros y en vosotros. Cuando Jesús dice: la mujer no se queda con la moneda perdida, ay, mira, tiene mucho valor, vale como plata, vale como todo, vale como moneda, pero se perdió, ni modo. No, la mujer dice: no pierdo nada. Empieza a barrer la casa y a barrerla, y cuando está limpia empieza a ver que algo comienza a brillar, y la mujer prende la luz, y en la luz todo sale. Entonces el Espíritu Santo del Dios viviente, mientras yo ya estoy empezando a ministrar, yo tengo un acuerdo con él, y le dije, y me dijo: ¿qué tal si mientras yo hablo, tú empiezas a barrerle el alma y arrancar el dolor y arrancar el coraje y arrancar el enojo y arrancar el luto y arrancar la depresión y arrancar la ansiedad? Bárreles el alma, bárreles la mente, bárreles el corazón, y vuelve a encender la llama que un día hubo dentro de ellos, y ese don y esa gracia y ese valor vuelva a brillar en sus corazones. Y este 2022, desde América Latina al mundo, le gritamos: ni una dracma inútil más. Todos volverán a levantarse en el nombre poderoso de Cristo Jesús. No solo recuperaremos a los que están perdidos, recuperaremos a los que dentro de la casa están en tinieblas. El único, perdón lo que te voy a decir y espero no desilusionarte, yo sé que eres muy importante, pero al único que le va a interesar recuperar una moneda perdida es al Espíritu Santo. Y no te va a dejar hasta que te barre el alma una vez más, te arranque esa cosa que estás cargando, te prenda la luz, te encienda la lámpara y vuelvas a arder una vez más con toda tu pasión y tu fuego en el nombre de Jesús. ¿Estás aquí conmigo? Muy bien. Ponle la mano al hombro que está a tu lado y dile: de parte de Dios, dice que no va a dejar perder toda la inversión que he hecho en ti. Dile: Dios no va a dejar perder toda la inversión que ha hecho en ti. Mandará su Espíritu Santo a que te sane el alma y te vuelva a encender la llama que hay dentro de tu corazón. El que esté conmigo y listo para eso, dígame el amén más apasionado que ha dicho este día y el aplauso más poderoso al Rey de la Gloria. Llegamos al final, listos para el final. Falta el último, falta el hijo. Ya dejamos al animalito, ya dejamos a la moneda. Ahora vamos con el hijo, papá. Necesito a tres amigos que vengan aquí rápidamente a ayudarme. Y ahora sí, el muchacho de esta cosa, ¿cómo se llama? Un aplauso a los tres actores que van a estar ayudándonos. Ya están listos ahí para ayudarnos en este momento. Muy bien, ya no tienes a quién patear, ni modo. Di conmigo: el hijo pródigo. Entonces Jesús le sigue predicando a los mismos fariseos, escribas, murmuradores y a todos los feos. Pero Jesús, en esa capacidad que él tiene de hablar tan simple y tan profundo, los lleva a lo que más le puede doler a los judíos para que le pusieran atención. Y cuando Jesús le dice: imagínate que tienes 100 ovejas y pierdes una. Ah, no, yo no voy a perder, dice un judío. Pero bueno, rápido, rápido, ven acá. Aquí están. A ver, ajá, aquí, allá. Muy bien, vénganse para acá. Oh, muy bien, ok. Entonces Jesús está hablando. ¿Ya estás conmigo por el final? El que toca el de esta cosa, ¿cómo se llama? Eso, a ver. ¿Quién me regala 10 minutos? 10. 10, 20, 30, 40. ¡Oh! Pastor Sergio, ni modo. Está bien, estás disfrutando, tranquilo. Muy bien, entonces aquí tenemos a la oveja, y conmigo la oveja, una oveja muy futbolera. Y entonces Jesús les dice a los escribas: no importa cuántas ovejas yo tenga, aunque una se me pierda, yo soy el buen pastor y soy capaz de enviar a alguien, traerlo de Buenos Aires a Córdoba o de México a Argentina o de Argentina a México. Pero yo estaré dispuesto a enviar a alguien que vaya por esa oveja que está irremediablemente perdida y con mucho amor la cargue en sus hombros y la traiga de regreso a casa. El que me traiga la oveja de regreso a casa, les digo que yo haré una fiesta en el cielo por lo que él ha hecho. Por cada alma que salve, por cada persona que alcance, yo le haré una fiesta en el cielo. Di conmigo: Tigani, trabajo.
1: Trabajo.
0: Di conmigo: Jesús.
1: Jesús.
0: Jesús es el que da la vida por las ovejas.
1: Jesús es el que da la vida por las ovejas.
0: Número dos. Pero Jesús está hablando con judíos, escribas, fariseos, doctos de la ley y todos los feos. Y ahora Jesús le sube una rayita y le dice: ¿no te tocó lo perder uno? No, pues, o sea, si tengo 100 ovejas y pierdo una, ¿cuánto pierdo? El 1%, ¿verdad? Tengo 100, perdo una. ¿Cuánto perdí? Pues perdí el 1%, tengo el 99, no importa. Pero Jesús dice: ay, te voy, chiquito. Ay, te voy. Ahora sí les va a dar donde más les duele a los judíos. Supongamos que tú tienes un montón. Di conmigo: moneda perdida.
2: Moneda perdida.
0: Posesiones.
2: Posesiones.
0: Todos los que están perdidos.
2: Todos los que están perdidos.
0: E inútiles.
2: E inútiles.
0: Pero no fuera de la iglesia.
2: Pero no fuera de la iglesia.
0: Dentro de la iglesia.
2: Dentro de la iglesia.
0: Ok, si yo tengo una dracma, es 10%. Ya no perdí el 1%. ¿Cuánto perdí?
2: El 10%.
0: El 10%, entonces ya me interesa. Si tú pudieras el 10% de todo lo que tienes, ¿lo dejarías perder así nada más? ¿Qué harías por recuperarlo?
2: Lo buscaría.
0: Pues quiero decirte que así como Jesús va por el perdido, el Espíritu Santo hoy está

cosa, y no te olvides, si pasas por aquí, Espíritu Santo, bárreme el alma, bárreme el corazón, arráncame toda esta cosa que la pandemia me dejó, arráncame toda esta mugre que cayó aquí en mi cabeza, y que lo que has puesto en mí vuelva a brillar para tu gloria. Ni un día inútil más volveré a brillar para el Rey de Reyes y Señor de Señores. No solamente me recuperaré como moneda, no, es decir, si te recupero, si recupero a todas las dracmas inútiles que están dentro de una iglesia, no solo los recupero como hijos. ¿Sabes qué recuperamos, Pablo? Todas las personas que serán alcanzadas, bendecidas y restauradas a través del don que Dios les dio. Si yo salvo una dracma, quizás estoy salvando un continente. No lo sé. Si yo restar un dracma que a nadie le importa, porque lleva 10 años perdido, ¿a quién le va a importar a alguien que ya lleva 10 años perdido? Oye, y tal, no, ya lleva. Yo te digo, ¿a quién le importa? Al Espíritu Santo le importa. Al Espíritu Santo le importa. Y te va a encontrar y no va a dejar perder toda la inversión que Dios ha hecho en ti. ¿Estás conmigo? Bien. Aquí, entonces, oveja, Jesús. 1%, el 1%. Posesiones, dracmas inútiles. O sea, no, las dracmas. No, no, pues qué pasó, Palvito. Si tú... Pésame tu mano. Vamos a darle un aplauso a este equipo de servidores de cita que, la verdad, son excelentes, hacen su trabajo. Cuando yo estoy peleando contra Sabanás, ellos ya me están hablando, que ya me están esperando abajo. Pero después de que salvamos un perdido y de que el Espíritu Santo barrió la casa y encendió, Jesús les eleva al más alto nivel a los mismos escribas, fariseos y todos los feos que le están escuchando. Y les dice: ok, supongamos que no pierdes 1 de 100, supongamos que no pierdes 10 de 100, supongamos que un hombre tiene 2 hijos, y entonces Jesús habla de la familia. ¡Pum! Supongamos que tienes todo lo que más amas en la vida. Y entonces Jesús eleva la escala de valores a lo más alto que pueda haber. Ahora Jesús no habla de ovejas ni de posesiones. Ahora Jesús habla de familia. Ahora Jesús habla de relaciones. Y les está preguntando: si no te dolió perder 1 o el 10, ¿qué parecería si pierdes un hijo? ¿O pierdes tu comunión con el Padre? Y entonces Jesús les dice, un hijo le dice: quiero derrochar todo, quiero agarrar todo y quiero irme, no quiero más esta vida. Y se fue al reino del muy lejano. ¿Sale? Y entonces el chico se va, pero el chico vuelve en sí y regresa. Y le dice: Padre, pequé contra el cielo primeramente, pequé contra Dios, pero también pequé contra ti. No soy digno de ser llamado tu hijo, hazme como uno de tus jornaleros. Y el Padre, movido a misericordia, no porque el hijo lo mereciera, yo soy tu hijo, viejo, yo no te pedí nacer, así es que no importa qué haya hecho, tienes la obligación. No tienes la obligación de nada, tú decidiste romper el pacto, pero por amor, por gracia y por misericordia, el chico no espera la reacción del padre. Cuando el chico apenas viene a lo lejos, la Biblia dice que el padre sale corriendo y lo abraza. Entonces Jesús ya no está hablando de él, Jesús ya no está hablando del Espíritu Santo, Jesús está hablando de él, Padre, que ha prolongado su misericordia por amor y por gracia a ti, que te sigue esperando con los brazos abiertos, que de tal manera te amó que no le importó dar a su hijo con tal de encontrarte y rescatarte a ti. En un solo capítulo Jesús revela toda la obra, revela al Padre, revela a él, revela al Espíritu Santo y a los que están dispuestos de hacer por ti, solamente por ti. Jesús está hablando de economía, Jesús está hablando de valores, Jesús está hablando de posesiones, de trabajo y de familia. Y les está diciendo a los escribas: tengan mucho cuidado de por el trabajo perderlo todo, que es la casa. Tengan mucho trabajo que por el 1% pierdan el 100, que por el 10% pierdan el 100. Tengan mucho cuidado que cuando por esto pierdanlo todo, porque si pierdes tu relación con el Padre, no importa que tengas, lo perdiste. Entonces aquí es donde yo veo que cuando el Padre lo ve por misericordia, simplemente por amor, el padre corre al hijo y lo abraza y lo besa.

0: ese te la vas a quedar con las ganitas, pero y lo besa. Digo, por lo de la contingencia y eso, ¿no? Y lo besa. Y él le dice: Padre, pequé contra el cielo.
1: Padre, pequé contra el cielo.
0: Pero también te falté a ti.
1: Pero también te falté a ti.
0: Hazme uno de tus jornaleros, aunque sea.
1: Hazme uno de tus jornaleros, aunque sea.
0: Y el padre le dice: No, nada de eso. Tú rompiste el pacto. Pero ahora vamos a ver cómo te lo devolvemos. Primeramente, vístanlo. Le dice a sus siervos: Traigan el mejor vestido, ¿verdad? Traigan el mejor vestido. ¿Por qué? Porque en la Biblia la desnudez es símbolo de pecado. Alguien que se alejó de Dios y nada bueno le dejó la vida. Lo hizo pedazo, lo desnudó, perdido en el pecado. Vamos a hacer una fiesta en tu nombre, pero primero hay que vestirte. Pónganle vestido, por favor. Pónganle la mejor ropa. Que la ropa diga: Restauración 2022. Ningún drama inútil más. Hora de recuperarlo todo. Recuperarás el 1, recuperarás el 10 y recuperarás el 100. Si recuperas mi relación contigo, yo te haré recuperar todo lo demás. Si recuperas mi relación conmigo, si recuperas tu relación conmigo, yo iré restaurándote las posesiones y te iré restaurando el trabajo y te iré restaurándolo todo. Alguien vino a Córdoba este año. Y luego de que lo vistieron, porque no puede entrar desnudo a la casa, a la fiesta, el padre dijo: Póngale zapatos, viene descalzo. Y Pablo habla acerca de eso y dice: Hermanos míos, ustedes deben de saber que no tienen lucha contra carne y sangre. Los que quieran caminar por este camino, no solamente necesitan tener cubierta la cabeza y el pecho, el corazón, también los pies. Necesitan tener un zapato que cuando pasen por el fuego no los queme, que cuando pasen por el agua no se inunden, que cuando pasen por los espinos la suela de su pie sea más fuerte que ello, hasta llegar al destino final. Traigan el calzado correcto. Ni un hijo mío más estará descalzo. Yo les voy a dar el zapato correcto para que caminen de gloria en gloria y de victoria en victoria este 2022, en el nombre poderoso de Jesús. ¡Pónganle zapatos! Pero luego dice: Ya estás listo, ya estás vestido, ya estás calzado. Falta lo más importante. Cuando en vida me pediste la herencia, me rompiste el corazón, porque me estabas diciendo: Por mi propio beneficio te prefiero muerto. Rompiste el pacto, pero yo te amo tanto. Yo te amo tanto, dice el padre, que no me importó dar a mi hijo por morir por ti y restaurarte. Yo te amo tanto, hijo, que mandé a mi Espíritu Santo para que esté contigo todos los días y hasta el fin del mundo. Y yo te amo tanto que el pacto que tú perdiste, yo hoy te lo devuelvo. Devuélvanle el anillo, devuélvanle el pacto, devuélvanle la relación, devuélvanle la comunión conmigo. Traigan el mejor anillo. Anillo es amor. Cuando tú te casas, tú das un anillo, ¿verdad? Estás en un restaurante comiendo feliz de la vida y de repente volteas, y cuando tú ves que un hombre abre su chaqueta, saca una cosa así media redonda y se pone de rodillas, ¿qué empiezan a hacer todas las mujeres del restaurante? ¿Qué hacen todas las mujeres del restaurante? ¡Ay, mi vido! ¡Ay, mi vido, criaturito del Señor! ¿Verdad que sí? Pues Jesús no con un anillo, Jesús con sangre en una cruz te dijo: Quiero que seas mi esposa, quiero vivir contigo el resto de tu vida, te he amado con amor eterno, yo quiero casarme contigo, a mí me importas no como un animal ni como un objeto, por eso no fui por ti. Pero pacientemente sigo esperando que en este congreso regreses a casa, regreses a la comunión, regreses a mí, regreses al llamado, regreses al ministerio. Tengo la ropa que necesitas para el 2022, tengo la suela que necesitas para vivir en victoria el 2022 y no doblarte, sino mantenerte firme y sobre todo.

Isaías 35:8. Te traigo un trato. Así te dice el Señor esta mañana. Si tú recuperas tu relación con el Padre al 100%, si tú recuperas el 100%, yo me encargaré de irte restaurando todo lo que la vida te robó, y te restauraré el llamado, la gracia. Te restauro la encomienda, las posesiones, el trabajo. Si perdiste un trabajo, ok, pero no pierdas tu relación con Dios. Si perdiste un dracma, ni modo, perdiste un dracma, pero no pierdas tu comunión con Dios. Pero si tienes tu comunión con Dios, todavía lo tienes todo. Oye, ¿está listo para el final? Ya acabé. Les pregunté que si están listos para el final. Ah, gracias. Pastor. Y si yo hoy decido correr y decir, ni un día más seré una dracma inútil, ni un día más seré aquel que va el domingo a la iglesia pero ya no siente nada y no hace nada para Dios, rogaré al Espíritu Santo que me barre el alma y que vuelva a encender la llama que un día hubo dentro de mí por Él, que me encienda el deseo y la pasión por amarlo, por servirlo y por agradarle el resto de mi vida. ¿Qué pasa, pastor, si yo decido ser el hijo que vuelve al Padre y me entreno hasta tener la vestidura correcta, el pie correcto, la relación restaurada, y puedo ser enviado a buscar a los perdidos? ¿Qué pasaría si yo tomo esta decisión antes de que lo manden a llamar de que su tiempo se le acabó, pastor? Bueno, Yo no sé qué ofrecerte, pero yo sé que Dios sí te ofrece. Lee conmigo Isaías 35:8. Lo vamos a leer juntos a la de tres. ¿Sale? 1, 2, 3. Y habrá allí calzada y camino, y será llamado camino de santidad. No pasará inmundo por él, sino que él mismo estará con ellos. El que anduviere por este camino, aunque sea muy torpe, no lo dejaré perder.

2022. Eso es lo único que yo te prometo. Si tú decides volver a mí, restaurar tu servicio y volver al Padre, lo único que te prometo no es que todo va a salir bien. Te prometo que estaré contigo todos los días y hasta el fin del mundo de este 2022. Yo mismo te tomaré de la mano, yo mismo te agarraré y caminaré contigo. ¿Alguien puede aplaudir?

Necesito que pongas la mano al hombro del que está a tu lado. Ovejas, dracmas e hijos. Jesús, Espíritu Santo, Padre, 1, 10 y 100%. Y Jesús termina diciendo: el que está en mí lo va a terminar recuperándolo todo. Todo se recupera. En 2022, Córdoba, Argentina, llegó la hora de recuperarlo todo. En el nombre poderoso de Cristo Jesús de Nazaret, alguien deme un rugido de victoria, de restauración. Ni una.

aparezca en el hotel con un capuchino y una media luna. Y te iba a compartir parte del testimonio del anillo, pero ya está, te lo dejo para el otro congreso. Un solo llamado, uno. Ni una dracma inútil más. Padre, aquí y ahora, no puedo esperar. Arráncame todo lo que en mi alma me tiene bajo el polvo y mi mente en la oscuridad, que no puedo entender nada. Bárreme la cabeza y arráncame el alma y pónmela de nuevo. Y hoy yo decido

porque voy a hacer un segundo oración aquí con Lautaro. Aquí vamos a orar juntos. Aquí vamos a orar juntos. Un anillo. Un anillo. Un anillo. Ahorita la van a recoger, no se preocupen. Ven, Lauti, vamos a orar. ¿Estás listo? Porque dos son mejor que uno. Padre, yo te pido en el nombre de Jesús que de este congreso, después de tanta palabra y canción, salgan con la encomienda divina de alcanzar todo lo que esté perdido. Que no se vayan de este congreso con una buena palabra y una buena música. Que salgan derechito a rendir frutos, porque eso a ti te agrada. Que lleven mucho fruto.

Padre, en el nombre de Jesús, toda gracia, todo don, todo talento, todo ministerio que la vida llenó de polvo y de lodo, que las tinieblas quisieron entorpecer, hoy la

nombre poderoso de Cristo Jesús de Nazaret, Padre. Y que este año, sobre todas las cosas, todo un continente vuelve a decir: tú eres mi Dios y yo soy tu hijo, hijo del Rey de Reyes y Señor de Señores. No soy un objeto, no soy un animal, soy hijo, hija del Rey de Reyes y Señor de Señores. El que haya hecho esta oración, diga conmigo amén y dé el grito más apasionado que en tu vida has dado. ¡Vamos, dracmas! ¡Vamos a dar fruto en el nombre de Jesús! ¡Amén! Oro que esta palabra haya sido de mucha bendición para tu vida, que sea como fuego en el alma, como gasolina para tu alma y que te mantengas encendido. 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

Señor y Padre Celestial, Dios de toda gloria, en esta hora, Señor, estamos ante su divina y santa presencia. Oh Dios eterno, nos presentamos tal cual somos nada más. Oh Señor, sin apariencias, sin máscaras, Señor, delante de usted. Padre amado, porque tú conoces nuestras vidas, conoces nuestro sentar y nuestro levantar. Padre amado, clamamos delante del único Dios, aquel que ha creado los cielos y la tierra, el mar y la fuente de las aguas. La palabra dice, Señor, que de Jehová es la tierra, su plenitud, el mundo y los que en él habitan. Oh Dios eterno, reconocemos que solo tú eres Dios, digno de ser alabado, exaltado, glorificado, Señor. Que solo en ti hay salvación, vida eterna. Oh Dios eterno, Padre amado, Señor, te alabamos y bendecimos tu nombre. Te damos gracias, Señor, a través de tu Hijo Jesucristo, nuestro Señor, nuestro Redentor. Por el amor, por la misericordia que has derramado sobre nuestros corazones, por habernos alcanzado, Señor, de tierras lejanas. Oh Dios eterno, Padre de los confines de la tierra, tú nos tomaste, Señor. Gracias, Padre, por esa salvación. Gracias por haber alcanzado, Señor, nuestras pequeñas vidas, Dios eterno. Habernos perdonado la multitud de nuestros pecados, nuestras transgresiones, nuestras rebeliones. Oh Dios eterno, tú las borraste. Padre celestial, Dios mío, te damos gracias. Dios mío, por ese amor tan grande, Señor. Gracias por su fidelidad, gracias por su misericordia. Padre eterno, Señor, cuán grande es tu nombre, Señor. Oh Padre celestial, en esta hora, Señor, te damos gracias por ese amor, Señor, Dios mío, de tu Hijo, nuestro Señor Jesucristo, ahí en la cruz del Calvario, por amor al pecador, derramando su preciosa sangre. Venciendo la muerte, este mundo, al pecado, al enemigo, Dios amado. Gracias por la persona gloriosa de tu Espíritu Santo, ese consolador que está, Señor, en nuestras vidas todos los días, que nos conduce a toda verdad, a toda justicia, Dios eterno. Oh Padre celestial, que convence a este mundo de pecado, de justicia, de juicio, Dios eterno, sin el cual no habría creyentes en el mundo, sin el cual no habría arrepentimiento, sin el cual no habría nuevo nacimiento, Señor, solo por el poder de tu Espíritu Santo que lleva tu palabra como una espada a los corazones, a las vidas de los oyentes, Señor. Gracias, Padre, por esta nueva semana. Gracias porque nos has protegido durante todos estos días, Dios eterno. Cada minuto, cada hora que transcurre, cada actividad que realizamos, ahí estás tú, Señor, protegiéndonos, ayudándonos, guardándonos. Padre, has guardado nuestra salida, nuestra entrada, nos has guardado nuestras fuentes laborales. Oh Señor amado, has guardado nuestra descendencia, nuestra familia, en sus estudios, sus trabajos. Oh Padre, de trayecto, en todo siempre estás tú, Señor. Gracias por librarnos de catástrofes, de males, de pestilencia, Dios amado. Gracias por esa gran fidelidad, Señor. Sobre todo por la salvación, por tu misericordia. Porque nuestros nombres están inscritos en el libro de la vida. Y eso, Señor, es lo más glorioso que podemos tener como seres humanos. Padre de la gloria, te ruego en esta mañana, por cada vida de tus hijos alrededor del mundo. Oh Padre celestial, oro por las viudas, por los huérfanos. Oro por los ancianos, por los niños, Padre, por los jóvenes. Oh Dios eterno, tengas misericordia, puedas proteger, defender, guardar, Señor, a los tuyos, a su descendencia. Oh Padre, tu palabra dice, Señor, Padre, que hasta la tercera y cuarta generación serán bendecidos a los que aman tu nombre. Padre celestial, gracias por ese amor, esa fidelidad, por todo, Señor, porque es inmerecido ciertamente, por esa gracia inmerecida, Señor. Bendito Dios, oramos por cada congregación alrededor del mundo. Padre celestial, bendiga, fortalezca, restaure la vida de mis hermanos. Les dé fuerza al cansado, multiplique la fuerza al que no tiene ninguna. Oramos por aquellos que están hospitalizados, por aquellos que están en sus hogares postrados en un lecho. Tú los alcances, Señor, con tu mano poderosa. Puedas obrar en sanidad, en misericordia, Señor, de acuerdo a tus planes y de acuerdo a tu voluntad, Señor. Sé que tú eres el doctor de doctores, eres nuestro sanador. Padre celestial, bendice la vida, los hogares de tus hijos. Dios mío, donde hubiera necesidad, ahí vaya tu mano poderosa. Toque las puertas, Señor, toque los corazones, abre esas puertas, Señor.
Lleves donde no hay, saca donde hay para llevar, Señor, a ese lugar. Gracias, Padre Celestial, por esta hermosa bendición. Te pedimos perdón por nuestros pecados, por nuestras faltas, Señor. Perdónanos porque sabemos y reconocemos que somos faltos, imperfectos, delante de tu divina y santa presencia, Señor. Padre Celestial, en el pensar, en el actuar, en nuestras actitudes, Señor, nuestras motivaciones, todo te es descubierto. Padre amado, solo tú, Señor, conoces nuestra vida y sabes, Señor, cuando somos faltos, hemos errado, hemos pecado. Pero tu palabra dice que abogado tenemos con el Padre Jesucristo el justo, Señor. Padre, es necesario, Señor, pedir perdón. Es necesario estar a cuenta con usted todos los días de nuestra vida. Que laves y limpies nuestro corazón, nuestro ser, de toda contaminación, de toda impureza, de todo lo que estorba, Señor. Que tu Espíritu Santo obre con liberalidad en nuestras vidas para que dirija nuestro caminar, nuestros pensamientos, nuestros sentimientos. Padre Celestial, muchas gracias por esta oportunidad de estar a través de estas plataformas radiales, Dios eterno, bendiciendo, glorificando, orando por aquellos que necesitan fuerza, sanidad, restauración, aquellos que necesitan, Señor, ser alcanzados con el poder de tu palabra, aquellos que están en los vicios, en el alcoholismo, en la drogadicción, en la idolatría, en el pecado. Alcánzalos, Señor, con cuerdas de amor, atráelos a tu evangelio, a las plantas de tu Hijo Jesucristo. Oh Padre Celestial, como un día nos atrajiste a nosotros, no siendo merecedores, estando perdidos, muertos en delitos y pecados, ahí nos alcanzaste, Señor. De esa condición nos rescataste. Cada creyente, cada hijo tuyo hoy estuvo en esa condición, muerto en delitos y pecados, perdidos bajo la ira de tu presencia, Dios eterno. Padre, condenado a la condenación eterna, valga la redundancia. Señor, sentenciado por su pecado, por su maldad, por su rebelión. Oh Padre Celestial, pero ahí saliste a nuestro encuentro y nos perdonaste, nos lavaste, nos limpiaste, Señor, y nos hiciste tus hijos. Señor, gracias. Gracias porque somos de tu propiedad, Dios eterno, y nuestra vida está escondida en tus manos. Oh Padre amado, todo te lo agradecemos, todo te lo pedimos, Señor, te lo suplicamos. En los méritos de Cristo, nuestro único y eterno y suficiente Salvador. Amén.

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2: vivo, en vivo. Amén. Amén, así es. Gloria a Dios. Amén. Damos gracias al Señor, amados hermanos, por estar junto a ustedes en esta mañana, alabando y bendiciendo el nombre del Señor, y por esta hermosa oportunidad que nos brinda de poder estar ante la presencia del Señor, alabando y bendiciendo, exaltando su santo nombre. Ha sido una semana más, perdón, que el Señor nos ha guardado y nos ha bendecido. Ha sido el Señor fiel con cada uno de nosotros y alabamos y bendecimos a este Dios que ha tenido tanta misericordia en nuestras vidas, nos ha protegido, nos ha guardado, nos ha colmado de bendiciones y misericordia, y ciertamente todas son inmerecidas, inmerecidas, porque así es el amor del Señor, sobrepasa todo entendimiento, sobrepasa, amados hermanos, nuestra fidelidad, nuestro amor a Dios. Sobrepasa todo, ¿cierto?, lo que nosotros podemos ser y ofrecer al Señor. Amados hermanos, Dios sobrepasa aquello. Así que Dios les bendiga a cada uno de ustedes. Saludo con mucho afecto a todos nuestros amados hermanos que están en sintonía en esta mañana de día sábado, 10 de octubre del año 2026. Estamos saliendo en nuestro programa radial Lumbrera a mi camino desde la ciudad de Llanquihue, décima región de los lagos en el país de Chile, y le enviamos un saludo fraterno a todos nuestros amados hermanos alrededor del mundo, donde se esté escuchando esta radioemisora. Sean grandemente bendecidos cada uno de ustedes en el amor de nuestro Señor Jesucristo. Saludamos a toda la audiencia de Radio Aliento, sean cada uno de ustedes muy bendecidos en el amor del Señor. A la audiencia de Radio Unánimes y a la audiencia de Radio Vid también en esta mañana, les dejamos un cariñoso saludo en el amor de nuestro amado Señor y Salvador Jesucristo. Quiero compartir con ustedes la lectura de un pasaje de la palabra del Señor, el cual se encuentra en el Salmo 3 y lleva como título Oración Matutina de Confianza en Dios, versión Reina Valera 1960. Dice así en el nombre de nuestro Señor Jesucristo: Oh Jehová, ¿cuánto se han multiplicado mis adversarios? Muchos son los que se levantan contra mí. Muchos son los que dicen de mí: no hay para él salvación en Dios. Mas tú, Jehová, eres escudo alrededor de mí, mi gloria y el que levanta mi cabeza. Con mi voz clamé a Jehová, y él me respondió desde su monte santo. Yo me acosté y dormí, y desperté, porque Jehová me sustentaba. No temeré a 10 millares de gente que pusieren sitio contra mí. Levántate, Jehová, sálvame, Dios mío, porque tú heriste a todos mis enemigos en la mejilla. Los dientes de los perversos quebrantaste. La salvación es de Jehová. Sobre tu pueblo sea tu bendición. Amén. Qué hermoso pasaje de la palabra del Señor para toda la audiencia, para mi vida. Primeramente, ¿cierto?, me alimento de este pasaje de la palabra del Señor, y que Él pueda, amados hermanos, ser cada día ese refugio, ese amparo, esa protección. Podamos recurrir a Él con todo nuestro corazón en los momentos de angustia, en los momentos de felicidad, en los momentos de quietud. En todo el Señor sea siempre nuestro amparo y nuestra fortaleza. Que nunca podamos ser independientes, nunca autosuficientes. No podamos llegar a pensar en algún momento, ¿cierto?, en que podemos solo, en que podemos en base a la experiencia, podemos en base al conocimiento, sino realmente conocer y reconocer más bien nuestras limitaciones, nuestra condición. Nuestra humanidad delante de la presencia del Señor. Él está allá en los cielos. Él habita en la altura y en la santidad. Él es dueño de todo el universo. Él es todopoderoso. No es como nosotros. No es, amados hermanos, como un humano común que necesita ser rescatado, que necesita ser perdonado, que necesita, que es vulnerable, que es limitado, que su alcance tiene límites. Pero Él no, Él es todopoderoso, Él no se fatiga con cansancio, Él no muda, Él no cambia, la gente cambia. La gente va, la gente viene, la gente te ama, la gente deja de quererte. La gente está contigo y a veces te abandona. Pero el Dios de la palabra es fiel y verdadero y cumple su palabra, cumple sus promesas para aquellos que aman su nombre. Que eso pueda estar grabado en nuestro corazón, en nuestra conciencia, en nuestras convicciones. Que Dios es fiel y verdadero. Que Dios nos pueda bendecir, amados hermanos, en esta mañana. A cada uno de los que están en la audiencia en esta mañana, sean bendecidos junto a su familia, junto a su descendencia, junto a sus nietos, sus bisnietos, sean todos bendecidos. Dios bendiga su hogar, sus fuentes de trabajo. Durante la semana, ¿cierto?, han desarrollado muchas actividades, han trabajado, han ido a la empresa, han cumplido turnos agotadores, turnos de trabajo, muchos haciendo hora extra, no por voluntad propia, a veces porque se les solicita. Algunos trabajando más de 10 horas, otros trabajando en el campo, en lugares, contextos laborales complicados, donde hay frío, donde hay que estar mojado, donde hay que andar con una carretilla, con una pala. Pero ahí hay muchos de los hermanos, otros, ¿cierto?, con otros contextos laborales distintos, otros con el emprendimiento, saliendo a trabajar todos los días, esperando que lleguen los clientes en un acto de fe. En un acto cierto de fe y de confianza a Dios. Así que Dios les bendiga. Pasaremos a escuchar una alabanza más en el nombre del Señor.

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2: Amén, gloria a Dios. Ahí estaba esa hermosa alabanza, amados hermanos, deleitándonos en la presencia del Señor. Y Dios pueda bendecir a cada uno de ustedes, amados hermanos, que están en sintonía en esta mañana de día sábado, 10 de octubre del año 2026. Mencionábamos, ¿cierto?, sobre todas esas actividades que desarrollamos durante la semana y las cuales el Señor nos ha guardado. Nos ha librado de accidentes, de peligros, de pestilencia, de catástrofes. Dios pueda bendecir a su pueblo alrededor del mundo. Dios pueda bendecir los ministerios, a mis hermanos misioneros. Dios bendiga a los matrimonios pastorales. Dios bendiga a los maestros de la palabra del Señor, a los hermanos evangelistas, a los predicadores de la palabra del Señor. Sean todos bendecidos, fortalecidos en su fe. Que el Señor les pueda animar, les pueda sustentar, les pueda respaldar en todo lo que y donde quiera que el Señor los lleve. Amados hermanos, sean grandemente bendecidos. Dios supla toda necesidad, bendiga a cada congregación donde se alaba y bendice el nombre del Señor y donde la palabra de Dios es, cierto, el centro. La palabra de Dios es la que guía a esa congregación, la que se somete a Cristo. Cristo es la cabeza, Cristo es la autoridad máxima y suprema de su pueblo, porque Él fue quien fundó, quien levantó su iglesia. No fue una decisión humana, no fue un criterio humano, ni fue decisión de los apóstoles, sino fue el Señor mismo. Por eso la iglesia ha vivido y se ha sustentado a través de los siglos, no por las estrategias que utiliza, no por la, cierto, porque sean, cierto, personas muy estrategas, sino porque la gracia y la misericordia de Dios ha permitido que siempre haya un remanente que esté alabando, orando, clamando, sirviendo, consagrando su vida, su servicio del Señor, porque es la iglesia del Señor. Es eso, es esa iglesia, ese pueblo que fue convocado, sacado, cierto, a adorar al Señor, a servir al Señor. Estamos en el mundo, pero no pertenecemos a este mundo, porque fuimos sacados de esa propiedad del mundo. Fuimos sacados de esa condición donde nos encontrábamos. Así que Dios les bendiga a cada uno de ustedes, amados hermanos, en esta mañana, a toda la audiencia de Radio Aliento. Sean todos muy bendecidos en el amor de Cristo, cada uno de nuestros hermanos conductores, auditores también, a su director. También, cierto, a Radio V, también saludamos a su director y audiencia, a la audiencia de Radio Unánimes también. Sean todos bendecidos en el amor de Cristo, que Dios pueda llevar la paz, el consuelo, la fortaleza en aquellos hogares, vidas, hermanos que están pasando procesos difíciles, tristes, angustiosos en su vida. Tomen fuerza del Señor con una esperanza en el Señor, Dios les pueda restaurar a través de su Espíritu Santo. Vamos a pasar a meditar un momento la palabra del Señor, amados hermanos, después de esta hermosa alabanza, para que, cierto, nos podamos nutrir, alimentar de este pan celestial que tanto bien hace a nuestra vida. Así como nos nutrimos y nos alimentamos del pan físico, vamos a alimentarnos también de este alimento espiritual.

0: Gloria a Dios.
1: Amén. Vamos a meditar, amados hermanos, la palabra del Señor, la cual se encuentra en el libro de Filipenses, capítulo 2.

realidades. Tu palabra que es fiel y verdadera, Señor. Tu palabra, Señor, la cual se cumple, Señor, día a día en la humanidad, en el mundo. Padre, esta palabra que es fiel y verdadera y digna de ser recibida por todos. En esta hora reconocemos, Señor, nuestra necesidad, nuestras limitaciones. Necesitamos, Señor, ser alimentados, instruidos, corregidos a través de esta palabra, Señor. Padre celestial, lava y limpia mi corazón y mi mente, para que al hablar de tu palabra, Señor, pueda hacerla como un buen obrero, Señor, haciendo buen uso de tu palabra. Oh Dios eterno, Padre, bendice a la audiencia. Oh Padre celestial, que esta palabra pueda tener cabida en algún corazón necesitado, Señor, en esta mañana. En el nombre poderoso de Cristo te lo pedimos todo, nuestro amado y bendito Salvador.

Podemos ver, amados hermanos, cómo el ejemplo de nuestro Señor Jesucristo en su humillación y también en su exaltación debe mostrarnos el ejemplo del vivir, del diario convivir, de cómo, amados hermanos, ese propósito el cual vino Él a cumplir nunca se apartó de su vida. Que de todo lo que el Señor hizo en este mundo, en medio de la humanidad, su corazón nunca se contaminó. Nunca hubo en Él, amados hermanos, alguna motivación, alguna doble intención en lo que hacía y en lo que decía. Él se humilló a sí mismo, se dispuso, Él decidió humillarse, despojándose, amados hermanos, de ser igual a Dios, como una cosa que aferrarse, sino que se despoja a sí mismo para tomar la forma de siervo. Y forma de siervo, amados hermanos, para la humanidad, para seres limitados, para seres pecadores, para seres perdidos. Él vino a mostrarnos la vida del servicio. La vida, amados hermanos, de la obediencia, la humillación, la santidad. De una vida dependiente de Dios. De cómo debíamos, amados hermanos, conducirnos. De cuán necesario era que como criaturas nos volvamos a nuestro Creador y la dependencia que teníamos de Él. Y todo lo que hizo y dijo, amados hermanos, siempre estuvo con una verdad, estuvo con una honestidad, pero no una honestidad, amados hermanos, soberbia, no una honestidad, amados hermanos, de herir, sino de revelar realmente esa verdad para que el oyente tome una decisión, haga un cambio. Mostrar ese diagnóstico, amados hermanos, de la condición del hombre, cuando finalmente es el hombre el que tiene que decidir. Ya el diagnóstico está. Y es así, amados hermanos, en el cual la iglesia, la cual se somete a Cristo, debe seguir ese mismo ejemplo. Un ejemplo, amados hermanos, de cómo conducirse, de cómo desarrollarse como un solo cuerpo, cumpliendo sus funciones, cumpliendo su propósito de su llamado, desarrollando la labor para la cual fue alcanzada esa vida. Pero debe hacerlo, amados hermanos, para que haya un real crecimiento, debe hacerlo de la manera correcta. Con el espíritu correcto, con la disposición correcta, como Cristo lo hizo. Cada palabra, cada acción, cada actitud que Cristo tomó, la hizo, amados hermanos, con una verdadera sinceridad, con una transparencia. No había motivaciones ni propósitos ocultos en sus decisiones.

El Señor, amados hermanos, se despojó de todo para que otros fuesen bendecidos, para que otros fuesen salvos, para que otros alcancen la verdad, sean libres. Y eso es lo que tiene que regir hoy día, amados hermanos, la iglesia del Señor. Que cada labor, que cada integrante de la iglesia del Señor, cada miembro de este cuerpo, pueda trabajar, amados hermanos, en esa unidad, en esa coinonía, pueda trabajar unánime, sintiendo una misma cosa. Porque la cabeza de este cuerpo se llama Jesús de Nazaret. Él siempre honró al Padre, nunca se antepuso entre la humanidad y el Padre. Él muchas veces expresó, amados hermanos, dijo: yo y el Padre, uno solo. Hablo lo que el Padre me dice que hable. El que me ve a mí ha visto al Padre. No había una lucha de egos. No había una lucha, amados hermanos, de nombres. Y como pueblo de Dios, como miembro del cuerpo de Cristo, debo, amados hermanos, tener esta misma actitud, esta misma visión, este mismo proceder. No está hablando solamente de la congregación local, sino del pueblo de Dios, de la iglesia del Señor, la que se identifica verdaderamente, porque es el verdadero creyente, amados hermanos, el cual tendrá esa unidad, ese amor con el otro verdadero creyente. No con aquel que dice ser creyente y no lo es, porque el Espíritu da testimonio de quién ha nacido de nuevo y quién no lo ha hecho. ¿Quién tiene el mismo propósito alineado a lo que está en la palabra del Señor? ¿Quién tiene la mente de Cristo? Teniendo un mismo amor unánime, sintiendo una misma cosa. Y el llamado, amados hermanos, en esta mañana es que nada de lo que podamos hacer, nada de lo que hagamos, nada, desde dar un vaso de agua, desde hacer una coordinación, una predicación, de algo que estamos haciendo, nada lo podamos hacer por contienda. Nada hagáis por contienda. Que no sea esa tu motivación, que no sea eso lo que te mueve a hacer lo que estás haciendo. Voy a hacer esto para que esto ocurra. Para que vea, para tomar venganza, para que me descargue de esto. Nada de lo que podamos hacer como iglesia del Señor tiene que hacerse por contienda. Nada tiene que hacerse por vanagloria. Mira, amados hermanos, estos elementos son algo que no están a la vista. No son cosas que el resto ve. No son cosas, cierto, como una camisa, una corbata, no es algo exterior que la gente puede tomar, cierto, una apreciación y decir: ah, porque está bien vestido, por lo tanto tiene que ser una buena persona. No, el Señor está hablando de aquellas cosas que están adentro de nuestro corazón, aquellas cosas que rigen nuestros pensamientos, el por qué hago o dejo de hacer las cosas, por qué apoyo o dejo de apoyar ciertas cosas, ¿por qué estoy o no estoy en ciertos lugares? ¿Por qué sí en algunas cosas, por qué no en otras? ¿Cuáles son esas motivaciones, esas cosas de las cuales está impregnado nuestro corazón? Si decimos ser iglesia de Cristo, si decimos ser hijos de Dios, ¿cuántas de las cosas que habremos hecho o estamos haciendo hoy día estarán realizándose con una motivación oculta de contienda? ¿Cuántas de las cosas que decimos y hacemos hoy día, aún dentro de la obra de Dios, lo hacemos por vanagloria? Eso no lo ve el resto. Para muchos habrá un discernimiento, ¿cierto? Y alguien podrá discernir que algo se está haciendo de esa manera. Pero a nivel general, amados hermanos, esto pasa incluso desapercibido delante del ojo humano, delante de la congregación, delante del liderazgo,
pero no pasa desapercibido delante del Señor, porque Él pesa las intenciones del corazón y discierne los pensamientos. Él sabe lo que hacemos y el por qué lo hacemos, el por qué lo dejamos de hacer. Él lo sabe, amada iglesia. Dios no puede ser burlado, no lo podemos engañar, no lo podemos adular, no lo vamos a impresionar. A la gente sí. Nada de lo que hagamos lo podamos hacer con un espíritu de contienda o por vanagloria. Porque estamos manchando el Evangelio de Cristo, estamos manchando la obra del Señor. Estamos apagando la obra del Espíritu Santo en nuestras vidas. Más todo lo que hacemos, si podamos realizar dentro de la obra de Dios, en nuestro día a día, en nuestras actividades, en nuestras relaciones interpersonales, deben hacerse, amados hermanos, con humildad. Con humildad, pero humildad de corazón, como Cristo lo hizo. Como Cristo fue en este mundo. Aprender de mí que soy manso y humilde de corazón. Estimando a cada uno, a los demás como superiores a él mismo. Mire, Cristo se hizo siervo de los demás. Él enseñó a sus apóstoles con hechos propios, con un ejemplo propio de lo que significa ser siervo de los demás. Porque él no vino a ser servido, sino que vino a servir, disponiendo aún su propia vida en servicio del beneficio de los demás, para que otros puedan entrar por la puerta de la salvación, para que otros no se pierdan eternamente, para que sean libres de su esclavitud, libres de esa condición, de ese pecado. Permita al Señor que nosotros podamos, amados hermanos, tener la suficiente claridad y peso de lo que somos. Que no nos degrade, que no nos podamos sentir inferiores al poder servir a los demás. Que podamos tener claro nuestra identidad. Podamos tener claro del valor que tenemos como personas. Que podamos tener humildad como Cristo la tuvo. Para que todo lo que podamos hacer, todo nuestro servicio, sea una ofrenda agradable ante la presencia del Señor. Sea un servicio de gratitud que llegue como algo grato delante del Señor. Que esa acción que estás haciendo, que ese trabajo, que esa labor, que esas palabras que salen de nuestros labios, sean una ofrenda agradable delante de la presencia del Señor y no estén contaminadas, no estén sucias por la contienda o la vanagloria. Que nunca tengamos un complejo, amados hermanos, de servir en el reino de Dios. Que podamos seguir el ejemplo de Cristo, amados hermanos, que sirvió aún siendo Dios, cuanto más nosotros seres mortales, limitados, frágiles, dependientes de la misericordia del Señor. Que Dios pueda ayudar y limpiar nuestro corazón de toda contienda, de toda vanagloria, nuestros pensamientos, que todos esos elementos que contaminan y ensucian lo que hacemos y decimos puedan ser desarraigados esta mañana de nuestro corazón, para que cada cosa que hagamos realmente lo podamos hacer, amados hermanos, y sea agradable delante del Señor. Esa palabra, esa acción, esa actitud que tenemos, Dios sabe con qué espíritu lo estamos haciendo y el por qué lo estamos haciendo. A Dios no lo vamos a engañar. Él conoce el corazón. Nadie puede confiarse de su propio corazón, porque no hay cosa más engañosa que el corazón del hombre. Y perverso, dice la palabra. Pero si en quién debemos confiar, se llama Jehová de los ejércitos. Si debemos mirar el ejemplo de su Hijo, nuestro Señor Jesucristo, que jamás hubo contaminación en su corazón ni en sus motivaciones.
y fue acepto delante del Padre hasta su sacrificio en la cruz del Calvario. Así nuestra vida pueda ser acepta delante de la presencia de Dios con todo nuestro corazón. Señor, te damos gracias por esta palabra, gracias por este consejo. Gracias porque hablas a lo profundo de nuestro corazón. Hablas a aquellas áreas que no ve la gente, que no ve la congregación, que no ve nuestra familia, pero tú sí las ves, Señor, sí las pesas. Oh Señor, y tienen una trascendencia muy importante delante de ti. Porque todo lo que decimos y hacemos, Señor, si está contaminado con esto, no sirve de nada delante de tu presencia, Dios amado. Padre celestial, más bien, Señor, permítenos ser humildes, sencillos, prudentes en nuestro corazón. Padre, para que todo lo que podamos hacer, lo podamos hacer como para usted y no para como los hombres. En el nombre de Jesús. Amén.

Gloria al Señor. Amén. Ahí estaba la reflexión de la palabra del Señor. En lo personal me he alimentado de la palabra de Dios, porque la palabra, cierto, primeramente es para aquel que la está exponiendo. Porque no elegimos la palabra, cierto, de acuerdo a nuestro agrado, o de acuerdo, cierto, a lo que nos conviene, o a lo que la gente quiere, cierto, oír, sino de acuerdo a la necesidad que Dios evidencia en cada uno de nosotros. De ahí depende de cada uno de nosotros, cierto, tomar o rechazar el mensaje de Cristo. Saludamos en esta mañana a nuestro hermano Boris, un gran abrazo, cierto, nos deja ahí un sticker, que Dios le bendiga grandemente también a él, a su familia, un abrazo fraterno también en el amor de Cristo Jesús para nuestro amado hermano Boris, nuestro hermano Guillermo Salinas también, nos deja un sticker también glorificando al Señor, así es, porque toda honra y toda gloria solamente es para el Señor. También nuestra hermana Emina Cáceres nos dice muy buenos días, hermano César, hermana Norma. Dios les bendiga en sus vidas, con su gracia y poder en esta hermosa mañana. Abrazo fraterno en el amor del Señor, con mucho cariño a la distancia para ustedes y familia. Amén. Mi hermana Herminia, retribuimos esas hermosas palabras también para usted y para toda su familia. Y le enviamos también un abrazo fraterno en el amor de nuestro amado Señor Jesucristo. Ahora a las 9 horas, en un minuto más, viene su programa Tiempo de Gracia con el evangelista hermano Guillermo Salinas y Eva Perea desde Buenos Aires, Argentina. Así que Dios les bendiga grandemente a nuestros amados hermanos, que Dios les pueda usar, respaldar para la honra y la gloria de su santo nombre. Damos gracias a Dios por este hermoso tiempo y por una vez más estar trabajando, ¿cierto?, en la obra radial para la gloria del Señor. Padre de toda gloria, te damos gracias por este hermoso tiempo y oportunidad que nos has brindado en esta mañana de alabar, de bendecir, de glorificar tu santo y divino nombre. Gracias por tu amor, gracias por tu fidelidad, gracias por tu misericordia. Dios amado, te ruego, Señor, que bendiga a mis hermanos que vienen a continuación. Úsalos, Señor, respáldalos para la honra y la gloria de tu nombre, Señor, para que tu palabra corra y sea glorificada en los corazones. Padre, recibe este trabajo que he realizado en esta mañana. Si he fallado en algo, perdóname, Señor, y ayúdame a perfeccionarme cada día más para hacerlo mejor delante de tu presencia, para que todo lo que podamos hacer y decir sea, Señor, de palabra de hecho, sea, Señor, agradable delante de ti. Todo te lo agradezco, Padre, en el nombre de Cristo, nuestro amado y bendito Salvador. Amén. Será hasta una próxima oportunidad, si es así, la voluntad del Señor.

Amén. Gracias. Muchas gracias, Pastor Randall. Yo tengo ganas de cantar hoy. Cuando siento que el Espíritu Santo está haciendo algo dentro de mi corazón, me da ganas de llorar, que es raro que yo llore, y me da ganas de cantar. ¿Está bien si canto una? No por ustedes, por mí. Y por lo que está haciendo Dios aquí. Tú me viste a mí.

Hoy leía a Pablo y el apóstol Pablo comienza una de sus cartas, aunque no voy a predicar de allí, pero dice: no saben cuánto los amo y cuánto los extraño. Y si él habla con ese amor es porque experimentó ser amado por el Padre Celestial. Y una de las experiencias más grandes que podemos tener cuando venimos a la iglesia es que podemos entrar en una atmósfera de ser amado, cuidado por el Padre, pero también por esto, el cuerpo de Cristo, que es la iglesia de Jesús. Y a la cuenta de tres, por favor, ahí mismo donde está, préstale tus brazos a Jesús, voltea por un momento y abraza a uno, dos, tres, cuatro personas ahí cerca. Hazle saber que son amados por el Padre, que son bienvenidos a la casa del Señor, que Jesús te ama mucho, te ama mucho.

qué bendición. Pastor Danilo, pastora Gloriana, los amo mucho. Donde quiera que estén, envíenle este mensaje. Pastor Randa, te quiero mucho. Gracias, pastora Alexandra, por tenernos aquí. Y dos sillas más. Hay una rubita linda que me tiene el corazón robado. Mi esposa y mis tres hijos que están aquí, los amo mucho. Gracias por estar aquí sentados. Guapo. Salieron tan guapos, se parecen a su mamá. Oye, tienen que escuchar la nueva canción que le acabo de hacer a Chari. Se llama Enamorado. Está en las plataformas digitales. Lo hicieron unos barranquilleros colombianos, la música. Así que es un son cubano, cha-cha-cha. Ay, ay, qué lindo estar enamorado. Bueno, pero tengo que predicar. Juan capítulo 14, versículo 6. Jesús dijo algo contestándole a los discípulos la pregunta que ellos tenían de decir, ¿cómo podemos saber el camino? Muéstranos el camino. Y Jesús lo que va a decir lo habla uno porque se presenta como Él es la salvación del mundo. Y dos también queriéndoles anunciar a los discípulos que ya mismo iba a ascender a los cielos y no iba a estar más físicamente con ellos. Y en esta pregunta que hace Tomás, Jesús responde uno de los pasajes favoritos para mí, versículo 6 del capítulo 14 de Juan, y dice: yo soy el camino, la verdad y la vida, contestó Jesús. Nadie llega al Padre si no es por mí. Si ustedes realmente me conocieran, conocerían también a mi Padre, y desde ya, desde este momento, lo han conocido porque me han visto. Jesús dice, repito, yo soy el camino, la verdad y la vida. Pero cuando uno piensa en este pasaje, es natural pensarlo en que Jesús está hablando, como le dije anteriormente, que Él es la salvación del mundo. Sin embargo, lo que Dios ha puesto en mi corazón de compartirles esta tarde es que también este pasaje abarca muchos temas del mundo, en especial uno que hoy quiero compartirles en el nombre de Jesús. Y Jesús dice: yo también soy el camino para que tus relaciones que están quebradas sean restauradas en este 2018. Nosotros solamente pensamos en que Jesús es el camino a salvación, pero también Jesús es el camino para todos los problemas difíciles reciban su remedio, en especial las relaciones. Todos somos seres relacionales, nos necesitamos el uno al otro. De hecho, hoy quiero hablar de familia, y al hablar de familia tal vez podemos abarcar muchos tipos de familia ahora mismo: la madre soltera con sus hijos, el padre soltero, los hijos que se están criando con los abuelos, infinidades. Pero sin embargo, quisiera agarrar una partecita que Dios me ha estado ministrando mucho a mi corazón, y es la relación entre hermanos de sangre. Levante las manos los que tienen hermanos de sangre, por favor. Casi todos tenemos hermanos de sangre. Y usted que es hijo único, no se preocupe, que al final del mensaje también hay un mensaje para usted. Pero las relaciones entre hermanos, hoy quiero tomarlo como ejemplo, y usted entonces aplíquelo a sus relaciones. Pero quiero decirte que Él es el camino para que todo pueda solucionarse. Hablando de hermanos, particularmente tengo que decir que tengo dos hermanos bien guapos y una hermana hermosa. Somos cuatro en casa: mi hermano mayor Juan, luego sigue este guapo, y luego mi hermano Josué y mi hermanita Soar. ¿Cuánto no daría por volver a tener otra vez nuestra infancia como antes? Uy, jugábamos, peleábamos, no se ría, a usted también le pasó. Jugábamos, peleábamos, nos reconciliábamos, la pasábamos muy bien. Pero ya hoy todos estamos adultos, tenemos nuestras propias familias, vivimos en distintos lugares, y cuando aprovechamos juntarnos, los disfrutamos tanto, tanto que volvemos a contar las historias que hicimos cuando éramos chiquitos. ¿Quiere escuchar una historia de cuando éramos pequeños? Bueno, yo era el creativo de casa, no dije el de maldad, era el creativo, me la pasaba inventando. Juan era, no sé, el que mandaba, y Josué era el de la conciencia. Un día fuimos a visitar
un lugar, una familia en un campo muy lindo allá en Venezuela. Y mientras mis papás estaban hablando, Juan, Josué y yo nos fuimos a un camión muy grande, esos tractores que tiene una pala ¿verdad? De recoger tierra, y estaba oxidado. Así que Juan, el mayor, me dijo: Daniel, ¿a que no le mueves la palanca? Y le dije: claro que la muevo. Y Josué, el de la conciencia, dijo: Daniel, no la mueva, esto puede funcionar y nos puede meter en problemas. Y Juan dijo: ¿a que no te atreves? Y yo: claro que me atrevo. Y Josué dijo: Daniel, nos va a meter en problemas, ¿a que no te atreves? Claro que me atrevo. Nos va, hasta que no aguanté y moví la palanca, y aquel tractor comenzó a moverse poquito a poco, poco a poco. Juan desapareció. Josué se fue a correr a llamar a mi papá para que viniera a mi ayuda, y a mí, no sé qué me pasaba, me dio con irme al frente del camión y tratarlo de parar. Cuando por fin llega alguien a tratar de parar el camión, llegaron como 15 personas asustados. Josué se encargó de llevar bien el mensaje. Uy, ese día me dieron los 15 y todos los demás diciendo: Daniel, Dios te protegió la vida. ¿Cómo no daría por repetir esos momentos de infancia? Cuando miro la Biblia acerca de relaciones de hermanos, me he dado cuenta que muchas de ellas fueron muy quebradas. Por ejemplo, Caín y Abel. Caín y Abel presentaron una ofrenda ante Dios. Ellos eran los hijos de Adán y Eva, y uno lo hizo con un corazón correcto, el otro no, y ya saben lo que pasó. Dios aceptó la ofrenda de Abel, y Caín se puso tanto enojo en su corazón que llevó a Abel a pasear y allí lo mató. Así que esa historia no terminó muy bien. Luego entonces está Jacob y Esaú. Estaba leyendo de ellos, y saben lo que pasó. Esaú era el mayor, pero Jacob le roba la primogenitura a Esaú, y desde que se la roba pasó toda la vida huyendo porque su hermano Esaú lo estaba buscando para matarlo. Eso no terminó muy bien. Y luego leí acerca de José y sus hermanos. José dice que se levantó con un sueño y le dijo a sus hermanos: soñé que ustedes estaban postrados ante mí adorándome. Eso no le gustó a los hermanos, así que se levantaron contra él y lo iban a matar, pero decidieron venderlo por amor a su padre. Decidieron venderlo a los egipcios, y bueno, el papá pasó toda una vida pensando que su hijo había muerto. Esa situación no terminó muy bien. Y aún nuestro Señor Jesucristo, en un momento que estaba enseñando, se acercaron y le dijeron: maestro, ahí a la puerta está tu mamá y tus hermanos, y vienen a buscarte. Y Jesús les contesta y dice: díganle a ellos que mis hermanos son los que están aquí sentados, estos son los que están haciendo la voluntad del Padre. Me parece que Jesús estaba un poco incómodo por lo que estaba pasando, y cuando lees un poquito más te das cuenta que efectivamente sus hermanos creían que él era el Mesías. Sin embargo, estaban un poquito descontentos porque Jesús no se comportaba como el rey que ellos estaban esperando. En otras palabras, tenían una falsa expectativa de lo que Jesús, ¿verdad?, tenía que hacer. Abro un paréntesis para hablarle a los padres en este día. A veces tenemos que no tener una falsa expectativa de nuestros hijos. A veces queremos que nuestros hijos terminen haciendo lo que nosotros estamos haciendo. Sin embargo, Dios nos dice: tú ámalos, discípulalos a través de mi palabra, y no te preocupes de lo que harán, porque yo tengo cuidado de ellos. Ya yo tengo un plan y un propósito sobre sus vidas. No tengas una falsa expectativa con ellos. Y cuando veo todas estas relaciones de hermanos en la Biblia, me doy cuenta que la mayoría de ellas fueron quebradas. Sin embargo, sentado un día en la iglesia escuchando un mensaje que no tenía que ver con lo que estoy hablando, pero el Señor comenzó a ministrar a mi corazón, y pensé: caramba, todas estas historias de hermanos que acabo de decirles tiene algo en común, y es que algo o alguien se hizo intencional en provocar división en ellos. Repito, lo que tienen en común es que algo o alguien se hizo intencional en provocar división entre ellos.
En el caso de Esaú y Jacob, la mamá tuvo mucho que ver. En el caso de Caín y Abel, se creyó la mentira del maligno. En el caso de José y sus hermanos mismos también. Y en el caso de Jesús, sus hermanos también tenían que ver. Algo, alguien se hizo intencional en provocar quebranto en esta relación. Y entonces allí comencé a llorar. No lloro mucho, pero ese día lloré porque el Espíritu Santo sentía que me estaba hablando y me estaba diciendo: las relaciones rotas, Daniel, sí tienen restauración cuando alguien se levanta intencionalmente a producir transformación y a decir: basta ya, esta herida no puede continuar, tengo que producir un cambio en el nombre de Jesús. Jesús no tenía que venir a la tierra a morir por nosotros. Sin embargo, se hizo responsable y vino a la cruz del Calvario para morir por nuestros pecados, haciéndose responsable intencional para que el pecado no nos destruyera y nosotros tuviésemos hoy en día vida y vida en abundancia. Daniel, ¿de qué me estás hablando intencionalmente? Escuché en estos días un psicólogo de la Universidad de Pittsburgh. Este hombre dijo, se sorprendió porque en una entrevista radial estaban hablando, entrando llamadas. Él estudia las relaciones humanas y comenzaron a entrar muchas llamadas y eran personas, hombres y mujeres, dentro de 30 a 50 años de edad, que estaban llorando porque necesitaban pedirle perdón a su hermano, a su hermana, porque hace tiempo que no se hablaban por cualquier situación que sucedieron. Y él se impresionaba de esto, como también el corazón de Dios está impresionado en este día. Y yo quiero decirte, antes de continuar predicando, este 2018 está comenzando y una de las cosas que Dios te pone en las manos y te ofrece de sus manos a las tuyas: hijo, hija, estoy listo para ayudarte a restaurar tus relaciones que están siendo quebradas. No hay nada imposible para mí. Para ti y para mí sí es imposible, pero para Dios no hay nada imposible. Daniel, ¿a qué te refieres de ser intencional? Char y yo, esta rubita linda, qué bueno que te sentaron aquí. Tuvimos una conversación con una señora y la señora nos contó su historia y nos dijo que su esposo se había ido de casa, que no quería saber nada de ella. Le dijo: me voy de casa, no voy a volver, no quiero saber nada de ti. Y le dijimos a la señora: ¿y qué hiciste? Ella dijo: fui donde el pastor. Llevaba pocos días de conocer del amor de Jesús. Y le dije al pastor: pastor, estoy escuchando dos voces. Estoy oyendo las voces de mis vecinas que me dicen: divórciate, te lo hizo fácil. Pero por otro lado estoy escuchando, creo que la voz del Espíritu Santo, que me está diciendo: yo estoy listo para ayudarte a restaurar tu matrimonio. Y el pastor le dijo: ¿qué vas a hacer? Ella dijo: bueno, yo creo que es más fácil divorciarme, pero sin embargo voy a ir por lo que me está diciendo el Espíritu Santo. Voy a comenzar a orar por mi esposo. Y yo la detuve en la historia y le dije: espérame, tu esposo no te estaba escuchando, estaba a la distancia. Y ella dijo: Daniel, ¿acaso no escuchaste lo que hizo Jesús con el siervo del centurión? El centurión era un jefe de ejército que se acercó donde el maestro y le dijo: maestro, mi criado está enfermo. Y Jesús dijo: voy a sanarlo. Pero el centurión dijo: no, no, no vayas, yo sé que tú tienes autoridad a la distancia, porque yo que soy jefe de ejército, a la distancia envío la palabra y me hacen caso, cuanto más tú que tienes poder y vienes de los cielos, desde aquí envía la palabra y a la distancia mi criado va a recibir sanidad. Y yo quiero decirte en esta tarde que mientras tú estás sentado aquí recibiendo de la gloria de Dios, a la distancia los tuyos también están siendo impactados por lo que tu espíritu está recibiendo en este momento, en el nombre de Jesús. Y le dije a la señora: ¿qué hiciste? Y me dijo: comencé a orar a la distancia. Y ella dijo: oré sin saber lo que decía Oseas capítulo 2 versículo 6. Dice que tus oraciones sean como un cerco de espino, de tal manera que rodeen a tu cónyuge y lo hagan sentir tan incómodo que diga: me tengo que regresar a casa porque mejor me va en casa que como me está yendo ahora. No es brujería, es palabra de Dios. Y le dije: ¿qué pasó? Ya me tenía entretenido y le dije: ¿qué pasó? Y me dijo: a los 2 años mi esposo regresó a la casa. Y le dije: espera, espera, no es que Dios contesta al otro día de que oras. Y me dijo: no, si Dios hubiera respondido mi oración al otro día y él hubiera regresado a casa, yo lo hubiera sacado de la casa, porque mi carácter no estaba formado,
porque mi lengua, uy, dice Proverbios que en la lengua está la vida, el poder de la vida y de la muerte, pero también más adelante dice que en la lengua de la esposa está el poder de levantar a su esposo como un rey o de pisotearlo. Y ella dijo, si él volvía, mi lengua, perdón que use esta frase, no estaba domada. Pero esos 2 años Jesús lo utilizó para poner su amor y su gracia y su carácter dentro de mí, de tal manera que cuando mi esposo entrara por la puerta, encontrara la imagen de Jesús en mí, y eso fue lo que lo derritió, el amor y la gracia de mi Señor Jesucristo. Aleluya. Y le dije, ¿qué pasó? Y nos dijo, a los 2 años entró por la casa pidiéndome perdón, y cuando me vio tan cambiada y vio a Jesús en mí, me dijo, preséntame a Cristo que te ha cambiado tu vida. Y producto de la reconciliación de ellos dos, nací yo. Ahora, escuche. No se suponía que yo estuviese aquí. Pero alguien se hizo intencional en traer la gloria de Dios a sus generaciones. ¿Qué pasaría si alguien de los que está aquí sentado entiende este mensaje y dice, yo no soy víctima de seguir el mismo capítulo de dolor y de herida? Algo tengo que hacer para levantarme y traer la gloria de Dios. Por eso Jesús dijo, yo soy el camino, la verdad y la vida. Porque si tú me traes a tus relaciones, el poder de Dios va a comenzar a producir transformación en tu casa, en tu familia, en tus relaciones, en tu gente. Mi mamá no solo oró para que Dios produciera un milagro en su matrimonio y en la vida de mi papá. Mi mamá también oró porque quería marcar a sus hijos y a los hijos de sus hijos. En estos días estaba con Natán manejando, mi hijo, bueno, nuestro, lo hicimos los dos, nuestro hijo menor de 12 años. Y mientras yo manejaba, él iba al lado, íbamos solos, y me dijo, papá, quiero decirte algo. Él me dijo, me quiero casar. Y le dije, ¿tan rápido, Natán? Me dijo, no, cuando sea el tiempo. Y me dijo, quiero tener una esposa tan hermosa y llena de Dios como mamá. Y le dije, muy bien, hijo. Y me dijo, y quiero que cocine tan rico como mamá. Y le dije, muy bien, hijo. Después me dijo, papi, quiero tener 6 hijos. Y le dije, uy, tienes que trabajar mucho, hijo. Y después me dijo, papi, y quiero que Dios me dé una idea para inventar algo que me traiga muchos beans. Y le dije, muy bien, hijo. Se quedó callado y al rato me dice, papi, tú pudieras llamar a abuelo, que es mi papá. Dile, abuelo, que el próximo pastor voy a ser yo. Porque mis papás son pastores en Puerto Rico. Ahora, le voy a echar salsa a los tacos. ¿Se entendió? Voy a exagerar. ¿Usted se imagina yo levantando el teléfono y llamando a mis papás diciéndole, hey, el que heriste es a mi mamá? Borrachón, mujeriego, ¿verdad que no? Tuve la dicha de llamarle y decirle, hey, buen papá, buen esposo, buen hijo de Dios, tu nieto quiere ser como tú. Y le dije a Natán, a quien tú tienes que llamar es a la abuela. Porque ella fue la que se hizo intencional en traer la gloria de Dios y creer que Jesús era el camino para que se solucionara todas las cosas. Un día Jacob se levantó y dijo, no puedo seguir durmiendo de esta manera, no duermo tranquilo, no concilio el sueño, vivo huyendo de mi hermano Esaú porque me ha estado buscando para matarme. Si acabó esto, me voy a encontrar primeramente con Dios y voy a rendir mis relaciones a los pies de Dios y le voy a decir, Señor, estoy cansado de estar huyendo, estoy cansado de vivir con esta ansiedad, yo necesito que me cambie. Hay alguien probablemente que está así aquí que dice, Daniel, no
no tengo paz, necesito la tranquilidad. Jacob se encontró con el mismo Dios y le dijo: Dios, hasta que tú no me cambies, no cambies esta identidad, no saques este dolor, no te voy a dejar tranquilo. Yo necesito un cambio en mi vida. Y Jesús te dice: estás en el lugar correcto. Yo soy el camino, la verdad y la vida, y el que viene al Padre yo no lo echo fuera. Y dice la Biblia que Jacob se hizo intencional y comenzó a enviar mensajes a su hermano Esaú diciéndole: quiero verte, quiero que sepas que estoy arrepentido, quiero que sepas que necesito tu perdón, quiero que sepas que te amo. Y comenzó a enviar regalos y regalos y regalos hasta que un día lo encontró cara a cara. Ponga su mano en su corazón por un momento. Ahí está una estrategia divina para restaurar relaciones. A lo mejor un café, a lo mejor enviar un regalo, a lo mejor una llamada, a lo mejor un texto. Y si es seguro, envía a los sobrinos, porque los sobrinos preparan el camino. Pero yo oro a Dios en esta tarde que el amor de Dios te abrace como nunca antes y puedas entender que tú no estás solo, Dios está contigo. José miró a sus hermanos frente a él y no lo reconocían porque estaba todo cambiado, había pasado tantos años. Y José dijo, se tuvo que ir atrás a llorar amargamente. Era su oportunidad para vengarse de sus hermanos. Sin embargo, salió secándose las lágrimas y dijo: para este momento Dios me trajo para hacerle bien a ustedes, a mi familia y a mi pueblo. Y le dijo: yo soy José, el que ustedes un día vendieron y querían matar también, pero yo los perdono y los amo. Y fue intencional en doblegarse y traer la gloria de Dios en ese momento. Pero yo quiero terminar diciéndote en esta tarde que el que se hizo intencional realmente y de quien tenemos que aprender es nada más y nada menos que nuestro Señor y Salvador Jesucristo. Porque Jesús, dice la Biblia, que vino a este mundo y creció y estaba fortalecido, y antes de comenzar su ministerio, dice la Biblia que fue bautizado por Juan el Bautista. Y al ser bautizado por Juan el Bautista estaba listo para comenzar su ministerio. La noche antes de comenzar su ministerio tuvo una vigilia donde comenzó a orar, y en medio de la oración dice la Biblia que Dios les dijo: prepárate, te voy a indicar a quienes escoger como tus discípulos para que puedas continuar esta jornada que te voy a dar. Yo esta tarde, con mucho respeto, voy a invitar a cuatro hombres que quiero mucho, un momentito, Naki.

0: llamado Simón Pedro. Este es Simón Pedro. ¿Se parece a Pedro? No, este es Pedro. Entonces al revés.
1: Sí.
0: Vio a Simón Pedro que estaba, eran pescadores y estaba pescando, y le dijo: Simón, desde hoy no serás más un pescador de peces, sino que ahora serás un pescador de hombre. Ven y sígueme. Simón significa Petrus en griego, pero también significa el primero y también significa revelación. Simón fue el primero que caminó sobre las aguas, ¿verdad? Y Dios lo ayudó. Simón es el primero que confiesa que Jesucristo es el Hijo de Dios, que es el Señor. Simón significa revelación. Pedro es revelación. Y no sé si está entendiendo lo que estoy diciendo, pero cuando lo llama, no solamente lo llama como un simple pescador. Él tiene el concepto de pescador, pero le está llamando afuera su esencia y le dice: Pedro, sobre ti voy a fundar el concepto de la iglesia. Pedro, a ti te daré las llaves de la iglesia. Pedro, sobre ti voy a establecer grandes cosas. Sobre ti mucha gente recibirá la revelación que yo soy Jesús, el Hijo de Dios. Pedro fue el que se paró entre 3,000 personas después que vino el Espíritu Santo y predicó, y todos los 3,000 reconocieron a Cristo como Señor y Salvador. Pedro, eres más de lo que piensas. Pedro, haré de ti cosas grandes. Pedro, ven a servirme, te llamo. Escuche. Pero la revelación no puede caminar por sí sola. La revelación necesita un balance, y por eso le dice a Pedro: Pedro, ¿quién es el que está a tu lado? Y le dice: este es Andrés, mi hermano. ¿Es quién? Andrés, mi hermano, también es pescador. Y le dice: Andrés, tú vas a hacer el balance de Pedro, porque tu nombre significa varonil, pero significa experiencia. Andrés había sido discípulo de Juan el Bautista, y esa experiencia que adquirió con Juan el Bautista ahora se convierte a la escuela de nuestro Señor Jesucristo, y le dice: voy a poner a trabajar junto la revelación con la experiencia, para que la experiencia balancee la revelación y la revelación balancee la experiencia. Y son hermanos de sangre. No ha captado el mensaje, iglesia. Son hermanos de sangre. En otras palabras, Jesús lo que está diciendo es: yo voy a levantarme intencional Y cuatro de mis discípulos van a ser hermanos de sangre para enviar un mensaje al mundo que lo que yo creé sí funciona y no se va a volver a quebrantar por nada. Daniel, ¿qué tiene que ver Pedro y Andrés conmigo? Que tus hermanos, Dios ha depositado en ellos algo que tú necesitas. Y Dios ha depositado algo en ti que ellos necesitan. Y que tal vez se hirieron y se quebrantaron las relaciones porque hablamos de otros temas que no nos unían, sino que nos separaban más. Pero Dios te dice: te voy a dar una tarea en el 2018. Descubre lo que he puesto en tu hermano que no puse en ti, y descubre lo que he puesto en ti que no puse en él, y únanse para que vean que este diseño que yo formé sí funciona y el maligno no va a destruirlo más. Por favor, quédense aquí, pero no tomados de la mano. Perdón. Y dice la Biblia más adelante ahí que entonces Jesús, ¿quién eran estos? Revelación y experiencia. Y entonces se encuentra nada más y nada menos con Juan. ¿Sabes cuántos años tenía Juan? Uy, me dio ganas de llorar otra vez. ¿Sabes cuántos años tenía Juan aproximadamente cuando Jesús lo llamó? 17 años de edad. le hablo a los hermanos mayores aquí.

Tu hermanito, tu hermanita te necesita. Juan, su nombre significa amor y misericordia. Este es el que todo lo ve bien, el que abraza a todo el mundo. Si se puede meter al infierno y predicarle a todo el mundo allá, también le predica. Estoy exagerando, porque está lleno. Tú eres como yo, Juan. Yo soy así. Yo le veo bien a todo, amo a todo el mundo. Para mí todo el mundo es bueno. Pero Jesús dijo, Juan, eres amor y misericordia, lo que el mundo necesita. Pero yo tengo que balancearte, porque no puedes caminar el mundo así. Tú necesitas a Jacobo. Jacobo era hermano de sangre de Juan. Y dice la Biblia que cuando Jesús los encontró, estaban remendando reses. Remendando. Redes. Reses. Reses. Redes. Qué bueno que eres tú que me sostienes, Espíritu Santo. Redes. Estaban remendando redes. ¿Estaban qué? No te oigo. ¿Estaban qué? Profetizo en el nombre de Jesús que este 2018 te levantas como un remendador de relaciones. En el nombre de Jesús, lo que se rompió por cualquier mentira del diablo, o cualquier desilusión, o cualquier tema, o cualquier cosa, que se levante, y te levantas como un remendador de redes. Y le dice, desde ahora en adelante no serán remendadores de redes para peces, serán remendadores de relaciones. Y Jacobo significa guerrero, el que ora, espiritual, el que le da en el carcañae. Entonces le está diciendo a Juan, Juan, tú eres puro amor y misericordia, pero solo en la vida tú no puedes funcionar. Tú necesitas un balance. Se llama Jacobo, guerrero espiritual. Pero Jacobo, tú solo no puedes funcionar, porque si no, le volarías la cabeza a todo el mundo. Tú necesitas y entonces yo me pregunto, porque sé que estás pasando por tu mente ahora mismo, ay Daniel, si tú supieras cómo es mi hermano o mi hermana. Ese se levanta y cree que le da justicia y bla, bla. Si él fuera como yo, todo pasible. Pero tu hermano también se está quejando de ti, oh, es que tú eres tan buenazo con todo el mundo. Y Dios dice, si ustedes pusieran a los pies míos las virtudes que les he dado. Porque Dios no unió solamente familias y hombres. Dios unió unción y poder y esencia que Él mismo puso en ti para cambiar al mundo. Porque estos son los mismos que Jesús dijo en un día que iba a subir a los cielos. Vayan por todo el mundo y prediquen el Evangelio. Y tengo que acentuar algo. No sé qué Dios tiene con el número 12, pero todo el número 12 es significativo. Porque Dios es intencional en que caminemos en par. No podemos caminar solo, necesitamos caminar juntos, porque nos necesitamos los unos a los otros. Y les dijo, ustedes vayan por todo el mundo y prediquen mi evangelio. Y estos dos no solamente compartieron con Jesús 3 años, sino que siguieron el ministerio juntos como hermanos. Las relaciones de hermanos rendidas a los pies de Cristo sí funciona. Puedo decirle dos cosas más. Uno de los discípulos de Jesús, de los 12, era su propio hermano, se llamaba Simón, no Pedro, el otro Simón. Y ese Simón significa flexible. Fue el único, a diferencia de los otros discípulos, que entendió lo que su hermano estaba haciendo. Y fue parte de los 12. Que sus otros dos hermanos, Jacobo y Santiago, Jacobo es el que escribe el libro de Judas,
Y ese libro está increíble porque habla del poder de Dios, cómo Dios descendió al mismo infierno, le quitó las llaves al diablo y tomó autoridad para darnos a nosotros vida y poder. Pero Santiago habla de la lengua y dice: cuiden la lengua, porque es un pequeño miembro que puede incendiar un bosque grande. Porque él experimentó haber criticado a su hermano porque no lo entendía, pero después que lo ve resucitado dice: de verdad este es el Hijo de Dios, y comienza a escribir cosas nuevas. Prepárate, porque hay un capítulo nuevo que se van a escribir en tus relaciones. Es lo que pasó de dolor, solo es un capítulo, pero no es el fin de la historia. Hay algo que Dios tiene para ti, para tu casa, para tus relaciones. Estos dos vieron cuando Jesús calmó la tempestad en medio del mar, y me imagino que uno le dijo al otro: hermano, cada vez que tú veas tormenta en tu vida, clama a Jesús, Él te puede ayudar. Ellos dos vieron cuando Jesús repartió los panes y los peces, y cuando lo estaban repartiendo, me imagino que uno al otro se habló y dijo: hermano, el mismo Dios que me bendice a mí te va a bendecir a ti, el mismo Dios que va a hacer que me vaya bien a mí te va a ir a ti. Y no voy a decir quién, pero uno de ellos, de esos cuatro, dijo: Jesús, pudieras decirle al Padre que cuando subiéramos a los cielos siente a mi hermano a la derecha tuya, perdón, y al otro a la izquierda. Y Jesús dijo: eso no me toca a mí, eso le toca a mi Padre. Pero yo les digo algo: si ustedes quieren ser el mayor, aprendan a ser el menor; si quieren ser grande, aprendan a servir. Y lo que voy a decir es una opinión muy personal mía: si a ti Dios te ha bendecido mucho, no lo tome como un regaño, pero no vayas a la casa de tu hermano a hablarle en su cara todo lo que posees y lo que tienes, porque el que tiene más no es para hablar lo que tiene, es para humillarse y servirle al chiquito y decirle: aquí estoy para bendecirte, aquí estoy para cubrirte, aquí estoy para amarte. Termino con esto. ¿Se entiende lo que estamos hablando, no? Daniel, tú no sabes qué clase de relaciones yo tengo. Y hay relaciones que implica desórdenes mentales. Tal vez no estoy predicando de eso, eso requiere otros parámetros. Pero tal vez me preguntas: Daniel, ¿cómo puedo ser intencional para comenzar a que mis relaciones se restauren otra vez? Te voy a dar tres consejos fáciles. Uno, vuelve a creer que Dios tiene el poder para restaurar tus relaciones. Vuelve a creer, porque tal vez habías perdido la fe en eso. Dos, vuelve a orar por tus relaciones y preséntasela a los pies de Cristo. Y número tres, vuelve a leer la Biblia, porque Dios te va a dar estrategias para cómo acercarte y restaurar las relaciones. Porque es muy probable que tú salgas de aquí motivado diciendo: voy a llamar a mi hermano y le voy a pedir perdón, y a lo mejor no encuentres la respuesta que estás esperando. No lo hagas sin que leas la poderosa palabra de Dios, porque aquí hay estrategias que Dios te va a dar, que vas a tener que apuntar en un papel, y de acuerdo a esas estrategias divinas vas a ir a hacer lo que Dios te está haciendo para que se restauren tus relaciones. Porque esta vez no se van a restaurar por tus esfuerzos humanos, se van a restaurar porque están a los pies de Cristo, y porque es un plan divino que va a venir y se va a poner en tu corazón para que puedas abrazar a los tuyos una vez más. Jesús luchó hasta el final por sus propias familias, y mire lo que pasa en Hechos 1. Hechos capítulo 1 dice que dice la Biblia que todos los discípulos de Jesús, más su mamá y sus hermanos y sus hermanas, todos comenzaron a subir al aposento alto, porque iban a esperar la promesa del Espíritu Santo. Era la promesa que Jesús les había hecho, y dijo: vendrá el Espíritu Santo y los llenará con poder y les capacitará para que vayan a llevar mi mensaje. Y Hechos comienza a decir que ahí estaban sus hermanos y sus hermanas, porque creían, y
todos compartían el pan y todos se sentaban a la mesa y todos se amaban y se cuidaban, y vino el Espíritu Santo y los unificó y los unió. Yo me imagino que en ese momento quien estaba riéndose mucho de bien era nuestro Señor Jesucristo, diciendo: se logró, el Espíritu Santo vino a unificar y a cumplir mi propósito de restaurar las relaciones. No sé si entiende lo que estoy diciendo, pero aquí en esta tierra está el Espíritu Santo y está listo para ayudarte a restaurar tus relaciones, a unificar y a unir lo que Dios desea que se una. Él está dispuesto a ayudarte, porque el día del Pentecostés no solo se celebró la llegada del Espíritu Santo, se celebró la unificación y el cumplimiento de ver que toda la familia de Jesús estaba rendido a su propósito. Ponga su mano en su corazón y levanta tus manos al cielo. Hay una promesa en el Espíritu Santo de que tu familia venga a los pies de Jesús. Señor, y yo oro en esta tarde que cada persona que está aquí pueda ser abrazado por tu amor y pueda ser abrazado por la fe que hay en ti, de que tomen la fortaleza en tu nombre de restaurar sus relaciones y saber que ellos no están solos, porque las relaciones se restauran cuando están rendidos a tus pies. Dale la fuerza, yo te lo pido en el nombre de Jesús. Amén y amén. Baje sus manos por un momento, por favor. Mi mamá le cambió el resto de la historia a mi familia, no por ella, sino porque invitó a Jesús a sus generaciones. Y yo quiero hacerle saber a alguien aquí que si tú te haces intencional en invitar a Jesús a tu vida, no solamente le estás abriendo las puertas a tu vida, sino le estás abriendo las puertas para que Dios también toque a tus hijos y a los hijos de tus hijos. Si hay alguien en este lugar que necesita decir: Daniel, yo necesito a Cristo como Señor y Salvador, yo necesito que Él entre en mi vida, que entre en mi familia, si esa es tu decisión, ahí donde estás, levanta tu mano derecha bien en alto. Yo quiero orar por ti en esta tarde. Que Dios te bendiga. Que Dios te bendiga. Que Dios te bendiga. Que Dios te bendiga. Que Dios te bendiga. Únicamente esas personas que están levantando su mano, queremos abrazarte como cuerpo de Cristo. Si tú levantaste tu mano, ahí donde estás, ponte sobre tus pies por un momentito. Solamente esas personas que levantaron. Este aplauso una vez más es para ti. Que Dios te bendiga. Que Dios te bendiga. Que Dios te bendiga. Que Dios te bendiga. Que Dios te bendiga. El pastor Randall les va a dirigir en esta oración mientras toda la iglesia lo hace. Iglesia, yo oro en el nombre de Jesús que el mismo Dios que levantó discípulos, hermanos, para usarlos en la tierra, también sea el Dios que te ayuda a restaurar tus relaciones y que tú y tu casa puedan servir y glorificar el nombre que sobre todo nombre, el nombre de Dios. Siento decirle una cosita más. Míreme por un momentito. Es probable que la relación que restaure tal vez no vuelva a ser la misma. No va a ser la misma. Pero significa mucho que hoy tomes la decisión de tirar puentes que creen una comunicación otra vez y que traiga bendición a ti, a tu casa. Amén. Que Dios los bendiga.

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Amado Dios y Padre Celestial, en esta hora, Señor amado, vamos delante de su presencia, Señor, para darle gracias primeramente, Padre, por la vida, por la salud que nos concede hasta este momento, Señor amado. Muchas gracias, Señor, porque estamos aquí, Señor, alabando y bendiciendo su nombre una vez más, Señor. Gracias, Padre, porque usted ha sido bueno. En esta hora, Señor amado, eterno Dios, pedimos y clamamos su bendición en esta hora para llevar a cabo este programa, Señor, que usted nos dirija con su dulce Espíritu Santo en esta hora ya de la tarde, Padre. Ayúdenos, Señor amado Dios, porque solo no podemos, Señor. Necesitamos la cobertura suya, Señor, la más importante, su presencia en nuestra vida. Gracias, Padre, Santo Dios amado, porque sabemos que usted, Señor, nos acompañará. En esta hora, Padre, pido su bendición, que tome dominio de los controles, de la internet, Señor, los micrófonos, todo lo que usamos, Señor, en esta hora, Señor, sea tomado para poder alabar y bendecir su nombre, Señor amado. Muchas gracias, Padre, Dios eterno, Dios todopoderoso, clamo su presencia, le pido, Señor, su bendición y todos tus favores, en el nombre de Jesús, nuestro eterno Salvador, amén y amén, Señor. Gloria a Dios, gloria a Dios, gloria a Dios, gloria a Dios para siempre.

0: Muy, muy, muy, muy buenas tardes, mis amados y queridos hermanos. Bienvenidos a la, en esta hora, al programa Escalando Peldaños. Amén. Transmitido por radioaliento.net, saliendo también enlazado en este día por Radio Lumbrera de San Pablo, también por Radio Jesucristo Vive en Quilquilco y Radio Vid en Cabañas, El Salvador. Amén. Dios bendiga sus vidas, mis amados hermanos, en esta hora de la tarde. Dios sea con ustedes, Dios les ayude en lo que estén haciendo en esta hora. Amén. Gloria a Dios para siempre. Damos gracias al Señor porque Él ha sido bueno. Aquí sí, está en la conducción, está su hermano en Cristo, Giovanni Seralarcón. Y aquí está mi amada esposa también, nuestra hermana Ingrid Aguilera. Amén. Dios le bendiga, hermana Ingrid.
1: Amén. Dios le bendiga, hermano Giovanni. Dios le bendiga a la amada audiencia. Dios sea con ustedes ricamente bendecido en esta tarde, que ya se partió el día, son las 12.
0: Amén, acá en Chile.
1: Amén, y por allá por otros países quizás, ¿qué horas son? Pero el Señor sabe, cada uno ahí el horario, así que yo creo que están ahí todos los que almuerzan a las 12 del día, porque antes era como así como mis tatas, eran a las 12 del día se almorzaba. Llegaba justo a almorzar.
0: Se llegaba justo a la hora de almorzar.
1: Así que Dios sea con ustedes, amados hermanos. Gracias por dejar de entrar palabra del Señor a su hogar. Dios sea con ustedes. Que este día sea maravilloso con cada uno de sus familias. Acá en Chile fin de semana largo, se puede decir. Amén. Porque el lunes es feriado. Así que yo creo que ya tienen algunos planificados, algunos tienen libre, otros no, otros siguen trabajando. Dios sea con ustedes, amados hermanos.
0: Amén. Gloria a Dios para siempre. Amén. Como decía nuestra hermana Ingrid, ya estamos a mediodía aquí en Chile. Amén. Y por allá por El Salvador creo que son como las 9 de la mañana, así que se están levantando algunos recién.
1: Recién saliendo de las plumas.
0: Amén. Gloria a Dios para siempre. Son 3 horas menos que quedamos con ellos. Amén. Amén. Así que Dios les bendiga a cada uno de mis hermanos que están ahí en sintonía. Acá en Quilquilco tenemos un día, está nublado, ha hecho calor, sí. Ayer un día igual estuvo un poco nublado, pero igual hacía un poco de calor. Amén.
1: Y así está bochornado, está el clima tropical.
0: Amén.
1: Podemos decir que estamos en el trópico.
0: Amén, amén. Porque igual el otro día, ¿cómo era? Que estaba tronando.
1: Llovía, trueno, salía relampa, el sol.
0: Y salía el sol, no entendía, pero bueno, son los cambios climáticos que están pasando.
1: Y así también, hermano Giovanni, ¿cómo será nuestro día? ¿Cómo será nuestro andar? De repente andamos bien, de repente andamos con cara de limón, de repente andamos alegre, triste, así somos igual que el día.
0: Amén, medio cambiante, pero sí. Lo importante es que tenemos que estar alegres.
1: Amén. Gloria al Señor.
0: Tenemos que buscar la alegría, amén, la alegría dentro de nuestra vida, nuestro corazón, amén. Amén. Perdón, mis hermanos, bueno, estamos un poquito constipados, como le decían antes, amén, por el campo cuando estás constipado, pero gracias al Señor estamos ya un poco mejor. Estuvimos ayer, un poco, no estuvimos muy bien, pero gracias al Señor estamos bien ahora.
1: Amén. Estamos saliendo en victoria.
0: Amén. Amén. Amén, así que me acordaba de nuestra hermana Elena, si está ahí en sintonía, que estuvo, ella decía que estuvo bien, resfriadita, no podía hablar.
1: Decía que el más contento era su esposo y no sabía por qué.
0: Bendita sea.
1: Dios le bendiga, hermana Elena, le abrazo.
0: Amén.
1: Un abrazo gigante en el amor del Señor.
0: Amén. Y así están tantos hermanos, hermanas que han estado, sí, resfriaditos, enfermos. También pues creo que ayer igual nuestra pastora Mirta Cárdenas decía que el pastor Juan también estaba un poco enfermo, pedía oración por él. Ah, sí. Pero lo maravilloso es que ella decía, contaba un poco de que el pastor Juan tenía que ir a predicar y fue a predicar a un lugar y que decía que mientras estaba predicando no sentía nada, no había dolor, nada, no había molestia. Pero bueno, después se sintió un poco mal, pero yo creo que ya con la gracia del Señor debe estar más recuperado. Amén.
1: Amén.
0: Así lo creemos por fe, que Dios obrará en nuestras vidas. Son procesos que vamos pasando, nos resfriamos, siempre vamos a estar pasando resfrío. Yo hace tiempo, hermana Ingrid, que no me resfriaba, pero bueno, es la vida, y así tiene que ser, como dicen los médicos, que uno va creando más defensa cuando se resfría, así que Dios nos ayude, también estamos en las manos del Señor, así que el Señor guíe nuestras vidas, porque también podemos ver que con el paso del tiempo y vemos que la palabra también se cumple en nuestras vidas, se cumple en la vida. Todo lo que sucede no es por coincidencia, sino que es la mano del Señor que se mueve. Todo lo que sucede, porque también en nuestro cuerpo los resfríos, ya uno se pone a meditar, no es como antes que se resfriaba un poco y ahora después sanaba, pasaba, y ahora algunos resfríos duran varios tiempos, amén, son duraderos, amén. Pero ¿por qué decimos de la palabra del Señor? Porque el tiempo va avanzando, el tiempo se va cumpliendo, hay cosas que van sucediendo, muchas veces hasta estas mismas vacunas que nos pusieron también nos afectan, amén, en el tiempo. Y así tantas cosas que irán sucediendo y que Dios nos pueda ayudar, Dios nos ampare y estamos bajo la mano del Señor, amén. Así que debemos igual estar tranquilos porque Dios está con nosotros, amén. Bendito sea el nombre del Señor, Dios les bendiga a cada uno, como decía mi hermana Ingrid, los que están en sus hogares, los que están trabajando, y también los jóvenes, los niños que estos días, fin de semana, ya están en la casita, están ahí disfrutando de los papás, están disfrutando de estar ahí juntitos en familia, algunos que obviamente están solentar toda la semana estudiando, amén. Así que Dios bendiga a cada joven, anciano también, Dios bendiga a los jóvenes, también pueda el Señor ayudar a aquellos que están en los orfanatos, también acordémonos siempre de ellos, los que están en los asilos de ancianos, también acordémonos de los ancianos, también acordémonos de los que están en situación de calle, el alcohólico, el drogadicto, también tenemos que pedir al Señor para que el Señor pueda obrar en esas vidas, pueda haber arrepentimiento, pueda el Señor, ahí como digo, obrar y pueda haber algo maravilloso, amén. Queremos ver cosas maravillosas, pero tenemos que clamar al Señor, tenemos que estar en su presencia, tenemos que buscarle a Él más que nunca, amén. Bendito sea el nombre del Señor. Que Dios nos bendiga, hermana Ingrid, en esta hora. ¿Cómo estamos? ¿Estamos como incendio, no?
1: Amén.
0: Amén. Gloria a Dios. Amén.
1: Pasaremos una alabanza.
0: Amén,
1: alabanza.
0: Gloria a Dios. ¿Quién vive?
1: Cristo.
0: ¿Y a su nombre?
1: Gloria.
0: Gloria a Dios. Levante la mano de la gloria a Dios ahí. Gloria a Dios, gloria a Dios, gloria a Dios. Gloria a Dios para siempre. Cristo vive, amén. Vamos a escuchar una alabanza en esta hora. Una llaga podrida. Amén. Gloria a Dios para siempre. Cristo vive. Amén.

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1: Amén. Gloria, gloria a Dios para siempre. Cristo vive. Amén. A su nombre. Gloria. Gloria al nombre del Señor. Amén. Qué maravilloso es el Señor. Amén. Bueno, amados hermanos, quiero saludar a mis hermanos de que nos antecedían ahí, nuestro hermano Moisés Sellado y nuestra hermana Tamar Cumián, que nos antecedían con su hermoso espacio ahí, su programa Esperanza Viva. Amén. Gloria a Dios. Que Dios bendiga este matrimonio. Jovencitos se ven ahí en la foto, así que Dios pueda fortalecerle cada día, mis amados hermanos, que sigan adelante, sigan en este hermoso camino, amén, que Dios nos ha dado, amén. Así que sigamos todos avanzando hacia adelante, porque la meta está pronto a llegar, amén. Bendito sea el nombre del Señor. En esta hermosa hora vamos a pasar a leer el devocional de la palabra del Señor, amén. Gloria a Dios, para que meditemos en la palabra, meditemos en lo que Dios quiere hablar a nuestras vidas, lo que el Señor quiere de nosotros, amén. Gloria a Dios para siempre. Bendito sea el nombre del Señor, amén. Gloria a Dios para siempre. Cristo vive, amén. A su nombre.
2: Gloria.
1: Gloria a Dios para siempre. Vamos a dar lectura a la palabra del Señor en esta hora. Amén. Amén. Ahí. En el libro de Isaías, Isaías 29, vamos a leer el versículo 29, versículo 13, amén, en esta hermosa hora de la tarde ya, amén. Leemos la palabra en el nombre de nuestro Señor Jesucristo, amén. Gloria a Dios para siempre. Dice, a la letra dice, la leemos en el nombre de nuestro Señor Jesucristo, dice, dice pues el Señor, porque este pueblo se acerca a mí con su boca y con sus labios me honra, pero su corazón está lejos de mí. Y su temor de mí no es más que un mandamiento de hombre que les ha sido enseñado. Amén. Gloria a Dios para siempre. Hermosa palabra del Señor que habla aquí, dice, el Señor le hablaba al pueblo, porque como título dice, ceguera e hipocresía de Israel. Amén. Ceguera, se habían cegado, amén, porque si la palabra nos habla el día de hoy, nos dice ceguera, hipocresía de Israel, la ceguera y la hipocresía que en estos tiempos existe, amados hermanos. Cuando estudiamos la palabra podemos darnos cuenta que hipocresía habla de hipócritas. Hipócritas eran aquellos que usaban máscaras en la antigüedad, por eso le llamaban hipócritas, aquellos que usaban, se escondían detrás de una máscara. Se mostraban, como dice la palabra del Señor, que eran, el Señor reprende ahí a los escribas y fariseos, que le dice que eran hipócritas porque eran como sepulcros blanqueados, que por fuera se veían muy lindos, pero por dentro estaban llenos de huesos de muertos. Amén. Gloria a Dios. Y cuando nos detenemos a meditar en la palabra del Señor, cuando nos detenemos, aquí este pueblo se había cegado, porque Dios, el Señor les mandaba profetas, les mandaba todo para que pudieran avanzar, pudieran entender lo que Dios quería para ellos, pero el pueblo se cegó, se cegaba, no quería entender. Amén. Gloria a Dios para siempre. No querían obedecer a la palabra del Señor. Y el Señor les dice que es como que se les ha mostrado un libro y ellos no quieren leerlo. O sea, un libro sellado que no pueden entenderlo porque sus ojos espirituales se han cerrado. En estos tiempos que vivimos, amados hermanos, no es diferente, porque muchas veces vivimos en este tiempo donde la iglesia está viviendo un tiempo difícil, un tiempo complicado. Un tiempo donde estamos dejando de lado las cosas del Señor, estamos dejando de lado todo lo que el Señor nos ha enseñado, estamos dejando de lado la obediencia al Señor. Amén. Por ello podía meditar también en lo que hablaba anoche, no sé si hay alguien que estuvo escuchando al pastor Roberto Orellana, que hablaba sobre las obras, amén, las obras que nosotros hacemos, amén, nuestras obras como persona, como nuevos creyentes, como los que fuimos transformados, amén, nuestras obras que muchas veces hace y se han levantado, y él hablaba sobre un pastor que se ha levantado, que se burla de la iglesia, se burla de la iglesia, y lamentablemente él se burla de una realidad, decía el pastor Villana, se burla de la realidad, somos burla de algunas personas porque no estamos haciendo las cosas bien delante de los ojos del Señor, amén. Que Dios nos ayude para que podamos, sabemos que vivimos en un tiempo difícil y podamos encaminar nuestro camino nuevamente, seguir adelante, sabemos que vamos caminando adelante, que hay un pueblo, que hay un remanente fiel, un remanente que está ahí siendo obediente, pero muchas veces también ese remanente es que está ahí en una iglesia, digámoslo así, en una congregación, son muy pocos, pero son más los que deciden no obedecer a la palabra del Señor. Y Dios nos llama a que podamos ser obedientes, que podamos entender, que podamos alabar su nombre, como está escrito aquí. Dice pues el Señor, porque este pueblo se acerca a mí con su boca y con sus labios me honra. Una cierta verdad, vamos a alabar el nombre del Señor, honramos el nombre de nuestro Señor. Pero lo que sigue diciendo, pero su corazón está lejos de mí. ¿Cómo puede ser eso posible, amados hermanos, que el corazón de un cristiano esté lejos del Señor? Si el Señor está, lo tenemos y lo decimos siempre, que está en nuestra vida, pero su corazón está lejos de mí. Amén. Y su temor, porque dice que solamente le alaban, se acercan con mi boca, se acercan con su boca, perdón, y con sus labios me honran. ¿Qué nos está queriendo decir el Señor? Si leemos la palabra, podemos comprender, nos está llamando hipócritas. Amén. Que solamente nos mostramos por fuera con algo bonito, que nuestros labios que están son de carne, le alabamos al Señor. Amén. Porque este pueblo se acerca a mí con su boca y le alabamos y le honramos, pero ¿lo estamos haciendo de corazón o no? ¿Lo estamos haciendo por amor al Señor? Y eso es lo que hablaba el pastor Roberto el día de anoche, era cómo nos acercamos a Dios, lo que estamos haciendo para el Señor, ¿lo hacemos por una obligación, lo hacemos por una costumbre, o solo lo hacemos, o lo hacemos realmente, perdón, o lo hacemos realmente porque amamos al Señor, porque hemos visto que Dios está en nuestra vida, que Dios le conocemos y que Él ha transformado nuestra vida, pero eso tiene que ser un amor genuino. No un amor obligado, porque el Señor no obliga a nadie, sino que un amor genuino hacia el Señor, que todo lo que hagamos sea, no sea obviamente para ser vistos, sino que para amor al Señor, para que Dios se agrade, porque nosotros, la palabra dice que tenemos que agradar a Dios, amén, gloria a Dios para siempre. Así que esta hermosa palabra, que a lo mejor suena fuerte, a lo mejor dirá, oh, qué duro el devocional, la palabra, pero es una palabra que nos enseña, que nos quiere el Señor a nosotros, como somos sus hijos y nos quiere corregir, somos como usted corrige a sus hijos, así el Señor nos quiere corregir. Pero ¿por qué usted corrige a sus hijos? Porque usted los ama, no quieren que se desvíen de un camino, que se vayan por un camino equivocado, que se vayan a meter a nada malo en la vida. Así el Señor quiere para nosotros, que nosotros corrijamos nuestro camino, que podamos andar caminando bien, derecho, amén, obedeciendo lo que el Padre. Él, tenemos que entender que Dios es nuestro Padre, que Dios es nuestro Padre celestial, y a Él solamente debemos obediencia, amén, gloria a Dios. Dice, porque dice pues el Señor, porque este pueblo se acerca a mí con su boca y con sus labios me honra, pero su corazón está lejos de mí, y su temor de mí no es más que un mandamiento de hombre que les ha sido enseñado. Que no sea eso, hermano, el amor al Señor, un mandamiento de hombre, sino que andemos en la doctrina del Señor, lo que Dios nos ha enseñado por su palabra. Cuando nosotros escudriñamos, nosotros leemos la palabra del Señor, el Señor nos da entendimiento para entenderla, Otra cosa es que queramos hacernos ciegos y no querer entenderla. Amén. Y el Señor nos llama que en esta hora que podamos, que comprendamos la palabra, aunque nos llegue dura, aunque nos llegue dura la palabra, porque Dios, si quiere la palabra dura para nosotros, si nos está dando algo duro, es porque nos está reprendiendo, nos está diciendo, hijo, corrige tu camino porque yo te amo, no quiero que te pierdas. Amén. Gloria a Dios para siempre. Qué maravilloso es el Señor que nos habla para que viene pronto el Señor. ¿Cuántos creen que Cristo viene? Amén. Sí, lo creemos, pero también debemos estar corrigiendo nuestro camino, que no nos pille el Señor, como siempre hablamos, preparándonos, en que estar preparados, que nuestro camino esté corregido, que podamos andar siempre en la santidad, andar caminando siempre, mirando el blanco perfecto que es Cristo Jesús. Amén. Gloria a Dios para siempre. Viene el Señor, viene Cristo, y así lo creemos, y que tampoco nadie nos mueva de nuestra manera de pensar, y que ni nadie nos saque si nos enseñe un mandamiento de hombre, sino que andemos y amemos al Señor, porque Él es nuestro Padre. Amén. Le amemos con todo nuestro corazón y con toda nuestra alma y con toda nuestra mente y con toda nuestra fuerza, como dice la palabra del Señor, y que no solamente le honremos de labios, sino que de corazón, un corazón genuino, ahí siempre derramándonos a la presencia del Señor. Amén. Que le busquemos ese derramamiento. Amén. Gloria al Dios para siempre. Qué maravilloso es el Señor. Hermana Ingrid, Dios le bendiga. Amén.
3: Amén. Maravillosa porción de su palabra, nuestro Señor Jesucristo. Ahí está, siempre exhortándonos, guiándonos, reenarguyéndonos cada día por el poder de su palabra. Amén.
1: Amén. Gloria, gloria a Dios.
3: Sonemos una alabanza.
1: Amén. Vamos a escuchar una alabanza a esta hora. ¿Quién vive?
3: Cristo.
1: ¿Y a su nombre?
3: Gloria.
1: Aleluya. Gloria a Dios.
3: ¿Está gozoso, hermano?
1: Yo. Amén. Hermana Ingrid, hay que estar gozoso. ¿Usted cómo está?
3: Gozoso. Cristo vive.
1: Amén. Así es. Esto se llama El Diablo se ha vencido.
3: Gloria a Dios.
1: Gloria a Dios para siempre.

0: Son las 12 con 36 minutos.
1: Gloria, gloria a Dios para siempre. Aquí estamos de vuelta para seguir alabando el nombre de Cristo. ¿Quién vive?
2: Cristo.
1: Ya su nombre.
2: Gloria.
1: Gloria a Dios para siempre. Bendito sea el nombre del Señor. Que Dios bendiga a mis hermanos y hermanas en Cristo en esta hora de la tarde ya, los que están, algunas ya están almorzando, como decía mi hermana Ingrid, otros están cocinando, amén, otros están ahí preparándose también para cocinar, amén.
2: Todo en equipo, uno está pelando la papa,
1: amén.
2: Otro está ahí lavando la loza,
1: amén.
2: Haciendo el aseo, no sé, amén. Solamente Dios lo sabe.
1: Gloria a Dios para siempre. Que Dios le bendiga, amados hermanos, es un gusto acompañarles esta hora con alegría, con gozo, amén, porque así nos gusta estar gozosos, alegres, siempre alabando el nombre del Señor, amén.
2: Así es.
1: Bueno, amados, vamos a, en esta hora de la tarde, vamos a, ya cuando ya son las 12 con 37 minutos, vamos a leer los saluditos de nuestros hermanos que nos acompañan hasta este momento.
2: Amén.
1: Vamos a revisar la mensajería instantánea, dijo. Ah. Vamos a darles un pancito de vida también para que se gocen, amén, para que puedan ahí meditar también en la palabra del Señor, amén.
2: Amén.
1: Gloria a Dios para siempre. Cristo vive, amén.
2: Así es, Señor.
1: Quiero saludar a nuestra hermana Rosita Aguilera, ya en Viña del Mar, que dice, hola, ya en sintonía. Saludo a los cuatro, bendiciones, dice. Dice que está cocinando, nuestra hermana Rosita, dice, está cocinando kubi y kiwi. Comida árabe, dice. Mejetu y ja, ja, ja, ja, dice.
2: Como un merenjunje.
1: Sí, merenjunje. Está haciendo comida árabe nuestra hermana Rosita, así que Dios le bendiga ahí donde está, ahí haciendo esas comidas ahí.
2: Amén.
1: Amén, trabajando.
2: Dios le bendiga ricamente a mi mamá Rosa Aguilera ahí, que está como un incendio en la cocina.
1: Amén, gloria a Dios.
2: Y le enviamos este pancito que dice en Juan 7:38, el que cree en mí, como dice la Escritura, de su interior correrán ríos de agua viva. Amén.
1: Amén. Saludamos también a nuestra hermana Gloria Ancapán, allá en Quellón.
2: Amén.
1: ¿Quellón era cierto?
2: Sí. ¿Ah? Quellón.
1: Sí. No, Quellón, sí, Quellón. Gloria a Dios. Les saluda, amados hermanos. Dice, aquí estamos en sintonía, dice, amén.
2: Amén.
1: Dios bendiga a nuestra hermana Gloria junto a su pequeño Mateito, a su familia, a su esposo, todos los que viven en ese hogar. Dios bendiga grandemente sus vidas, mis amados hermanos. Amén.
2: Amén.
1: Y hoy día, ¿qué habrá por allá? ¿Porotos?
2: Ah, deben estar encendidos.
1: Amén. Gloria a Dios. Dios les bendiga, mis amados hermanos.
2: Yo creo que ahí nuestra hermana debe andar trabajando, a lo mejor afuera.
1: ¿No? Amén. También, sí. Claro, porque muchos están trabajando en las huertas en este
2: sí.
1: tiempo. Amén. Así que.
2: Así que Dios sea con nuestra hermana Gloria Alcapani, con Mateito y toda su familia. Dios les bendiga ricamente, abracitos en amor y el cariño del Señor.
1: Amén, así que Dios bendiga también si están trabajando en la huerta. Luego nos tocará ir a trabajar a la huerta también,
2: hermano. Amén. Amén. Hermano Iván se va a andar como incendio ahí, cultivando la tierra.
1: Con el asadón.
2: No con el jeep.
1: Esa es una historia. Ya, dije,
2: bueno. Chiste interno.
1: Ya, gloria a Dios para siempre, Cristo vive.
2: Aquí le enviamos un pancito a nuestra hermana Gloria Alcapán ahí en Quellón.
1: Amén.
2: Y dice así su pancito en Santiago 3:10. De una misma boca proceden bendición y maldición. Hermano mío, esto no debe ser así.
1: Amén, gloria a Dios. Saludamos también a nuestro hermano Martín Fernando allá en Esquel, Chubut, la Patagonia, Argentina. Dice, Dios te bendiga, hermano, abrazo grande. Amén, un abrazo para mi hermano Martín también, si está en sintonía en esta tarde. Le damos un fuerte abrazo aquí. Dios me lo bendiga mucho, mi querido hermano. Amén.
2: Amén.
1: Gloria al nombre del Señor.
2: Dios le bendiga junto a su amada esposita Mónica.
1: Amén, nuestra hermana Mónica.
2: Dios le ayude cada día y le fortalezca al Señor.
1: Amén.
2: Y dice así en su pancito, se va este pancito a Esquel, Chubut. En Salmos 97, 10. Los que amáis al Señor, aborreced el mal, Él guarda las almas de sus santos. Amén.
1: Amén, gloria a Dios. Saludar también en esta hora a mi hermana Natalie Ortega, allá en Rancagua. Nos manda unos stickers ahí, unos deditos para arriba, unas
2: un like.
1: Manitos, unos likes, unos manitos así. dando glorias al Señor, y nos dice mil bendiciones. Amén. Un fuerte abrazo para mi hermana Natalie Ortega hasta Rancagua. Dios bendiga su vida, mi hermana querida, junto a su familia.
2: Amén. Le enviamos este pancito que queda en Isaías 43:18. No os acordéis de las cosas pasadas, ni traigáis a memoria las cosas antiguas.
1: Amén, gloria a Dios. Saludamos también en familia Radio Vida a nuestro pastor Rigoberto de Paz, amén, allá en El Salvador, que dice Dios les bendiga y les use en esta hora. Amén. Dios bendiga a mi pastor Rigoberto junto a la pastora Rosita allá, que deben estar como incendio también preparándose hoy día para el almuerzo.
2: El almuerzo, están preparando el almuerzo ahí juntito.
1: Porque claro, allá son como las 9 de la mañana, ¿no? A lo mejor están tomando desayuno.
2: Están haciendo sobremesa ahí.
1: Yo creo que, claro.
2: Amén. Nadie los apura.
1: Amén.
2: Gloria, gloria a Dios. Le enviamos este pancito a nuestros amados pastores. Se van este pancito a El Salvador.
1: Amén.
2: En segunda de Tesalonicenses 3:1. Por lo demás, hermanos, orad por nosotros para que la palabra del Señor corra y sea glorificada, así como fue entre vosotros.
1: Amén. Le bendiga a mi pastor Rigoberto, que dice amén, Dios le use en esta hora, dice en sintonía. Nos escribía por interno el pastor Rigoberto de Paz.
2: Amén.
1: Desde allá del Salvador, amén. Y nos dice nuestra hermana Gloria Ancapán, dice amén, amén, dice aquí preparando tierra para la siembra. Amén, amén. No estábamos equivocados, ¿eh?
2: Estábamos en el espíritu. Estábamos en el espíritu, amén. Gloria a Dios.
1: Gloria a Dios para siempre. Que Dios bendiga a mi hermana Gloria Ancapán. Amén.
2: Que quede bendecida esa huerta.
1: Amén.
2: Que dé su fruto, todo lo que está haciendo por con la ayuda del Señor. Ahí está obrando, limpiando todo. Amén.
1: Amén.
2: Esas semillas brotarán.
1: Brotarán, darán un buen fruto. Amén. Amén. Una buena verdura, unas papas ahí. Ya me imagino comiendo, sí, papas.
2: Vamos a ir a comer papas de la huerta.
1: Dice también nuestros hermanos Roberto y nuestra hermana Susan Cifuentes.
2: Amén.
1: Nos escriben y nos dan un sticker. Dice que la paz y la presencia de Dios te acompañe siempre. Amén.

0: Dios.
1: Y dice así en su pancito en Juan 15:16: no me elegiste vosotros a mí, sino que yo os elegí a vosotros y os he puesto para que vayáis y traigáis fruto y vuestro fruto permanezca.
0: Amén. Saludamos a nuestro pastor Marco Alvarado también, que nos saluda, dice: bendiciones para todos los santos de Dios. Amén. Un fuerte abrazo para nuestro pastor Marcos ahí en su hogar, donde él esté, si nos está escuchando, un fuerte abrazo. Dios le bendiga mucho junto a su familia. Amén.
1: Amén. Le enviamos este pancito a nuestro pastor Marco junto a su amada esposa, nuestra pastora Norma. Y dice así en su pancito en 1 Corintios 13:13: ahora permanece la fe, la esperanza y el amor, estos tres, pero el mayor de ellos es el amor.
0: Amén, gloria a Dios. El amor debe permanecer, amén, lo más importante. Nuestro pastor Rigoberto de Paz, vamos a saludar a Familia Aliento. Aquí nos dice nuestro pastor Rigoberto de Paz: Dios les bendiga y les use en esta hora, amén. Y bueno, nuestros hermanos que nos antecedían, ellos se estaban despidiendo ahí, daban gracias al Señor por la sintonía. A nuestros hermanos también
1: le enviamos un pancito.
0: Démosle un pancito de vida a nuestros hermanos ahí en Valdivia.
1: Amén. Qué maravillosa es la palabra del Señor que ellos estaban hablando, nuestro amado hermano.
0: Amén.
1: Que hermano, Dios avive la obra en medio de estos tiempos.
0: Amén. Así es, nuestros hermanos del programa Esperanza Viva.
1: Amén.
0: Así que
1: De Valdivia,
0: hermana, y no se vaya a olvidar.
1: Y le enviamos este pancito, se va a Valdivia. En Juan 11:40. No te he dicho, si crees, verás la gloria de Dios.
0: Aleluya, gloria a Dios. Saludamos a nuestra pastora Mirta Cárdenas, que nos dice: seguimos en sintonía de su hermoso y bendecido programa. Dios les bendiga grandemente y el Espíritu Santo sea su respaldo. Reciban abracitos llenitos del amor del Señor junto a su hijito y princesa. Les amamos ya mucho mejor, mi esposita. Amén. Que Dios bendiga a nuestro pastor ahí, Juan Maldonado. Amén. Gloria a Dios para siempre. Cristo vive. Amén. Que Dios le bendiga, le fortalezca al Señor, y nos alegramos de que ya esté mejorcito, porque ayer escuchábamos que estuvo un poco, estaba medio complicado, pero el Señor ha obrado, amén.
1: Amén.
0: Amén, el Señor por la fe ha obrado y está ya recuperándose, amén. Así que también le amamos mucho, mis pastores queridos. No les conocemos nosotros, pero en el amor de Cristo les amamos muy, muy grandemente, amén. Un fuerte abrazo, y nos dice infinitas bendiciones también, ¿sale?
1: Le enviamos este pancito y dice en Habacuc 2:4. El justo por su fe vivirá.
0: Amén, aleluya. Amén. Saludamos también a nuestra hermana Lorena González. Amén. Que ella nos dice: bendiciones, amados hermanos, que Dios les respalde con poder de lo alto. Abracitos con mucho amor de Dios. Saludos para todos en casita, dice, con harto trabajo, pero me di el tiempo de escribir. Amén. Así que está con harto trabajo. Amén.
1: Amén. Yo creo que debe andar huerteando nuestra hermana Lorena. Okay.
0: Claro, pues que anden en la huerta ahí.
1: Amén. Dios sea con usted, amén, hermana Lorena, junto a toda su familia. Le abrazamos en el amor del Señor.
0: Amén.
1: Muchos abracitos, bendiciones de lo alto.
0: Amén.
1: Se dice así en su pancito, en Jeremías 1:19: pelearán contra ti, pero no te vencerán, porque yo estoy contigo, dice el Señor, para librarte. Amén.
0: Amén, aleluya. Dios bendiga a mi hermana Lorena, junto a su familia, a todos sus hijos también. Amén. A nuestro hermanito Marco Calfuyanca también, que siempre está ahí como encendido nuestro hermanito.
1: Amén.
0: Ahí alabando el nombre del Señor. Amén. Así que si está nuestro hermanito ahí, un fuerte abrazo para él en esta hora.
1: Dios le fortalezca cada día, porque no es fácil estudiar y traer una palabra,
0: amén,
1: fresca para nuestras vidas cada día a través de estas plataformas.
0: Amén, gloria a Dios. Que Dios bendiga a nuestro queridos hermanos ahí en Trecaimo, si no me equivoco.
1: Amén.
0: Amén. Ahí sí. Nuestra pastora Mirta nos manda un abracito, dice. Y nuestra hermana Lorena dice: Dios les bendiga, y nos manda un ramo de flores. Amén.
1: Amén.
0: Nuestra pastora Mirta dice: ¿a quién iremos si no a ti? Amén.
1: Así es.
0: Nuestra hermana Lorena dice: Cristo vive. Aleluya, así es. Nos saluda también nuestra hermana Dorca. Amén.
1: Amén.
0: Dorca Oyarzún, si no me equivoco.
1: Amén. Así es.
0: Dice: muy buenas tardes, mis amados hermanitos, que mi Dios les use con gran poder y gloria. Abracito para su hermosa familia, para sus hijos, les amo con todo mi corazón. Aleluya, amén. Está gozosa nuestra hermana Dorca, siempre está gozosa, amén.
1: Así es.
0: Alegre y contenta, amén. Así que Dios le bendiga, hermano. Dice: escuchando Radio Aliento, donde Dios es exaltado

0: día de hoy sea de muchas bendiciones, dice. Amén. Dios bendiga su, bendiga tu risa, tu sueño, tu corazón, tu salir, tu entrar, tu despertar, pero sobre todo, todo Dios bendiga tu existir. Jehová está contigo como poderoso gigante, dice. Radio Aliento en vivo, feliz y bendecido día para todos. Amén. Dios bendiga a mi hermana Dorquita, amén. Dios bendiga su vida. Ahí, si no me equivoco, es de Valdivia.
1: Amén.
0: Así que Dios, un fuerte abrazo para allá, mi hermana Dorca, que Dios me la bendiga mucho, mucho, mucho.
1: Amén. Le enviamos abracitos, amor y cariño a nuestra hermana Dorca. Y dice así en su pancito en Hebreos 13:2: no olvidéis de la hospitalidad, porque por ella algunos sin saberlo hospedaron ángeles.
0: Amén. Amén. Gloria a Dios.
1: Gloria a Dios. Salud. Que bendiga a todos nuestros amados hermanos que están ahí. Amén. A la plena escucha.
0: Amén.
1: No envían su saludito, pero están ahí escuchando palabra del Señor, y le enviamos un pancito.
0: Gloria.
1: Para todos ellos. En Salmos 145:18, cercano está el Señor a todos los que le invocan.
0: Amén. Saludamos también a nuestra hermana Marta Anticoy. Amén. Allá en Santo Cristo, no me acuerdo dónde, pero dice nuestra hermana Marta, dice: sigo en sintonía, mi Señor les respalde con el Espíritu Santo de Dios, mis hermanos, bendiciones. Un fuerte abrazo para mi hermana Marta Anticoy, también
1: Tegualda.
0: Amén. Así que Dios bendiga a mi hermano, mi hermana Marta Anticoy, junto a mi hermano José Sobarzo también.
1: Amén.
0: Que mi hermano José, yo creo que está trabajando, así que cuando vuelva le da un abrazo grandote. Amén. De parte de, del Señor, y de aquí para allá, un fuerte abrazo para que se goce también nuestro hermano.
1: Renueven fuerza.
0: Renueven fuerza. Amén. Gloria a Dios.
1: Yo sea con ustedes, amados hermanos, mi amada hermana Martita Anticoy.
0: Amén.
1: Yo sea con ella ahí en el hogar junto a toda su hermosa familia. Y dice así en su pancito, en Isaías 3:10: decid al justo que le irá bien, porque comerá los frutos de sus manos.
0: Aleluya, amén. Así que ese pancito para nuestra hermana Marta Anticoy, amén.
1: Amén.
0: Para nuestro hermano José Sobarzo también, que comerán del fruto de sus manos, amén.
1: Amén.
0: Gloria a Dios. Nuestra pastora Mirta Cárdenas dice: amén, muchas gracias, mis amados, amén. Un fuerte abrazo. Dice nuestra hermana Lorena, dice: amén a mi pancito. Aleluya, dice, gracias, bendiciones, amén.
1: Amén.
0: Nuestra hermana Herminia Cáceres, desde allá de Merlo, Argentina.
1: Amén.
0: Dice: Dios les bendiga grandemente, mis amados hermanos, abracitos fraternos en el amor del Señor, con mucho cariño a la distancia para ustedes y sus familias. Amén. Dice: Maranata, Cristo viene. Amén. Así lo creemos.
1: Amén.
0: Dice: la bendición de Dios les acompañe siempre. Dice: bendiciones. Amén. Un fuerte abrazo para mi hermana Herminia Cáceres, allá en Merlo, Argentina. Amén.
1: Amén. Y le enviamos muchos abracitos a nuestra hermana Herminia, junto a toda su hermosa familia en el hogar. Y dice así en su pancito, en Juan 14:27: la paz os dejo, mi paz os doy. No, yo no os doy como el mundo la da. No se turbe vuestro corazón ni tenga miedo. Amén.
0: Dice también un saludo a nuestra hermana Brisalia.
1: Amén. Amén.
0: Dice: Dios les use, amados hermanos, un abrazo en el amor del Señor. Fuerte.
1: Amén.
0: Abrazo para nuestra hermana Brisalia, que desde allá de San Pablo, creo que está ahora nuestra hermana. ¿No?
1: Amén.
0: Gloria a Dios.
1: Amén.
0: Amén.
1: Así es.
0: Dios le bendiga, amados hermanos.
1: Amén. Dios le bendiga a nuestra hermana Brisalia junto a sus pequeños. Dios sea con usted.
0: Amén.
1: Y junto a toda su hermosa familia. Abracitos. Y dice así en su pancito en Gálatas 3:13: Cristo nos redimió de la maldición de la ley, hecho por nosotros maldición, porque está escrito: maldito el que es colgado de un madero. Amén.
0: Amén. Gloria a Dios. Saludamos también, dice nuestro hermano José Solbarzo, dice: te guarda, estoy recién llegando. Dice: amén,
1: amén,
0: viene llegando. Amén. Un fuerte abrazo, mi hermano José. Dice: llegando a casa, un gran abrazo, mis amados. Amén. También, como le decíamos, un fuerte abrazo para usted allá, hasta ese lugar de Tegualda. Amén.
1: Amén. Le enviamos un pancito a nuestro hermano José.
0: Amén.
1: Ahí, que está ahí ya preparándose para almorzar.
0: Amén.
1: Descansando un poquito. Dios sea con ustedes, amados hermanos. Y dice así en su pancito en Juan 7:17: el que quiera hacer la voluntad de Dios conocerá la doctrina. Es de si la doctrina es de Dios o si hablo por mi propia cuenta. Amén.
0: Alabado sea el nombre del Señor. Amén. Y nuestra hermana Hermina dice, amén, a mi pancito, dice, firmes y adelante con Cristo, dice. Y nuestra hermana Brisalia dice, amén, amén. Dios bendiga a nuestras hermanas Brisalia. Dios bendiga a todos mis hermanos, amén, que están ahí conectados también. Hay algunos que no han reportado sintonía, pero están a la plena escucha ahí. Así que Dios bendiga sus vidas a cada uno de ustedes, amén.
1: Amén. Y le enviamos un pancito también para toda la amada audiencia de Radio Vid.
0: Amén.
1: Cabañas El Salvador. Le enviamos un pancito a todos ustedes, hermanos salvadoreños. Y dice así en Mateo 26:41. Velad y orad para que no entréis en tentación. El espíritu a la verdad está dispuesto, pero la carne es débil.
0: Amén. Amén. Gloria a Dios. Dios bendiga a mis hermanos. De allá de Radio Vida en El Salvador, un fuerte abrazo, amén. Y mire, vamos a tener que ir allá, ¿a dónde? A Trecaime.
1: ¿Por qué?
0: Porque dice, hermano, estamos en plena faena, dice nuestra hermana Lorena, estamos en plena faena de cerdos, son cuatro los que hay que faenar. Su hermanito Marco está en eso con su papá, harto trabajo, amén.
1: Oh, Dios sea con ustedes, Dios, amén, les ayude, porque...
0: No, sabemos que harto trabajo,
1: sí. Oh, Señor.
0: Si tuviéramos...
1: Dios, renuévele las fuerzas cada amén día a ustedes, amados.
0: Más encima si son cuatro.
1: Oh, Santo Cristo. Señor. Pero de ahí viene la recompensa, mi amado hermano.
0: Amén, claro que sí.
1: Gloria al Señor.
0: Tuvimos desde tiempo atrás, bueno, años atrás, de criar también cerdos acá. Amén. Y también llevaba harto trabajo. Amén. Hay altas historias con eso, así que... Dios los bendiga, amén. Gloria a Dios. Siempre que hay una historia, no sé si ustedes...
1: ¿Una historia o un chascarro?
0: Yo creo que un chascarro me queda con todo eso que ocurre cuando hay en esas situaciones. ¿Amén?
1: Así
0: es. Así que, hermanos queridos, yo les fortalezca a mi hermana Lorena, a su familia, a nuestro hermano Marco, que están ahí, puro trabajito, ¿no? ¿Amén?
1: Amén.
0: Gloria a Dios para siempre. Cristo vive, amén. A su nombre.
1: Gloria.
0: Aleluya. Vamos a escuchar una alabanza en esta hora y ya estamos de vuelta para seguir aquí en el programa Escalando Peldaños.
1: Gloria a Dios
0: para
1: siempre. Voces en esta tarde, hermanos.
0: Vamos a escuchar esta alabanza.

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2: Gloria a Dios para siempre. Cristo vive, amén. A su nombre. Gloria a Dios para siempre. Que Dios nos bendiga, amados hermanos, a cada uno de ustedes en esta hermosa tarde, donde estamos alabando y bendiciendo el nombre de nuestro amado Señor y Salvador Jesucristo. Amén. Bendito sea el nombre del Señor. Saludar a mi hermano Omar Domínguez en Panamá, que dice gracias, amén, a la física que le enviamos. Así que Dios bendiga a mi hermano Omar Domínguez allá en Panamá. Dios bendiga su vida. Dios le fortalezca también, porque supimos, bueno, ayer se veía que en Panamá ocurrió un temblor muy fuerte, un terremoto creo que fue. Así que Dios bendiga a esa nación también. Dios pueda ayudarles, amén, fortaleciéndoles cada día, amén. Gloria a Dios para siempre.
3: Le enviamos este pancito a nuestro hermano. Dice en Ezequiel 36:26: os daré corazón nuevo y pondré espíritu nuevo dentro de vosotros. Amén.
2: Amén. Gloria a Dios. Que Dios nos bendiga, amados hermanos, en esta hora ya de la tarde, cuando son, mire cómo ha pasado la hora, recién eran las 12 y ahora son la 1.
3: Amén.
2: Amén.
3: ¿Por qué me dice así, hermano Iván?
2: No sé, ¿por qué? ¿Por qué?
3: ¿Porque hay hambre?
2: Ah, no sé, puede que haya por acá, porque el Kirko, ¿qué se van a hacer? A ver, por otro.
3: Por otro contienda.
2: Gloria a Dios. Dios le bendiga, amados hermanos, porque ya va, porque yo le digo porque hermana Ingrid, porque avanza la hora, así que no se preocupe. Gloria al nombre del Señor. Que Dios le bendiga, amados hermanos, en esta hora de la tarde. Vamos ya a pasar a la palabra del Señor, amén. Que podamos escuchar la palabra, meditar en lo que Dios quiere hablar a nuestras vidas, amén. Así que Dios les bendiga. Dios bendiga a nuestra hermana Ingrid, que hoy día estará encargada de predicar, de exhortar el la reflexión de la palabra del Señor en esta hora. ¿Eh? Dios les bendiga. Dios les bendiga, hermana Ingrid.
3: Amén. Dios sea con nosotros, amados hermanos, en esta tarde, que leeremos una porción de su palabra en primera de Timoteo, en la carta de Timoteo, primera de Timoteo 1, 13, verso 13. Y dice así en su palabra, en el nombre del Señor Jesús de Nazaret, amén, amén. Habiendo yo sido antes blasfemo, perseguidor e injuriador, mas fui recibido a misericordia, porque lo que hice por ignorancia e incredulidad, amén.
2: Gloria a Dios.
3: Padre Santo, en esta hora le damos gracias, Padre Santo, por su maravillosa porción de su palabra. Padre Santo, usted que nos guía, Padre Santo, nos reenarguye, nos fortalece, Padre Santo, nos edifica, Padre Celestial. En esta hora le pido a usted, Padre Santo, que usted nos dirija con su dulce Espíritu Santo, porque usted, Padre Santo, tiene que ser enaltecido y exaltado, Padre Santo, y es necesario que yo mengue, Padre amado, y usted hable, Padre Santo, conforme a su voluntad perfecta, Padre Celestial. Ayúdenos, Padre Santo, guíenos, Padre amado. Usted, Padre Santo, sea fortaleciendo las vidas, Padre Santo, que escucharán este mensaje, Señor. Usted ayúdenos, Padre amado, guíelos y fortalezcalos, Padre Santo, y afirme sus pasos cada día más, Padre Santo, conforme a su divina voluntad. Clamamos a usted, Padre Celestial, nuestro eterno y gran Salvador, Padre Santo, encomendamos nuestro caminar, Padre amado, en el nombre de Jesús, amén, amén. Gloria a Dios,
2: gloria a Dios, gloria a Dios, gloria a Dios para siempre.
3: Como nuestro Señor Jesucristo le enviaba, le daba sabiduría e inteligencia a nuestro hermano Pablo, que le hablaba a través de cartas a Timoteo para que enseñarle cómo instruirlo, para que hable palabra del Señor, Timoteo, porque Pablo estaba encarcelado.
2: Bendito sea Dios.
3: Pero ahí nuestro Señor Jesucristo, ¿cómo le hablaba a Pablo? Que él en otro tiempo era blasfemo, era injuriador, era perseguidor de la Iglesia de Cristo, porque el Señor Jesucristo es el que nos transformó, el que nos guió, el que nos fortaleció. Él sale a nuestro encuentro, así como salió a Pablo, o sea, en ese tiempo era Saulo. Saulo que perseguía a la iglesia, a los del camino. ¿Y en qué estamos nosotros? Nosotros somos la iglesia de Cristo, el camino. Gloria al Señor. Porque nos dice aquí en Hechos 9:3, más yendo por el camino, aconteció que al llegar cerca de Damasco, repentinamente le rodeó un resplandor de luz del cielo. Y cayendo en tierra, oyó una voz que le decía: Saulo, Saulo, ¿por qué me persigues? Y él le dijo: ¿Quién eres, Señor? Y él dijo: Yo soy Jesús, a quien tú persigues. Dura cosa te es dar coces contra el aguijón. Gloria a Dios. Y ahí él temblando, temeroso, dijo: Señor, ¿qué quieres que yo haga? Y el Señor le dijo: Levántate y entra a la ciudad, y se te dirá lo que debes hacer. Gloria al Señor. Como el Señor convirtió a Pablo, o sea, a Saulo que era un imponente de la ley, que tenía que él, lo que le, que él mandaba era imponente, era arrogante, era altivo, ¿cierto? Y aún también cuando nosotros no conocíamos al Señor, éramos arrogantes, altivos. Y Él nos cambió a la luz admirable, consejero, Padre Eterno, Príncipe de Paz, Nación Santa, porque le alabamos a nuestro Señor Jesucristo. Pero ahora se llama Pablo. Pablo, pequeño, era que evangelizaba, predicaba. Pero Él dice: ¿Cómo? Si Él era un imponente, y ese cambio, ¿quién lo hizo? Solamente el Señor Jesucristo, porque blasfemaba contra la iglesia. Y en estos tiempos tampoco no es la gran diferencia, mi amado hermano, porque también hay Saulos fuera de la iglesia. Ustedes ven muchos Saulos, pero en la iglesia de Cristo todavía quedan Saulos. Todavía quedan esos que quieren ser altivos, que quieren imponer, que quieren establecer algo. Quieren ellos solamente ser, nadie más. Como que a usted lo manda y tiene que obedecer. Pero hay palabras y palabras que usted tiene que hablar sabiamente. Que nuestro Señor Jesucristo nos hable cada día. Pablo, ¿quién nos disminuyó el ego entre nosotros? Salió el viejo hombre, llegó la nueva mujer. Si bien es cierto, Dios, ¿por qué lo hizo? Aquí nos dice en 1 Timoteo 1:14: pero la gracia de nuestro Señor Jesucristo fue más abundante con la fe y el amor que es en Cristo Jesús. Como Pablo ahí nos habla y nos enseña que cuando llegamos a los caminos del Señor Jesucristo fue más abundante por la fe y el amor en Cristo. Fue más abundante porque fue más maravilloso, porque antes éramos arrogantes, altivos, no conocíamos a Cristo. Y más el Señor abundantemente nos dio más fe, más amor. Y ahora queremos abrazar al mundo, queremos decirle: Dios te bendiga, Dios sea contigo. hablar del amor de Cristo, hablar de Cristo Jesús, que Él nos salvó, nos redimió, nos sacó de la condición que estábamos, y nos sacó y nos limpió nuestra vista, y cada día nos limpia más, nos saca más las escamas que estamos ahí, escamosos, perdidos, destituidos de la gloria de Dios. Más ahora vemos más allá, que nuestro Señor Jesucristo quiere que nosotros hablemos de Él, del amor de Él, porque palabra fiel y digna de ser recibida por todos en Cristo Jesús vino al mundo para salvar a los pecadores, de los cuales yo soy el primero, decía Pablo, y así también digo yo era la primera.
2: Gloria a Dios.
3: Porque ahora usted me ve y dice, ¿cómo? Si esta mujer, a la Ingrid, yo la conocí así, y ahora, ¿cómo la veo?
2: Bendito sea Dios.
3: Pero ve su... ve lo que transmite. ¿Por qué? Si antes era así y ahora no entiendo. ¿Será así que Dios cambia? Yo no. Le puedo decir que sí.
2: Gloria a Dios.
3: No solamente la vestimenta, sino el hablar, el decirle, un Dios te bendiga, un Dios te ama. Ya Dios ha transformado nuestra vida, cambió nuestro lamento en gozo, en baile, no de bailar así como en el mundo, sino que darle la gloria a Dios, la alabanza, glorificarle, amarle solamente a Él. Como nos dice aquí Pablo en Timoteo 1:12, doy gracias al que me fortaleció. ¿Cuánto Dios lo ha fortalecido a usted? A Cristo nuestro Señor, porque me tuvo por fiel, poniéndome en el ministerio. ¿A cuánto le ha puesto el Señor en el ministerio? Porque usted fue fiel al Señor Jesucristo. ¿Y qué ha dado usted? De todo lo que le entregó el Señor Jesucristo, ¿qué ha dado? ¿Ha dado fruto? ¿Ha dado eso que quiere el Señor? ¿O se ha quedado ahí, en siempre ser imponente y no pequeño? Gloria al Señor. Pero por esto fui recibido a misericordia. Fuimos recibidos a misericordia, mi amado hermano, para que Jesucristo mostrase en mí el primero toda la clemencia para ejemplo de los que habrían de creer en Él para vida eterna. ¿Lo estaremos haciendo? ¿Estaremos haciendo como que nuestro Señor Jesucristo nos transformó? ¿Porque nos transformó?
2: Amén, Señor.
3: Gloria a Dios. Dios es bueno, y para siempre su misericordia. Porque esto es bueno y agradable delante de Dios nuestro Salvador, el cual quiere que todos los hombres sean salvos y vengan al conocimiento de la verdad. ¿Estaremos haciendo lo que Dios nos mandó? ¿Estaremos hablando de Cristo o estaremos hablando blasfemando? ¿Seremos injuriadores? ¿Estamos atacando al hermano o a la hermana?
2: Bendito
3: por
2: sea.
3: ¿Cómo se viste? ¿Y no estamos viendo espiritualmente más allá? ¿Porque estamos viviendo en la carne? ¿Tenemos que vivir por fe? ¿Por vivir? ¿Por qué? ¿Por qué estamos viviendo? por pura misericordia del Señor Jesucristo. Porque Él nos tiene con vida y salud, podemos ver a nuestra familia. Señor Jesucristo quiere que cada día su gracia esté en nosotros, que no blasfememos. Si antes Dios nos sacó de ahí, ¿por qué tenemos que volver a lo mismo? Al pelambre, al chisme, que si nos sentamos a la mesa queremos hablar del hermano, de la hermana. También hay un imponente en la iglesia. Dios sea con nosotros. Dios nos ayude a seguir adelante.
4: Gloria a Dios.
3: Muchas veces queremos pisotear porque decimos, no, si yo llevo años, ¿y qué me va a venir a decir él? ¿Qué me va a venir a decir él a mí si él lleva poquito años en el Evangelio? Yo sé más. Pero el Señor Jesús levanta a quien quiere y como Él quiere y donde Él quiere.
4: Amén.
3: No sea imponente, no sea altivo, no sea arrogante. Espiritualmente muchos se creen arrogantes, altivos, porque saben más de la palabra. Pero estaremos poniendo por obra la palabra de Dios.
4: Bendito sea Dios.
3: Dios nos ayude y tenga misericordia de nuestras vidas. Gloria al Señor. Como el Señor Jesucristo nos habla cada día, que no demos voces contra el aguijón, como le dijo a Pablo.
4: Gloria a Dios.
3: ¿Estaremos en esa ciudad? ¿Estaremos hablando de Cristo? Dios sea con nosotros, ayudando y fortaleciendo nuestras vidas.
4: Gloria a Dios.
3: Pues el propósito de este mandamiento es el amor nacido de corazón limpio y de buena conciencia y de fe no fingida. Manteniendo la fe y la buena conciencia, desechando la cual naufragaron en cuanto la fe algunos. Dios nos ayude.
4: Amén, Señor.
3: Y nos guíe cada día. Que por gracia, por abundantemente, estamos aquí, por pura misericordia.
4: Así es, Padre Santo.
3: Porque Él nos salvó. Nuestro Señor Jesucristo nos ha salvado. Que cada día tengamos fe y el amor en Cristo Jesús, que sea más abundantemente, así como le decía a Pablo a Timoteo. Oremos al Señor. Padre Celestial,
4: gracias,
3: en esta hora
4: Señor,
3: le doy gracias, Señor Jesús, porque te ha sido bueno, ha tenido misericordia de nosotros, Padre Santo. Nos ha ayudado, nos ha fortalecido, Padre Celestial. A usted, Padre Santo, la honra y la gloria, Padre Celestial. Usted, Padre Santo, sea con nosotros, Padre Celestial, guiándonos y fortaleciendo, Padre Santo, nuestra fe, nuestra esperanza que hemos puesto en usted, Padre Celestial, a ser siempre humilde, Padre Santo, espiritualmente, Padre amado, que usted, Padre Santo, sea con nosotros, guiándonos, Señor Jesús, fortaleciendo nuestras vidas, Señor Jesús. Usted bendiga y fortalezca a todos los jóvenes, Padre Santo, que trabajan en su obra, Señor Jesucristo, que nadie, Padre Santo, los pase a humillar, a pisotear, Padre Santo, Padre Celestial, usted sea con ellos, Padre Santo, abrácelos, Padre amado, en el amor de Cristo, Padre Santo, porque muchos, Padre Santo, están siendo adoloridos, Padre amado, humillados, Padre Celestial.
4: Gracias, Señor.
3: Por la altivez, Padre amado, usted ayúdenos, Padre Santo. Limpie su corazón, Señor Jesucristo, a esos jóvenes, Padre Santo, que han sido humillados, Padre Celestial,
4: gracias
3: por no habernos ayudado, Padre Santo.
4: gloria.
3: Usted, Padre Santo, dará a cada uno según su obra, Señor.
4: Amén, Señor.
3: Que usted ayude, Padre Santo.
4: Gracias,
3: todo,
4: Dios.
3: Padre amado, lo que
4: aleluya,
3: ahí,
4: Padre.
3: Santo,
4: gracias, Dios.
3: Fuerza, Padre Santo.
4: Grande y poderoso Dios de gloria.
3: Se sienten humillados, Padre amado. Bendito. Se sienten, Señor Jesucristo, sin fuerza, Padre Celestial, para seguir
4: fuerza,
3: adelante,
4: Señor,
3: Padre
4: Dios,
3: amado.
4: Jesús.
3: Usted llamará según, Padre Santo,
4: bendito
3: conforme
4: sea su
3: voluntad,
4: Dios.
3: Padre Santo, todos los que
4: gracias,
3: han humillado,
4: Dios.
3: Padre amado.
4: Grande y poderoso Dios,
3: Padre. Usted abrácelo, Padre amado,
4: abrace,
3: con ese amor
4: bendito,
3: eterno,
4: Santo.
3: Padre celestial, a sus hijos, Padre
4: gracias,
3: Santo.
4: Gracias, Dios.
3: Que nada están
4: que
3: haciendo porque sí,
4: hora,
3: Padre,
4: Padre
3: celestial, porque usted,
4: bendito,
3: Padre
4: Dios,
3: celestial, los ayude, limpie los caminos, Padre
4: Dios,
3: Santo, de esos jóvenes que pregonan su palabra, Señor Jesucristo. Que tienen amor a las almas, Padre Santo, que tienen amor, Padre celestial, a todos los niños, Padre amado. Que se salven, Padre celestial, que hablen, Padre Santo, cada día de usted, Padre Santo. Usted sea con cada mamá, con cada papá. Ah, Padre
4: gracias,
3: celestial,
4: gracias,
3: fortaleciendo a sus hijos, Padre
4: bendito
3: Santo,
4: sea,
3: para que sigan adelante, Señor
4: gloria
3: Jesucristo,
4: Dios.
3: Sin mirar atrás, Padre amado. Usted ayude, Padre Santo, a todos esos jovencitos que están, Padre Santo, con sus abuelos, Padre amado,
4: gracias,
3: que
4: Padre.
3: Están ahí, Padre Santo, cuidándolos,
4: bendito
3: Padre
4: Dios,
3: amado,
4: es,
3: porque de una u otra forma, Padre celestial,
4: gracias,
3: están criados en doce, Padre Santo, con sus abuelos, Padre
4: gracias,
3: amado,
4: Señor,
3: usted
4: Dios.
3: Los ayude, Padre celestial.
4: Bendito,
3: que nada os falte en ellos, Padre amado,
4: sí,
3: si
4: sí.
3: algo tienen necesidad, Padre Santo. Esos abuelos, Padre Celestial,
4: Dios,
3: usted los ayude,
4: vida,
3: Padre,
4: Padre
3: amado. Usted,
4: Santo
3: Padre Santo,
4: gloria,
3: los bendiga, Padre Santo,
4: poder,
3: tanto espiritual
4: grande, poderoso,
3: como
4: Dios.
3: Material, Padre Santo, necesitan ustedes.
4: Gracias,
3: Jehová de los ejércitos, toda la tierra está llena de
4: gracias,
3: su gloria,
4: Padre,
3: Señor
4: gracias,
3: Jesús.
4: Señor.
3: Gracias, Padre Santo,
4: bendito
3: porque
4: Dios.
3: Sus misericordias son renovadas cada mañana y abundantemente, Padre Santo.
4: Gracias,
3: conforme
4: Señor.
3: A su voluntad, por los siglos de los siglos, nuestro eterno y gran Salvador. Amén.
4: Amén, Señor.
3: Amén, Señor.
4: Gloria, gloria a Dios, gloria a Dios, gloria a Dios, gloria a Dios, gloria a Dios para siempre. Gloria a Dios.

0: Gloria, gloria a Dios para siempre. Cristo vive, amén. Qué maravilloso es el Señor, qué maravilloso mensaje tenía el Señor para nuestras vidas en este día, amén. Esta hora al mediodía, cuando ya son las 1:00 p.m. con 27 minutos, amén. Seguimos alabando el nombre de Cristo aquí en esta emisora virtual, amén. Dios bendiga su vida. Quiero saludar a nuestro hermano Patricio Uribe en esta tarde, que él dice, amén, hermano, siempre adelante con Cristo, amén. Dios bendiga a mi hermano Patricio, Dios le fortalezca cada día en su vida, y como dice él, así es una realidad, siempre adelante con Cristo, amén, gloria a Dios para siempre.
1: Amén, le enviamos un pancito a nuestro hermano, amén, muy cerquita de por aquí, de Fulilco.
0: Amén, gloria amén. A Dios.
1: Y dice así en su pancito en Juan 14:12, de cierto os digo, el que cree en mí, el que en mí cree, las obras que yo hago, él las hará también, aún mayores hará, porque yo voy al Padre. Amén.
0: Gloria a Dios. Cristo vive, amén. Sí, Dios bendiga a mis hermanos, amén, en cada lugar. Amén. Sí. En esta hora, y cuando ya nos empezamos ya a despedir del programa, amén, queremos dejarle la invitación. En esta hora viene nuestro pastor Rigoberto de Paz, si no me equivoco, con su hermoso programa Corre a la Cruz. Amén. Amén. Gloria a Dios para siempre. Ahora a las 13:30 viene el pastor Rigoberto de Paz con su hermoso programa, como les digo, Corre a la Cruz. Y después sigue la programación en radioaliento.net. Viene nuestro hermano Lorenzo, amén, a las 15:00 con el programa Todo lo Puedo en Cristo. Amén. Amén. Dios bendiga a nuestro hermano Lorenzo, Dios le pueda fortalecer y le ayude también para que siga adelante con Cristo, amén. Después tenemos a las 16:30 a nuestra hermana Mariela Ojeda con su programa No Puedo Callar, amén. Gloria a Dios. Después viene nuestra hermana Gloria Ancapán, amén, viene desde Quillón, Chiloé, a las 18:30 con su programa Hay Libertad. Después tenemos a nuestro pastor Nehemías Lara desde El Salvador, con su programa Tomando de la Fuente a las 20:00, amén. Y después en el trasnoche tenemos a nuestro pastor Norberto Rico y Rosalba Carrillo desde Colombia, amén, con el trasnoche, amén, del programa Ahora es la Hora, amén. Dios bendiga a mis queridos hermanos pastores que siguen en la programación de este de radioaliento.net. No se despeguen de la sintonía, sigan ahí escuchando palabra del Señor, amén. Cristo vive, amén. A su nombre,
1: gloria.
0: Gloria a Dios para siempre. Que Dios les bendiga, amados hermanos. Se despide en esta hora su hermano en Cristo, Joan Alarcón,
1: y su hermana Ingrid. Que Dios les bendiga.
0: Dios les bendiga grandemente. ¿Quién vive?
2: Cristo.
0: Y a su nombre,
2: gloria.
0: Gloria a Dios para siempre. Que Dios les bendiga.
1: Chao, chao.
0: Bendiciones.

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amados auditores, desde El Salvador, Centroamérica, dejamos con ustedes al pastor Rigoberto de Paz, quien se presenta con su programa Corre a la Cruz. 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

Tenga muy, pero muy buenos días en esta hermosa mañana de día sábado, cuando son las 10 de la mañana ya con 41 minutos. Muchas gracias a usted por su sintonía. Tenemos un sábado 10 de octubre de 2026. ¿Sabe de que precisamente en esta fecha 10 de octubre, nosotros acá en El Salvador sufrimos un fuerte terremoto también, ¿verdad? Al igual que el que sufrió el día de ayer, lo que es Panamá. Pero gracias al Señor, pues, Él nos permite estar con vida, y de algo que les sabré decir es de que Dios, Él no cambia. Él es el mismo de ayer, de hoy y por los siglos. Y si fuese así de esa forma, pues déjeme decirle de que como cristianos, como hijos de Dios, entonces nos iremos volando con Él, ¿verdad? Cuando Él venga para levantar a su iglesia. Nos dice el libro de los Salmos en el capítulo 25 del libro de los Salmos: a ti, oh Jehová, levantaré mi alma. Dios mío, en ti confío. No sea yo avergonzado, no se alegren de mí mis enemigos. Ciertamente ninguno de cuantos esperan en ti serán confundidos. Serán avergonzados los que se rebelan sin causa. Muéstrame, oh Jehová, tus caminos. Enséñame tus sendas. Examíname en tu verdad y enséñame, porque tú eres el Dios de mi salvación. En ti he esperado todo el día. Acuérdate, oh Jehová, de tus piedades y de tus misericordias que son perpetuas. Buen Señor, en esta hermosa y bendecida mañana, Señor, acá en el país de El Salvador, ya en el país de Chile, Señor. Tenemos que ya son las 13 horas con 43 minutos. Ahora le suplico a usted de que venga derramando esa bendición, Señor, sobre cada uno de sus hijos, y que nos permita de una forma muy especial, Señor, venir delante de el trono de su divina gracia y poder decir, Señor, con toda seguridad aquello que la misma Biblia nos enseña. Y es de que cada uno tenemos que caminar por su senda, pero sin conocimiento, sin andar quien nos enseñe, Señor, tampoco podemos andar así.

0: También, Señor, conocemos nuestro peregrinaje en nuestra vida. Gracias, Señor, porque recibiremos constantemente esa ayuda suya. Gracias, Señor, porque podemos decir de que esa bondad es para servirle y su casa siempre vivirá siempre para servir al Señor. Gracias en el nombre de Cristo Jesús, porque usted está con cada uno de nosotros y eso es una gran promesa que usted ha dicho: yo estaré con vosotros todos los días hasta el fin del mundo. Entonces, el salmista decía de esta forma de que él esperaría en usted y le decía en oración: tú estarás conmigo. Como lo dice el Salmo 23, versículo 4. Aunque ande en valle de sombra de muerte, no temeré mal alguno, porque tú estarás conmigo. Tu vara y tu cayado me infundirán aliento. Bendiciones a usted que nos sintoniza a través de Radio Aliento en esta hora, Radio Tomando de la Fuente, Radio Vid. Es una bendición poder llegar también a Quilquilco, ahí donde están nuestros hermanos en sintonía. Y está mi hermano Jovan Cero Alarcón también y su amada familia. Dios me les bendiga. Dios use a mi hermano Lorenzo en esta tarde cuando él presente también su bendecido programa juvenil en esta hermosa y bendecida hora. Esperamos de que la gracia de nuestro Señor y Salvador Jesucristo sea con cada uno de nosotros. Vámonos cantando entonces, porque es necesario cantar al Señor.
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0: hemos escuchado allí en esta hermosa y bendecida mañana, ese hermoso espacio musical. Que la gracia de nuestro Señor y Salvador Jesucristo está siempre esté reinando en cada corazón. Y le invitamos a usted para que disfrute de esta programación, esperando en el Señor de que esta programación, pues, es una programación especial donde estamos cubriendo allí el espacio de hermana Nilda Corona. Que el Señor me le bendiga. Hermana Nilda, en esta hermosa y bendecida mañana, sé que por motivos de problemas de internet, mi hermana no pudo transmitir su programa, pero esperamos en el Señor de que esto se mejore en ese lugar. Y saluditos en esta ocasión a nuestros hermanos que están en sintonía en este instante de esta hermosa programación a través de las diferentes radios, como lo son Radio Aliento, Radio Tomando de la Fuente, Radio Jesucristo Vive y Radio Vida, en esta hermosa y bendecida hora. Esperamos de que sea el Señor el que esté llenando cada vida donde estemos allí. Dios, sabemos de que Él está siempre a su lado del pueblo suyo. Él ha prometido estar con cada uno de nosotros. Entonces cada uno tenemos que estar con ese espacio, sabiendo de que Dios está con cada uno de nosotros. Y sabe de que en esta ocasión, pues, nuestra hermana Gloria Ancapán, ¿verdad? Ahí está mi hermana Gloria Ancapán, que nos saluda en esta hermosa mañana diciendo de que se encuentra en sintonía, ¿verdad? Allí de Radio Aliento. Y dice, le saluda amado Pastor Rigoberto en la paz de nuestro Señor y Salvador Jesucristo, aquí en sintonía de su hermoso programa. Bendecido programa radial, corre a la cruz. Muchas gracias, mi estimada hermana, Dios me le bendiga. Gracias por esos stickers. Y vaya un cordial y fuerte abrazo también, el amor del Cristo Jesús para usted y su gran hermosa familia. Mi hermano José Ortiz Gatica, por ahí nos escribe nuestro hermano diciendo, Dios lo bendiga grandemente, mi pastor y amigo Rigoberto de Paz y familia. Saludos desde la comuna de Payaco, en la 14ª región de Los Ríos de Chile. Y Dios bendiga su hermoso programa radial, corre a la cruz. Muchas gracias, mi estimado hermano, por enviar esos stickers allí sellados con el Espíritu Santo. Y esa lluvia de bendiciones que nos envía. Muchas gracias. Muchas gracias a usted por enviar esos stickers allí que están llenando cada corazón. Bien, que mi Señor bendiga la vida de cada uno. Dios bendiga la vida de mi hermano Boris Moyano Pablaza. También la vida de su amada esposa, su madrecita, su familia, el resto de su familia, mi pastor Nehemías Lara, quien ya se encuentra también en el enlace en esta hermosa hora. Es una bendición poder saber de que en este día, pues, hay mucha programación y que cada uno, pues, estamos dispuestos para servir al Señor. Entonces, ¿qué le diré? En esta hermosa tarde, pues, en Chile tenemos allí la programación que se nos presenta en esta hermosa hora, y tenemos acá a nuestros hermanos que han estado desde el principio, ¿verdad? Como lo es mi hermano José César Soto y mi hermana Norma Almonacid con el programa Lumbrera a mi camino. También estuvo mi hermano evangelista Guillermo Salinas, así es que allí está mi hermano Guillermo y mi hermana Eva Perea, quienes han presentado el programa tiempo de gracia. Y mis hermanos que han presentado también esperanza viva, mi hermano Moisés y también mi hermano Jovan Alarcón, ahí con su amada esposa, hermana Ingrid. Vaya un cordial saludo para cada uno de ellos también en esta hora. Mi hermana Nilda Corona, que el Señor me le bendiga allí donde está. Y hoy a las 12 del día, después de que yo termine acá el programa en el país de Chile, serán las 15 horas, viene mi hermano Lorenzo Alarcón con su programa radial, Todo lo puedo en Cristo, Filipenses 4:13, ¿verdad? Ahí está mi hermana Mariela Ojeda, quien también presenta el programa No Puedo Callar. Y mi hermana Gloria Ancapán, ¿verdad?, que también presenta a las 18:30, presenta el programa Hay Libertad, allí en Radio Aliento. Después viene mi hermano Pastor Nehemías Lara con su distinguido programa Inundando Todo Chile. Así, ¿verdad? No, ¿verdad? Tomando de la fuente. Así es, ¿verdad? Entonces, ahí está en el trasnoche también mi hermano Norberto Rico y mi hermana Rosalba Carrillo. Que el Señor me le bendiga. Y es una bendición poder contar con cada uno de nuestros hermanos. Así, el ladrón no viene sino para hurtar y matar y destruir. Yo he venido para que tengan vida y para que la tengan en abundancia. Esta porción la puede encontrar en el libro de Juan, capítulo 10, versículo 10. Porque no hay riqueza más grande que tener la presencia de Dios en nuestras vidas. Entonces, hay que andar en esa vida nueva, ¿verdad? Y esta vida nueva, pues, nos presenta nuestra hermana Yarela. Y escuchemos entonces ese hermoso devocional que nos presenta en esta ocasión, esperando de que la gracia de nuestro Señor y Salvador Jesucristo esté reinando en cada corazón. Escuchamos entonces este hermoso devocional, pues dice la Biblia: ¿O no sabéis que todos los que hemos sido bautizados en Cristo Jesús hemos sido bautizados en su muerte? Porque somos sepultados juntamente con Él para muerte, para el bautismo, a fin de que como Cristo resucitó de los muertos por la gloria del Padre, también nosotros andemos en vida nueva. Gloria al Señor. Escuchemos entonces este hermoso devocional en labios de hermana Yarela.
1: Muy buenos días, amados hermanos. Que el Señor les bendiga en esta hora de la mañana, día sábado 10 de octubre de este año 2026. Les saluda a su hermana Yarela, como todas estas mañanas, entregándoles el devocional de hoy día, esperando, mis amados hermanos, que para usted, así como para mí, sea de gran bendición. Les envío un abrazo a cada uno de ustedes, mis amados hermanos conductores, a mis hermanos, ¿no es cierto?, auditores, que tienen la oportunidad en esta mañana de poder compartir este devocional. El devocional de esta mañana, amados hermanos, lo vamos a tener en Romanos capítulo 6, versículos 3 y 4. Y le doy lectura en el nombre del Señor Jesucristo. ¿No sabéis que todos los que hemos sido bautizados en Cristo Jesús hemos sido bautizados en su muerte? Porque somos sepultados juntamente con Él para muerte por el bautismo, a fin de que como Cristo resucitó de los muertos por la gloria del Padre, así también nosotros andemos en vida nueva. Amén. Hoy día, amados hermanos, hablamos sobre todos aquellos que hemos muerto al pecado Así lleva por título, amados hermanos, el comienzo del capítulo 6 de Romanos. Morimos al pecado. Juntamente con Él morimos, dice la palabra del Señor. Juntamente con Él resucitamos. ¿Quién murió con Él, amados hermanos? El viejo hombre, ¿no es cierto? El cuerpo de pecado, la antigua naturaleza. Que el Señor nos ayude, ¿no es cierto, mis amados hermanos? Hermosa palabra que hoy día tenemos, ¿no es cierto? Porque si fuimos plantados juntamente con Él en la semejanza de su muerte, así también lo seremos y lo somos, ¿no es cierto?, en la de su resurrección. Entonces, sabiendo esto, amados hermanos, sabemos que nuestro viejo hombre fue crucificado juntamente con Él para que el cuerpo del pecado sea destruido, a fin de que no sirvamos más al pecado. Eso lo dice más abajito en el versículo 5 y 6, dice, porque si fuimos plantados juntamente con Él en la semejanza de su muerte, así también lo seremos en la de su resurrección, sabiendo esto, que nuestro viejo hombre fue crucificado juntamente con Él para que el cuerpo del pecado sea destruido, a fin de que no sirvamos más al pecado. Esto lo dice, ¿no es cierto? Esto lo dice Pablo. Una hermosa reflexión en esta mañana, porque sabemos, amados hermanos, que cuando aceptamos a Cristo como nuestro único Salvador, hemos muerto juntamente con Él, ¿no es cierto? Y hemos resucitado como nueva criatura. Así, amados hermanos, este pasaje nos confirma de que Dios nos escogió para devolvernos la gloria que habíamos perdido en el Edén. Hemos resucitado como nueva criatura. Nuestros pecados, ¿no es cierto?, han sido sepultados, amados hermanos. Somos hechos nuevos. Por lo tanto, todos aquellos, amados hermanos, que hemos sido bautizados, ¿no es cierto?, en Cristo Jesús, no podemos seguir siendo la misma persona que éramos antes de conocer a Cristo. No podemos, ¿no es cierto?, dejar aún vivir a ese viejo hombre dentro de nosotros. Solo usted y el Señor sabe cómo era su vida, qué tipo de persona era usted. El Señor sabe cómo era mi vida, como yo era. Esa vieja mujer murió el día que Él me bautizó. Y nueva criatura somos. Y debemos estar contentos, amados hermanos, y agradecidos, porque el Señor nos ha dado una nueva vida, una nueva oportunidad. Hermoso, amados hermanos. Lo que es verdad en Cristo por la fe es verdad en ti y en mí. Consideramos entonces, amados hermanos, que ya morimos. El viejo hombre, la vieja mujer, la que se enojaba, ¿no es cierto? La que pleiteaba quizás, la que mentía, la que robaba. Esa persona murió y ahora vive otra, vive otro. ¿No es cierto? Con la gracia del Señor. Hermosa la palabra de hoy día, amados hermanos. Hermosa la palabra. Bella, bella. Juntamente con Cristo. Muchos, amados hermanos, no comprenden la importancia de la muerte de Cristo. Siendo un hombre santo, siendo el Hijo de Dios, ¿no es cierto? Él murió en una cruz. Él murió en muerte de cruz, una muerte vergonzosa que era solamente para los criminales. Y Él murió en la cruz. Entonces, amados hermanos, Él venció la muerte. Cuando Adán y Eva pecaron en el huerto del Edén, Ellos, por su pecado, ¿no es cierto?, por su desobediencia, tuvieron que conocer la muerte. Y así, amados hermanos, existió la muerte. Así la muerte está. Pero como Jesucristo no tenía pecado alguno, la muerte no pudo con él. Por lo tanto, el Señor resucitó. Y así juntamente todos, ¿no es cierto? Y así juntamente todos nosotros, los que vivimos en Cristo Jesús. Porque cuando Él resucitó, dice la palabra del Señor, que los sepulcros se abrieron. Hermosa la palabra, amados hermanos. Este ha sido el devocional de hoy día sábado. Juntamente con Cristo, no se olvide, amados hermanos. Juntamente con Cristo. Hemos sido, ¿no es cierto?, bautizados en Cristo Jesús. Y así somos otra persona. Porque nuestro viejo hombre ya murió. Que el Señor les bendiga, mis amados hermanos, en esta hora. Les envío un abrazo cariñoso. Que tenga un día muy bendecido. Para aquellos que tengan que trabajar, para aquellos que tengan que descansar, que el Señor esté siempre, ¿no es cierto?, con ustedes. Muchas bendiciones. Les saludo a su hermana Yarela. Será hasta el día de mañana. Bendiciones.

0: podemos presentar en esta ocasión, y es de que lo más importante de todo es la palabra de nuestro Dios. Y sabemos de que la Escritura pues nos hace mención diciendo en el libro de los Salmos de que tenemos que orar, tenemos que cantar al Señor, tenemos que darle al Señor la honra debida a su nombre. Bueno, hay tantas cosas que tenemos cada uno que hacer en esta ocasión, ¿verdad? Y lo más importante de todo es que venir con un corazón limpio y puro delante de el Señor, ¿verdad? Porque esto es lo que Dios quiere de cada uno que estemos allí para adorar y bendecir al Señor. Entonces, lo que podemos hacer de diferentes formas es que podemos decir gracias, Señor, porque tú estás conmigo. Tú estás con cada uno de nosotros. Ahora, Señor, en tus manos, Dios, encomendamos y ponemos nuestras vidas delante de ti. Yo quiero invitarle en este momento para que oremos al Señor. Y hay algunos momentos difíciles en la vida de muchas personas, pero sobre todo hay personas que se encuentran en algún momento que están bastante críticos, y tenemos el caso de esta niña que nos presentaban el día de ayer, y vamos a orar por esta criatura, ¿verdad?, esperando de que Dios sea glorificado en ella. Pues no hay ningún reporte de cómo se encuentra esta criatura. Entonces, vamos a seguir orando por la vida de la pequeña Alice, quien se encuentra hospitalizada en la UCI de Valdivia. Y todo esto es porque han encontrado un cuadro viral. Y es sobrina de nuestra pastora Viviana Soto. Así que ahí nos informa pastora Soto, por favor, de Los Lagos, cómo sigue esta criatura, ¿verdad? Porque es bien saber de que cada uno pues estemos informados de esta situación. Amantísimo Padre Celestial, en esta hermosa hora, Señor, venimos delante de el trono de su divina gracia y venimos intercediendo, mi Señor, por la vida de esta pequeña, Señor, quien se encuentra hospitalizada en Valdivia. Suplicamos, mi Señor, por el que usted se glorifique en la vida de ella y permita la salud total de su cuerpo. Así también, mi Señor, en esta oración vengo intercediendo por la vida de mi hermano pastor Manuel Antonio Herrera, Señor, quien ha estado bastante mal de la presión. El día de ayer estuvo hospitalizado también, Señor, por eso. Y suplicamos a usted, mi Señor, de que usted se glorifique y ponga, por favor, Señor, su mano sanadora en esa presión alta, Señor, que nuestro hermano tiene, oh Dios. Padre amado, por favor, Señor, glorifíquese. Se lo suplicamos en el nombre de Cristo Jesús. Llegue, Señor, allí donde se encuentra mi estimado hermano. También allí donde está mi hermano pastor Nehemías Lara. Oro por su amada esposa. Guárdele, Señor, dele salud a su cuerpo. Y permita, mi Señor, de que cada uno también pueda darse la tarea, Señor, de dar gracias a usted por su grande amor y por su grande misericordia. Ahora, Padre, le suplico a usted que derrame su bendición sobre su pueblo. Bendiga a cada uno de mis hermanos que tienen su programa Después del Millo, Señor. Oro para que usted bendiga la vida de su pueblo. Y permita, mi Señor, de que cada uno también pueda darle la honra a su nombre. Gracias, en el nombre poderoso de Jesús de Nazaret. Muchas gracias, se lo suplicamos. Y le suplicamos, mi Señor, que en esta hora usted también añada esa bendición a este espacio radial. Gracias. Amén.
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Bien, y en esta hora vamos a tomar acá de las Escrituras un pasaje bíblico, el cual quizás es conocido por muchos y bien que en algunas ocasiones muchas veces se ha ocupado para evangelizar a algunas personas en diferentes lugares. Algo otras veces se ha utilizado para predicar en las iglesias y que en ciertas ocasiones pues también hay amigos y entonces o tal vez hay personas que se han alejado del Señor. Pero escuchemos de que precisamente este pasaje bíblico se refiere a aquellas personas que han estado caminando en el camino del Señor y se han alejado, se han apartado de Él. Y algunos se han vuelto, ¿qué le diré? Algunos se han ido enojados. Y así como el hijo pródigo que se fue, y el hijo mayor, aquel que se enojó, ¿verdad? El hijo mayor, aquel que está dentro de la iglesia, y que el cual este hijo mayor representa de una forma allí a todos aquellos que son religiosos y guardan exteriormente los mandamientos de Dios, pero interiormente están separados de Él y de sus propósitos para el reino de nuestro Dios. Dice el libro de Lucas en su capítulo 15, versículos del 11 en adelante. También dijo, un hombre tenía dos hijos, y el menor de ellos dijo a su padre, Padre, dame la parte de los bienes que me corresponde. Y les repartió los bienes, y no muchos días después, juntándolo todo, el hijo menor se fue lejos a una provincia apartada, y allí desperdició sus bienes viviendo perdidamente. Y cuando todo lo hubo malgastado, vino una gran hambre en aquella provincia, y comenzó a faltarle. Y fue y se arrimó a uno de los ciudadanos de aquella tierra, el cual envió a su hacienda para que apacentase cerdos, y deseaba llenar su vientre de las algarrobas que comían los cerdos, pero nadie le daba. Y volviendo en sí, dijo, ¿cuántos jornaleros en casa de mi padre tienen hambre de pan? Y yo perezco de hambre, me levantaré e iré a mi padre y le diré, Padre, he pecado contra el cielo y contra ti, ya no soy digno de ser llamado tu hijo, hazme como uno de tus jornaleros. Y levantándose vino a su padre y cuando aún estaba lejos, lo vio su padre y fue movido a misericordia y corrió y se echó sobre su cuello y le besó. El hijo le dijo, Padre, he pecado contra el cielo y contra ti, y ya no soy digno de ser llamado tu hijo. Pero el padre dijo a sus siervos, sacad el mejor vestido y vestidle, pon un anillo en su mano y calzado en sus pies, y traed el becerro gordo y matadlo, y comámoslo y hagamos fiesta, porque este mi hijo era muerto y ha revivido, y comenzaron todos a regocijarse. Y vino su hijo mayor que estaba en el campo, y cuando vino, llegó cerca de la casa, oyó la música y la danza, y danzando a uno de los criados le preguntó qué era aquello. Él le dijo, tu hermano ha venido y tu padre ha hecho matar el becerro gordo, porque el haberle recibido bueno y sano. Entonces se enojó y quería entrar. Salió tanto su padre y le rogaba que entrase, mas él
Respondiendo, dijo al padre: He aquí, tantos años te sirvo, no habiendo desobedecido, y nunca me has dado ni un cabrito para gozarme con mis amigos. Pero ahora, pero cuando veo a este tu hijo que ha consumido tus bienes con rameras, ha hecho matar el becerro más gordo, él entonces dijo: Tú siempre estás conmigo y todas mis cosas son tuyas. Mas era necesario hacer fiesta y regocijarnos, porque este tu hijo, este tu hermano, era muerto y ha revivido, se había perdido y es hallado. Buen Padre Celestial, venimos ante su presencia, mi Señor, y suplicamos que añada esa bendición, oh Dios, sobre su pueblo. Ayúdenos, mi Señor, que cada uno pueda desempeñarse, oh Dios, como tiene que ser en su obra. Muchas gracias, en el nombre de Cristo Jesús. Amén. Amén. Bien, a través de las Sagradas Escrituras, pues nosotros encontramos muchas cosas, y dentro de ello es de que cada uno de los creyentes debemos de pedir que el Espíritu Santo, en primer lugar, llene nuestros corazones, ¿verdad?, cuando se encuentran allí vacíos. Imagínense aquellas mujeres que se encontraban en aquel lugar donde estaban esperando a que llegara el esposo, y cinco de ellas les faltaba aceite. Entonces, es necesario de que cada uno pues pueda mantenerse también con su corazoncito lleno allí y con ese intenso deseo, más que todo, de llevar a los pecadores a la salvación. Amén. Entonces, cada uno debemos de preocuparnos por eso. Pero bien, entonces, dice el versículo 13, allí entrando ya en el mensaje, que había un hombre que tenía dos hijos. Entonces, esta parábola que el Señor acá presenta, ha venido enseñando que una vida de pecado y de egoísmo en su sentido, aquel sentido más profundo que la persona debe tener, esto encontramos de que es una separación precisamente del amor, de la comunión y de la autoridad de Dios. Entonces, ¿qué es lo que ahora debe de hacerse? Es de que el pecador o el creyente que se encuentra descarriado, en todo caso ahí

disolución, la tristeza y muchas veces ese desagrado a la condición humana y siempre la falta de esa verdadera vida que solo puede encontrarse de una buena relación con Dios. Está bien, ¿verdad? Entonces, allí encontramos a este hijo menor que él tuvo ese asunto. Pero encontramos también de que este hombre tuvo una intención. Y esta intención, pues, ya la tenía, ¿verdad? Pero nosotros lo podemos ver de dos formas. Una que es la intención de irse lejos de su casa, y también esa intención que tuvo aquello cuando dice de que él iba a volver, cuando dijo que volviendo en sí dijo: ¿cuántos jornaleros en casa de mi padre tienen abundancia? Entonces, pero notemos de que hay una determinación, ¿verdad? Que aquel muchacho, aquel joven pudo hacer esa determinación, y encontramos a través de que no solamente tuvo la determinación, sino que también tuvo esa acción. Cuando nos dice el versículo 17 de que, y volviendo en sí dijo: ¿cuántos jornaleros en casa de mi padre tienen abundancia de pan, y yo aquí perezco de hambre? Entonces se mantuvo una acción. ¿Cuántos jornaleros en casa de mi padre tienen abundancia de pan? Antes de que una persona que se encuentra perdida pueda acudir a Dios, tiene que ver su verdadero estado en el cual se encuentra, y esa esclavitud del pecado. Eso es lo que al hombre lo separa de Dios. Entonces, hay una separación de Dios. Y nos dice el versículo 14, que esto lo llevamos hasta el versículo 17. Y cuando todo lo hubo malgastado, vino una gran hambre en aquella provincia y comenzó a faltarle. Y fue y se arrimó a uno de los ciudadanos de aquella tierra, el cual le envió a su hacienda para que apacentase cerdos. Y deseaba llenar su vientre de las algarrobas que comían los cerdos, pero nadie le daba. Y volviendo en sí, dijo: ¿cuántos jornaleros en casa de mi padre tienen abundancia de pan, y yo aquí perezco de hambre? Solo imagínese la situación en la que se encontraba. Entonces, ¿qué es lo que aquel hombre hace? Pues él tiene que volver humildemente al Padre, ¿verdad? Y confesar allí su pecado y estar dispuesto a hacer en todo caso allí lo que el Padre le estuviese exigiendo. Por lo tanto, dice acá el verso 18, cuando leemos el verso 17, y volviendo en sí dijo: ¿cuántos jornaleros en casa de mi padre tienen abundancia de pan, y yo aquí perezco de hambre? El versículo 18 y 19 es donde el hombre toma aquí una acción, ¿verdad? Pero fíjese bien de que dice: me levantaré, iré a mi padre y le diré: Padre, he pecado contra el cielo y contra ti, y ya no soy digno de ser llamado tu hijo. Hazme como uno de tus jornaleros. Entonces, ¿qué podemos nosotros?

encontrar acá es de que cuando este hombre tuvo que volver al padre, él tiene que volver, decía anteriormente, humildemente y poder decirle al Señor ahí todo lo que él estaba necesitando. Entonces, este caso de volver humildemente también se refiere no solamente a la persona que ha estado en la obra del Señor caminando por algún tiempo, sino también a aquella persona que ha aceptado a Cristo Jesús como su único y suficiente Salvador y viene que tiene que venir dispuesto a obedecer lo que el Padre en su sola potestad él exija. Entonces el Espíritu Santo quien convence a los perdidos es en esa realidad y él tiene esa situación, ¿verdad? Nos dice Juan capítulo 7 y versículo 16, nos dice allí lo siguiente, capítulo 16, versículo 7 al 11. Entonces, nos dice la Escritura acá en este pasaje bíblico lo siguiente. Y pongamos mucha atención para que podamos ver qué es lo que allí nos está realizando en esta ocasión. Entonces nos dice del 7 al 11, pero yo os digo la verdad, os conviene que yo me vaya, porque si no me fuere el Consolador no vendría a vosotros, mas si me fuere y os lo enviare, y cuando él venga convencerá al mundo de pecado, de justicia y de juicio. De pecado por cuanto no creen en mí. De justicia por cuanto voy al Padre y no me veréis más. Y de juicio por cuanto el príncipe de este mundo ha sido ya juzgado. Entonces tenemos ese pasaje bíblico ahí que nos hace mención diciendo de estas realidades. Entonces, ¿qué hizo aquel joven, aquella persona que se fue lejos de su casa? Dice que cuando estaba lejos, oiga lo que aparece aquí, ¿verdad? Cuando estaba lejos. Entonces, allí pues nos hace mención el versículo 20, diciendo que levantándose vino a su padre y cuando aún estaba lejos, lo vio su padre y fue movido a misericordia y corrió y se echó sobre su cuello y le besó. Entonces, en esta parte acá, pues nos hace mención acá diciendo que en todo caso, cada uno de los creyentes maduros, ¿verdad? Aquellos creyentes son los padres que deben de comprender de que Dios ama al hijo perdido y que desea esa salvación y no como aquel que, como el hijo mayor que estaba enojado. Entonces los padres son aquellos creyentes que deben de comprender de que Dios ama a su hijo perdido y desea en todo caso allí lo que es la salvación tanto como para ellos. Y deben de orar y confiar de que Dios busque a ese hijo hasta que vuelva al Padre Celestial. Entonces, ¿qué es lo que aconteció con aquel padre? Dice de que fue movido a misericordia. Entonces, tenemos acá de que hay una acción, pero que en esta acción cuando nos menciona acá de que
le vio su padre y fue movido a misericordia. Entonces acá la descripción que nosotros vemos a través de la escritura es de que Jesús, él viene reaccionando ahí como el Padre Celestial por el regreso de aquella persona, de aquel hijo que se había ido. Y esto nos hace que cada uno de nosotros podamos aprender. Y digo aprender porque él nos enseña, ¿verdad?, varias verdades que son importantes. Entonces, y una de ellas es de que Dios tiene compasión por los perdidos debido a la tristeza, a la condición precisamente en la cual se encuentran. Y el dos, el amor de Dios es por aquellos que es grande y que nunca dejará de entristecerse por ellos ni de esperar en que regresen. Entonces ellos, en un momento de desesperación, que no hayan qué hacer, van a regresar al Señor, y como iglesia tenemos que recibirlo porque el Señor se alegra. Y dice la escritura de que no hay gozo más grande cuando un pecador se arrepiente. Entonces, no debemos de entristecernos porque una persona regrese. Y cuando un pecador sinceramente se vuelve a Dios, Dios está dispuesto a recibirlo con perdón, con amor, con compasión, con gracia y con todos los derechos que un hijo tiene. Acuérdese lo que nos dice la escritura allá en el libro de Juan 1:12, que nos hace mención diciendo que somos hijos de un gran Dios. Y por lo tanto dice la Biblia: mas a todos los que le recibieron, a los que creen en su nombre, les dio potestad de ser hechos hijos de Dios. Entonces, ¿por qué vamos a sentirnos tristes? ¿Por qué vamos a ponernos molestos? Entonces, déjeme decirle de que aquella persona que ha recibido a Cristo tiene beneficios, y cada beneficio es importante, y dentro de ellos es uno de los beneficios es la muerte de Cristo y la influencia de la cual es del Espíritu Santo, y la gracia que está a la disposición de los que buscan precisamente a Dios. Entonces tenemos este caso de que no se puede pedir el gozo por el retorno de los pecadores, pero sí podemos gozarnos cuando también presentamos de que el Señor se goza. Fíjese bien lo que aconteció con aquel hijo mayor. Dice que se enojó mayormente, y representa a quienes forman esa parte que ya antes hice mención diciendo, de que son religiosos y se ocupan en su religiosidad, ¿verdad? Y guardan exteriormente los mandamientos de Dios, pero que interiormente están separados de Él y de esos propósitos del reino de Dios. Dice el versículo 30, con este finalizo: pero cuando vino este tu hijo que ha consumido tus bienes con rameras, has hecho matar para él el becerro corto. Padre, gracias, Señor, por esta palabra. Yo le suplico que añada bendición a su pueblo. Bendice grandemente a cada uno. Gracias, Señor, por la vida de su pueblo. Bendiga, Señor, la vida de mi hermano Lorenzo, Señor, quien viene a continuación, y le suplico, Señor, de que derrame esa bendición a la vida de su hijo. Gracias, en el nombre poderoso de Jesús de Nazaret. Muchas gracias. Amén.

Gloria a Dios para siempre. Dios les bendiga en esta hermosa hora. Y vamos a orar al Señor Jesucristo, mis amados hermanos, ¿cómo están? Espero que estén bien, que estén con un día maravilloso. Bueno, aquí está su hermano Lorenzo del Con. Y bueno, vamos a orar para comenzar este hermoso programa. Amén. Padre Santo, bendito Dios, Señor Jesucristo, en esta hora mediante de ti, delante de tu trono celestial, para darte gracias primeramente, porque a ti te alabamos, te adoramos y te bendecimos, Señor Jesús. Muchas gracias, Padre, porque tu Espíritu Santo estaba con nosotros en este momento. Gracias, Señor Jesús, porque tú vives. En esta hora, Señor Jesús, te pido que tú nos bendigas, que tú nos guardes con todo ese Espíritu Santo. Bendice a mis hermanos, a mis hermanas y a cada uno de ellos en el nombre poderoso de Jesucristo. Y que todo salga hermoso conforme tú estás en la vida de nosotros en el nombre de Jesús. Amén y amén. Gloria a Dios, gloria a Dios, gloria a Dios.

Gloria a Dios, Cristo está en este lugar, mis amados hermanos, en esta hermosa hora, en esta hermosa tarde, que estamos aquí alabando el nombre del Señor, amén. Así que Dios les bendiga, mis amados hermanos, aquí estamos, aquí alabando el nombre del Señor. Y bueno, vamos a pasar a una alabanza. Bueno, vamos a pasar. Y bueno, a quienes no me conocen, soy su hermano Cristo Lorenzo de Arcón. Y también saludar en esta hermosa hora a mi pastor Rigoberto, si nos está escuchando, que ahí nos antes de día con su hermoso programa, Corre la Cruz. Amén. Igualmente, así también todos mis hermanos que también estuvieron antes de este hermoso programa, que Dios los bendiga. Y Dios bendiga acá a nuestro a nuestro querido director, Boris Moyano. Amén. Así que Dios nos bendiga en esta hermosa tarde y vamos a pasar una alabanza y luego estamos de vuelta. Amén. Así que Dios nos bendiga. A ver, Dios está escribiendo en esta alabanza, amén.

0: Gloria a Dios, para siempre. Dios nos bendiga en esta hermosa tarde ya, que estamos aquí alabando el nombre del Señor. Amén, así que Dios nos bendiga. Y bueno, hasta ahora vamos a pasar al devocional de su palabra, que hoy día lo tiene nuestra hermana Yarea. Amén, desde allá, desde el lugar de Puerto Montt. Amén, desde ese lugar. Amén, ahí estamos alabando el nombre del Señor. Amén. Y vamos a escuchar este hermoso devocional. Amén, así que Dios nos bendiga.
1: Muy buenos días, amados hermanos. Que el Señor les bendiga en esta hora de la mañana, día sábado 10 de octubre de este año 2026. Les saluda a su hermana Yarela, como todas estas mañanas, entregándoles el devocional de hoy día, esperando, mis amados hermanos, que para usted, así como para mí, sea de gran bendición. Les envío un abrazo a cada uno de ustedes, mis amados hermanos conductores, a mis hermanos, ¿no es cierto?, auditores, que tienen la oportunidad en esta mañana de poder compartir este devocional. El devocional de esta mañana, amados hermanos, lo vamos a tener en Romanos, capítulo 6, versículos 3 y 4. Y le doy lectura en el nombre del Señor Jesucristo. ¿No sabéis que todos los que hemos sido bautizados en Cristo Jesús hemos sido bautizados en su muerte?
0: Perdón, mis hermanos, hermanas.
1: Porque somos sepultados juntamente con Él para muerte por el bautismo, a fin de que como Cristo resucitó de los muertos por la gloria del Padre, así también nosotros andemos en vida nueva. Amén. Hoy día, amados hermanos, hablamos sobre todos aquellos que hemos muerto al pecado. Así lleva por título, amados hermanos, el comienzo del capítulo 6 de Romanos. Morimos al pecado. Juntamente con Él morimos, dice la palabra del Señor. Juntamente con Él resucitamos. ¿Quién murió con Él, amados hermanos? El viejo hombre, ¿no es cierto? El cuerpo de pecado, la antigua naturaleza. Que el Señor nos ayude, ¿no es cierto, mis amados hermanos? Hermosa palabra que hoy día tenemos, ¿no es cierto? Porque si fuimos plantados juntamente con Él en la semejanza de su muerte, así también lo seremos y lo somos, ¿no es cierto?, en la de su resurrección. Entonces, sabiendo esto, amados hermanos, sabemos que nuestro viejo hombre fue crucificado juntamente con Él para que el cuerpo del pecado sea destruido, a fin de que no sirvamos más al pecado. Eso lo dice más abajito en el versículo 5 y 6, dice, porque si fuimos plantados juntamente con Él en la semejanza de su muerte, así también lo seremos en la de su resurrección, sabiendo esto, que nuestro viejo hombre fue crucificado juntamente con Él para que el cuerpo del pecado sea destruido, a fin de que no sirvamos más al pecado. Esto lo dice, ¿no es cierto?, esto lo dice Pablo. Una hermosa reflexión en esta mañana, porque sabemos, amados hermanos, que cuando aceptamos a Cristo como nuestro único Salvador, hemos muerto juntamente con Él, ¿no es cierto?, y hemos resucitado como nueva criatura. Así, amados hermanos, este pasaje nos confirma de que Dios nos escogió para devolvernos la gloria que habíamos perdido en el Edén. Hemos resucitado como nueva criatura. Nuestros pecados, ¿no es cierto?, han sido sepultados, amados hermanos. Somos hechos nuevos. Por lo tanto, todos aquellos, amados hermanos, que hemos sido bautizados, ¿no es cierto?, en Jesús. No podemos seguir siendo la misma persona que éramos antes de conocer a Cristo. No podemos, ¿no es cierto?, dejar aún vivir a ese viejo hombre dentro de nosotros. Solo usted y el Señor sabe cómo era su vida, qué tipo de persona era usted. El Señor sabe cómo era mi vida, cómo yo era. Y esa vieja mujer murió el día que Él me bautizó. Y nueva criatura somos. Y debemos estar contentos, amados hermanos, y agradecidos, porque el Señor nos ha dado una nueva vida, una nueva oportunidad. Hermoso, amados hermanos, lo que es verdad en Cristo por la fe es verdad en ti y en mí. Consideramos entonces, amados hermanos, que ya morimos. El viejo hombre, la vieja mujer, la que se enojaba, ¿no es cierto?, la que pleiteaba quizás, la que mentía, la que robaba. Esa persona murió y ahora vive otra. Y de otro, ¿no es cierto?, con la gracia del Señor. Hermosa la palabra de hoy día, amados hermanos. Hermosa la palabra. Bella, bella. Juntamente con Cristo. Muchos, amados hermanos, no comprenden la importancia de la muerte de Cristo. Siendo un hombre santo, siendo el Hijo de Dios, ¿no es cierto? Él murió en una cruz. Él murió en muerte de cruz, una muerte vergonzosa que era solamente para los criminales. Él murió en la cruz. Entonces, amados hermanos, Él venció la muerte. Cuando Adán y Eva pecaron en el huerto del Edén, ellos, por su pecado, ¿no es cierto?, por su desobediencia, tuvieron que conocer la muerte. Y así, amados hermanos, existió la muerte. Así la muerte está. Pero como Jesucristo no tenía pecado alguno, la muerte no pudo con Él. Por lo tanto, el Señor resucitó. Y así juntamente todos, ¿no es cierto? Y así juntamente todos nosotros, los que vivimos en Cristo Jesús. Porque cuando Él resucitó, dice la palabra del Señor, que los sepulcros se abrieron. Hermosa la palabra, amados hermanos. Este ha sido el devocional de hoy día sábado. Juntamente con Cristo, no se olvide, amados hermanos. Juntamente con Cristo. Hemos sido, ¿no es cierto?, bautizados en Cristo Jesús. Y así somos otra persona. Porque nuestro viejo hombre ya murió. Que el Señor les bendiga, mis amados hermanos, en esta hora. Les envío un abrazo cariñoso. Que tenga un día muy bendecido. Para aquellos que tengan que trabajar, para aquellos que tengan que descansar, que el Señor esté siempre, ¿no es cierto?, con ustedes. Muchas bendiciones. Les saludo a su hermana Yarela. Será hasta el día de mañana. Bendiciones.
0: Amén. Dios bendiga a nuestra hermana Yarela, ¿no es cierto?, con su hermoso devocional. Amén. En esta hora, y bueno, vamos a pasar un avance y luego estamos con los saluditos. Amén. Así que Dios.

Gloria a Dios. Él nos dio la libertad y que nosotros, la que ahora estamos viviendo. Amén. Así que Dios nos bendiga en esta hermosa hora, mis hermosos hermanos. Vamos a pasar a los saluditos en esta hermosa tarde. Y bueno, acá en Familia Viento tenemos los saluditos de nuestro hermano Giovanni Alarcón, que nos dice: Dios le bendiga y le use, mi querido hermano e hijo Lorenzo. Amén. Bendiciones. Amén, mi querido hermano Giovanni. Aquí tenemos un mancito de vida que dice así en el nombre del Señor en Colosenses 2:8-2:6. Por tanto, de la manera que habéis recibido al Señor Jesucristo, andad en Él. Amén. Tenemos que andar en el Señor Jesucristo. ¿Por qué? Porque nosotros hemos recibido al Señor en Él. Amén. Dios nos bendiga. Acá también tenemos a mi pastor Rigoberto de Pasquia en antecedía con su hermoso programa de la Corre a la Cruz. Amén. Y dice, y aquí nos dice, Dios le bendiga, hermano Lorenzo, en esta hermosa tarde. Amén. Dios le bendiga, mi pastor Rigoberto. Amén. Su mancita vida dice así. Dice en Proverbios 4:7. Sabiduría ante todo. Adquiere sabiduría y adquiere, y sobre todas tus posesiones adquiere inteligencia. Tenemos que adquirir inteligencia, mis amados hermanos. Gloria a Dios. Tenemos que adquirir inteligencia, mis amados hermanos, ¿para qué? Para heredar el reino de los cielos. También aquí tenemos otro saludito a nuestra hermana Ingrid Aguilera, que nos dice: un abrazo así de grande, Dios les bendiga. Te deseo un gran día hoy de todo corazón. Amén. Dice así su pasito de vida, mi querida hermana Ingrid y madre, que el Señor me ha dado de gracia. Dice su pasito de vida en Salmos 9:10. Dice: en ti confiarán los que conocen tu nombre, por tanto tú, oh Señor, no desamparaste a los que te buscaron. Amén. Dios nos bendiga, mis amados hermanos, no tenemos más saluditos, así que vamos a pasar a una alabanza y luego estamos de vuelta, así que mande sus saluditos por mientras. Amén, así que Dios les bendiga. Gloria a Dios.

Gloria a Dios para siempre. Dios nos bendiga, mis amados hermanos, en esta hermosa tarde. Bueno, mis amados hermanos, no tenemos más saluditos, así que vamos. Voy a dejar con un avance y luego vamos a pasar a la palabra. Bueno, voy a buscar mi guitarra mientras dejo con la alabanza. Amén, así que voy a estar tocando la guitarra. Amén, así que Dios nos bendiga en esta hermosa hora. Y lo dejo con la alabanza.

Gloria a Dios para siempre. Dios nos bendiga en esta hermosa tarde, mis amados hermanos. Aquí estamos de vuelta. Y aquí alabanza dice: me rindo a tu presencia, mi Señor. ¿Cuánto nos rendimos a la presencia del Señor? Amén. Amén.

Gloria a Dios. Aquí hay una evidencia que dice: conozco un Dios. Amén. ¿Cuántos conocemos un Dios que hace milagros?

gloria a Dios. Santo es el nombre del Señor Jesucristo. Amén. Aleluya. Cristo está aquí. Amén. A ver, a ver. Aquí está. Y dice, no es contra ti que el enemigo está peleando. ¿Cuántos dicen que no es contra nosotros que el enemigo?

Discípulos de Cristo son los que allí navegan. El que se quedó dormido en medio de la mar, la barca está sacudida en forma tan violenta por las olas y el viento que hacen tambalear. El mar está tranquilo y la barca esperando, y va un grupo muy activo que sale.

discípulos de Cristo son los que allí navegan. Y ese quedó dormido en medio de la mar. La barca sacudida en forma tan violenta por las olas y el viento.

océanos y en respuesta llovieron, dando su voz al viento, calmó la tempestad. Hoy navega esa barca, Jesús va.

segura y ella es su capitán. El mar es este mundo y abarca la iglesia. Jesús ha prometido que ella vendrá a buscar. Y ahí hay otra orilla con él nos gozaremos. Sigamos navegando a este tramo final.

0: Gloria a Dios para siempre. Ya, eso ha sido todo, mis amados hermanos. Y ahora vamos a pasar a la palabra. Amén. A la palabra del Señor Jesús. Y que dice así. Que se encuentra en el libro de Salmos, mi amado hermano. Salmos 46, versículo 1. Amén. Versículo 1 hasta el 3. Hay tres versículos que vamos a leer. Y una palabra muy hermosa que dice así. De abortito Dios, amparo y fortaleza. Amén. Dios es nuestro amparo y fortaleza, nuestro pronto auxilio de las tribulaciones. Por tanto, no temeremos, aunque la tierra se haya removida, mi amado hermano. Y dice, traspase los montes al corazón del mar, aunque bramen y se turben las aguas, y también los montes a causa de su braveza. Amén. Oremos al Señor por esta palabra. Padre Santo, bendito Dios, Señor Jesús, en esta hora vamos delante de ti, delante de tu trono celestial, para darte gracias por esta palabra, Señor Jesús, por esta hermosa palabra de vida, Señor Jesús, que tú nos has dado en este hermoso momento, Señor. En esta hora, Señor Jesús, te pedimos que tú nos bendigas, que tú nos guardes, bendigas a cada uno de nosotros. En esta hora, Señor Jesús, todo te lo pedimos en el nombre de Jesús. Amén y amén. Gloria a Dios, gloria a Dios, gloria a Dios para siempre. Bueno, mis amados hermanos, aquí esta es una palabra de el salmista, ¿amén? ¿No es cierto? Y aquí nos dice, la palabra nos dice, Dios es nuestro amparo y fortaleza, ¿amén? ¿Quién dice que Dios es nuestro amparo y fortaleza, mi amado hermano? Este versículo no habla de la fe, mi amado hermano, de la fe, de la convicción, ¿amén? Capaz que el salmista dijo, estaba pasando por alguna tribulación, por algo, y él dijo, Jesús en Dios es nuestro amparo y fortaleza. Amén. También nosotros tenemos que decir eso. ¿Por qué? Porque cuando nosotros estamos pasando las luchas, estamos pasando las pruebas, estamos pasando las cosas de este mundo, mi amado hermano, ahí nosotros tenemos que decir, Señor, cúbrenos con tu sangre preciosa. Porque en cualquier momento Él nos puede venir a buscar a su iglesia y nosotros nos vamos a quedar. Pero ¿sabe algo, mi amado hermano? Tenemos que estar firme a la voluntad de Dios. Nuestro pronto auxilio en las tribulaciones. Amén. En las tormentas, como cantamos ese hermoso alabanza, mi amado hermano. Esa hermosa alabanza que decía, vamos a naufragar, gritaban por el miedo. De repente llegó Jesús y os auxilió. Amén. Esa barca, mi amado hermano, nosotros estamos siendo sacudidos por el mundo. Estamos siendo, mi amado hermano, estamos moviéndonos para allá y para acá por el mundo. Y nosotros tenemos que estar firmes en la roca que es Cristo. Cristo pronto viene a buscar a su pueblo, ya no falta nada. Amén. Tenemos que estar con la fe puesta, amén. ¿Por qué? Porque la fe dice fe, la certeza de lo que se espera, la convicción de lo que no se ve. Usted puede decir, hay un familiar tuyo enfermo, amén. Tú puedes decir, quiero que el Señor lo sane, tenés que decirlo con fe, orar con fe, que Él va a ser sano en el nombre del Señor. Porque muchas veces decimos, no sé si va a ser sano, lo decimos así, decimos, sí, va a ser sano, pero no lo decimos con la fe, nos decimos con fe que Él va a ser sano, que Él va a ser limpio. Muchas veces lo decimos de boca, no de espíritu, mi amado hermano. Muchas veces nosotros decimos las cosas, pero muchas veces no lo decimos así con la fe que el Señor quiere, y por eso muchas veces la gente cae enferma. Gloria a Dios para siempre. Y nos dice, por tanto, no temeremos, aunque la tierra sea removida. Sabemos que este lugar de Chile es un país sísmico, mi amado hermano, un país que tiembla mucho. Y sabemos que la tierra va a temblar como borracho. Amén. Pero nosotros, si estamos confiados en el Señor, no vamos a temer, aunque la tierra tiemble, aunque las cosas tiemblen, mi amado hermano, que pasen señales, aunque nosotros no tenemos que temer, mi amado hermano. ¿Por qué? Porque, ¿sabe por qué? ¿Por qué? Porque eso significa que Cristo viene pronto. Cuando vengan esas señales, cuando se mueva la tierra, es porque Cristo viene pronto por su pueblo. Ya Cristo viene pronto. Pronto viene Cristo a buscar a su pueblo. Ya no falta nada. Amén. ¿Qué más nos dice? Dice, traspase los montes al corazón del mar. Van a pasar cosas, mi amado hermano, estamos viendo, mi amado, estamos empezando a ver esas cosas. Pronto vamos a ver más. Y vamos a saber que es ahora que el Señor nos venga a buscar. Amén. Porque dice una palabra, mi amado hermano, dice, cuando usted ve que un árbol, no es cierto, no me acuerdo de la palabra, pero por ejemplo un manzano, usted ve que el manzano está empezando a sacar el fruto verdecito, así chiquitito, de la manzana, es porque después va a ser, se está acercando el verano. Amén. Ahí sabemos que el verano está cerca. Así también cuando veamos las señales, veamos que los terremotos, veamos las cosas, mi amado hermano, veamos que el mar va a subir. Amén. El mar va a subir, y por eso nos dice la palabra, y los montes, el corazón del mar. ¿Por qué? Porque el mar va a subir. Va a subir y los montes van a estar en medio del mar. Amén. Van a pasar cosas extrañas en esta tierra, pero nosotros, mi amado hermano, tenemos que estar alegres porque Cristo viene pronto por su pueblo. Aunque bramen y se turben las aguas. Amén, aunque las aguas, mi amado hermano, empiecen a contaminarse, empiecen a pasar cosas, mi amado hermano, tenemos que estar firme. Amén, tenemos que tener nuestra confianza en Cristo, tenemos que estar confiados que Cristo viene pronto, que pronto nos volaremos al encuentro con nuestro Señor Jesucristo. Amén, las aguas van a, hermanos, amados hermanos, nos van a ver aguas limpias en ese tiempo, no vamos a poder beber algo, ni siquiera una taza de café. ¿Por qué? Porque hay agua. Vamos a empezar a ahorrar agua. ¿Por qué? Porque el agua va a empezar a contaminarse. Amén. Va a empezar a contaminarse el agua y no la vamos a poder beber, o si no, nos vamos a morir. Mi amado hermano, nosotros estamos pasando historia allá en el liceo, mi amado hermano, y nos contaron que antes el agua, hermano, era sucia y la gente tenía que tomar de esa agua. Imagínense, el agua cochina, el agua asquerosa que tenían que tomar, y después vamos a volver a ello. Pero nosotros vamos a estar gozándonos con Cristo. Amén. Gloria al Santo que vive.
1: Y también los montes a causa de su grandeza.
0: Amén. Los montes, mi amado hermano, estamos viendo qué pasó, mi amado hermano, esta semana en Santiago, un monte lleno de barro todo. Amén. ¿Qué pasó en Asia ya otra vez? En Asia también se derrumbaron cerros con barro. Y ay, cuánta gente habrá dicho, ¿qué es? Si acá no va a pasar esas cosas. ¿Y qué pasó ahora? ¿No es cierto? Están pasando cosas extrañas. Cosas extrañas están pasando en este mundo, mi amado hermano, pero nosotros, los cristianos, tenemos que estar alegres. Y usted me dirá, hermano Lorenzo, ¿pero cómo voy a estar alegre si están pasando tantas cosas? Alégrate, porque nuestra redención está cerca. Cristo viene pronto a buscar a su pueblo. Ya no falta nada, mi amado hermano. Amén. No falta nada, el Señor viene a buscarnos y termina esto. Amén. Gloria a Dios para siempre. Tenemos que tener la fe puesta en el Señor Jesucristo. Nada malo nos va a pasar. ¿Por qué? Porque estamos con Cristo. Estamos con Dios. Estamos con el Señor. Nada malo nos va a pasar. Porque Cristo es nuestra fortaleza, es nuestra roca eterna. Él es nuestra roca. Él nunca, nunca nos va a dejar desamparados en nuestra mano derecha. Él nos toma de la mano derecha, mi amado hermano. No nos va a soltar. Pero si empiezas a pecar, de a poco te va a soltar. Amén. El Señor Jesús te va a empezar a soltarte y decir, ya no me sirve. Te está haciendo al mundo nuevamente. Y el Señor no quiere esas cosas. Señor quiere que tú, mi amado hermano, que tú corras a sus plantas. Amén. Corras a sus plantas. Amén. Porque Cristo viene pronto a buscar a su pueblo. Pronto, pronto Cristo viene. Y ya no falta nada. Nada falta. No falta nada, mi amado hermano. Porque Cristo viene pronto. Pronto viene Cristo a buscar a su pueblo. Amén. Tenga eso. He dicho eso por seguro, mi amado hermano. Ya no falta nada. Solo alabaremos el nombre del Señor. Tocará alabar al Señor nomás. Alabar es de todo gozo y placer. Con gozo y placer hoy vinimos hoy aquí. Amando, reunidos. Tenemos que estar reunidos entre hermanos. Amén. Gloria a Dios, oremos al Señor Padre Santo, bendito Dios, Señor Jesús, en esta hora voy delante de ti, delante de los ojos celestiales, para darte gracias primeramente, porque a ti te alabamos, te oramos y te bendecimos, Señor Jesús, en esta hermosa hora, Señor Jesús, te damos gracias, porque a ti te alabamos, te oramos y te bendecimos. En este hermoso momento, Señor Jesús, te pedimos que tú nos bendigas, que tú nos guardes. Gracias por la palabra, Señor Jesucristo, que tú nos has hablado. Gracias, Padre, porque esto no habla verdad. No habla mentira, Señor Jesús, sino habla verdad verdadera de tu Espíritu Santo, Señor Jesús. Nosotros tenemos que estar puestos en la confianza que tú vives, que tú reinas y siempre has estado con nosotros, Señor. Gracias, Padre, en esta hora todo te lo pedimos en el nombre de Jesús y que tú nos bendigas, que nos sigas guardando, Señor Jesús, con tu Espíritu Santo. Bendice a cada uno de nosotros, Señor Jesucristo, bendice, Señor Jesús, en esta hora a los hermanos, a nuestras hermanas, Señor Jesús, a cada uno de ellos, Señor Jesús, esta hermosa tarde. Gracias, Señor. Ahora todo te lo pedimos, Señor Jesús, conforme a tu voluntad y al nuestro. En el nombre de Jesús, nuestro Salvador. Amén y amén. Gloria a Dios, gloria a Dios, gloria a Dios para siempre. Bueno, mis amados hermanos, aquí estamos de vuelta. Y aquí nos llega un saludito de nuestra hermana Rosa Aguilera, que nos dice. Amén, el Señor te bendiga, mi amado. Gloria al Señor. Y vamos a dar un pasito de vida. Que dice en el nombre del Señor. En Apocalipsis 3:2, sé vigilante y afirma las otras cosas que están para morir, porque no he hallado tus obras perfectas delante de Dios. Amén. El Señor quiere hallar nuestras obras perfectas delante de Él. Amén. Y bueno, aquí tenemos otro saludito en familia Yento que nos dice de nuestro hermano Mauricio, del hermano Lorenzo, que Dios le bendiga mucho en su hermoso programa. Bendiciones, te envío un fuerte abrazo desde la ciudad de Llanquihue. Bendiciones. Amén, así que bienvenido, mi querido hermano Mauricio. Y dice su mancita de vida así. Mateo 8:7 dice, y Jesús dijo, yo iré y le sanaré. Amén. El Señor nos va a sanar. Amén. Dios nos sana, nos cuida y nos protege. Amén. Gloria a Dios para siempre. Gloria al Santo que vive. Estamos como incendios, mis amados hermanos, en esta hermosa. En esta tarde estamos aquí. Presencia de tu Espíritu Santo. Aquí tenemos una alabanza, hermanos, para terminar. Y después nos estamos despidiendo. Amén. Y dice así en el nombre del Señor. Ya por título, ya bienvenida. Cantemos, dice. Ya.

0: Jesús pronto regresará. Amén. Bueno, mis amados hermanos, me voy despidiendo en esta hermosa hora, a ver si no nos han llegado más saluditos en esta tarde. Amén. Y sí, parece que nos llegó un saludito de nuestra hermana María Ojeda, que nos dice: buenas tardes, mi hermano Lorenzo, mi Dios, y le bendiga mucho junto a los suyos y le use siempre para su gloria. Un abrazo grande en el amor de nuestro Señor Jesucristo, desde Payaco en sintonía, siempre confiados en Dios. Amén. Dios bendiga, mi querida hermana María, y su pancito de vida dice así. Dice Proverbios 3:5: fíjate de Jehová de todo tu corazón y no te apoyes en tu propia prudencia. Aquí también tenemos un pancito de vida al Señor Jesús. Un saludito a nuestra hermana Verónica Montiel, que nos dice: bendiciones, hermano Lorenzo, que Dios le bendiga mucho, te ayude cada día, te dé la vida y la salud cada día, alabado sea nuestro Padre Celestial, para esa honra y gloria. Amén. Dios bendiga, mi querida hermana, y su bendita vida dice así en el nombre del Señor Jesucristo, en Mateo 8:7. Y Jesús dijo: yo iré y le sanaré. Te saluda la hermana Verónica de Llanquihue. Amén, amén. Dios bendiga, mi querida hermana, para allá por Llanquihue. Amén, así que Dios bendiga. Bueno, me despido y luego está nuestra hermana, amada hermana María Ojeda, con su programa No Puedo Callar. Amén, así que Dios bendiga. Y como siempre digo, shalom, shalom, que Dios les bendiga.
1: Qué hermoso tiempo en la presencia del Señor. Será hasta la próxima.

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cambió tu corazón hacia mí para venirme a rescatar. De lo profundo de mi ser, mi alma quiere decirte lo que siento por ti, Señor. 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

Esta es la verdadera historia de una pequeña aldea en India. En esta aldea había una familia que llegaron a tener una fe que salva en Jesucristo. Esto perturbó tanto a la gente en la aldea que un grupo de personas muy enojadas llevaron a la fuerza a la familia. El jefe de la aldea vino y dijo al hombre: si tú y tu familia no se arrepienten de la fe, todos ustedes seguramente morirán. El hombre no sabía qué hacer o qué decir. Lo único en que podía pensar fue en una canción que él compuso cuando rindió su vida a Dios. Entonces empezó a cantar: he decidido seguir a Cristo, no vuelvo atrás, no vuelvo atrás. Y así, aterrorizante, sus hijos fueron asesinados.

le fue dada otra oportunidad. Esta vez fue la vida de su esposo en peligro, pero él seguía cantando. Si otros vuelven, yo sigo a Cristo. No vuelvo atrás.

Después de la terrible muerte de su esposa, le fue dada otra oportunidad, esta vez para salvarse a sí mismo. Pero él seguía cantando.

Ese día, algo asombroso pasó. Una semilla fue plantada en el corazón del jefe de la aldea. Y eventualmente, él llamó a la aldea. Y en el mismo lugar donde pasó todo esto, renunció a su antigua fe y declaró su felicidad a Jesucristo. Una celebración empezó en ese momento. El evangelio floreció y creció en esa comunidad. Y no solo en esa aldea, sino también alrededor de esa región. Porque ellos vieron fe verdadera en el carácter real de Dios. Por causa de una familia que creyó en Jesucristo, aunque bajo la pena de la muerte.

siempre es justa, pero Dios siempre es bueno. La vida no siempre es justa, pero Dios siempre es fiel. Y para siempre es su misericordia. Bueno, ya pueden sentarse porque me ponen un poquito nervioso. La verdad que estamos muy contentos, felices de estar aquí compartiendo. Y traigo una palabra de parte de Dios esta mañana. Quiero que te sientes, que disfrutes. Ayer tuvimos un día intenso, un día fuerte y un día de mucha celebración y de mucha victoria. Hoy quiero compartirte lo que Dios ha puesto en mi corazón para este día, pero también para este año. Y he orado al Espíritu Santo que me dé la gracia de poder tomar lo que está aquí y dejarlo allá. Y dejarlo allá en el nombre de Jesús. Mi esposa le manda muchos saludos. Estuve hablando con ella anoche, en la mañana, allá en casa, en las celebraciones de Semana Santa. La gente de la iglesia, los chicos que han venido aquí a los congresos de Córdoba, también les mandan muchos saludos. Y aquí estamos listos. Buenos días. ¿Están listos? ¿Seguro, seguro, seguro? Ok, muy bien. Quiero que abras tu Biblia conmigo en Lucas capítulo 15. Quiero llamar a lo que te quiero compartir. Llegó la hora. Codea al que está a tu lado y dile: llegó la hora. Dile, llegó la hora. O dile de otra manera: es la hora. Ahora, alguien pregúnteme: ¿de qué, pastor? Alguien, gracias por preguntar. De recuperarlo todo en el nombre de Cristo Jesús. Llegó la hora de recuperarlo todo. Recuperar el 100 en el nombre de Cristo Jesús. ¿Estás listo para eso? Muy bien. Vamos a Lucas capítulo 15. Para mí Lucas 15 es uno de los libros de la Biblia que más me fascinan. Yo no sé cuántos mensajes hemos hecho acerca de Lucas 15 y todavía no me lo acabo. Y hoy quiero compartirte uno de los que más ha estado ministrando mi vida y me ha desafiado en este año de una manera tremenda. Se ha convertido una bandera en un desafío de vida. Es un desafío para mí todo el 2022, Lucas 15. ¿A qué me refiero? Ahora te lo voy a compartir. ¿Estás conmigo? Bien. Se acercaban a Jesús todos los publicanos y pecadores para oírle. Y los fariseos y los escribas murmuraban diciendo: este a los pecadores recibe y con ellos come. El público de Jesús en este momento son los fariseos, los escribas y murmuradores. No me respondas, pero te pregunto: ¿has conocido a alguien que tiene el ministerio de murmurar? No me respondas. Bien. Versículo 3. Entonces se le refirió esta parábola diciendo: ¿qué hombre de vosotros, teniendo 100 ovejas, si pierde una de ellas, no deja las 99 en el desierto y va tras la que se perdió hasta encontrarla? Y cuando la encuentra, diga conmigo, la encuentra, la pone sobre sus hombros gozoso y al llegar a casa reúne a sus amigos y vecinos diciéndoles: gozaos conmigo porque he encontrado mi oveja que se había perdido. Y os digo que así habrá más gozo en el cielo por un pecador que se arrepiente que por 99 justos que no necesitan arrepentimiento. ¿Cuántos están gozosos esta mañana? ¿Estás contento? Si no estás contento, ahorita te vas a poner contento. Vas a ver. Luego, versículo 8. Porque para mí, Lucas 15 es el mismo mensaje de Jesús, simplemente visto desde tres perspectivas diferentes. Versículo 8. Jesús sigue en el mismo mensaje a los mismos escribas, fariseos y todos los feos que estaban ahí. ¿O qué mujer que tiene 10 dracmas, si pierde una dracma, no enciende la lámpara y barre la casa y busca con diligencia hasta encontrarla? Y cuando la encuentra, reúne a sus amigas y vecinas diciendo: gozaos conmigo porque he encontrado la dracma que se había perdido. Di conmigo: la he encontrado. Muy bien. Verso 10, así os digo que hay gozo delante de los ángeles de Dios por un pecador que se arrepiente. Ok, Jesús sigue en el mismo mensaje con el mismo público: murmuradores, escribas, fariseos y todos los. Gracias, muchas gracias. Y todos los feos. Ok, verso 11, también dijo: un hombre tenía dos hijos y el menor de ellos dijo a su padre: padre, dame la parte de los bienes de la herencia
que me corresponde y le repartió los bienes. No muchos días después, juntándolo todo el hijo menor, se fue lejos a una provincia apartada. Yo le llamo el reino del muy, muy, muy lejano. Ah, la viste, pecador. Y allí desperdició sus bienes viviendo perdidamente. O sea, administrador no era el tipo, era un derrochador. Y cuando todo lo hubo malgastado, vino una gran hambre en aquella provincia y comenzó a faltarle. Y fue y se arrimó a uno de los ciudadanos en aquella tierra, el cual envió a su hacienda para que apacentase cerdos. Y deseaba llenar su vientre de las algarrobas que comían los cerdos, pero nadie le daba. Quizás has escuchado a alguien decir, es que el hijo pródigo hasta que no comió la comida de los cerdos volvió a casa. No, él quiso comer la comida de los cerdos, pero ni siquiera eso le dieron. Más bien estuvo en ayuno no voluntario, ¿sale? Y volviendo en sí, verso 17, volviendo en sí dijo, ¿cuántos jornaleros en la casa de mi padre tienen abundancia de pan? Y yo aquí perezco de hambre. Me levantaré, iré a mi padre y diré, padre, he pecado contra el cielo y contra ti. Ya no soy digno de ser llamado tu hijo. Hazme como uno de tus jornaleros. Levantándose vino a su padre y cuando aún estaba lejos, lo vio su padre y fue movido a... El padre fue movido a... Y para mí todo el resto de la historia tiene que ver con esta expresión. Fue movido a misericordia. Todo lo que viene después, toda la reacción del padre hacia el hijo tiene una razón. Por misericordia. El padre fue movido a misericordia y corrió y se echó sobre su cuello y también lo besó. Y el hijo le dijo, padre, aquí el chico tiene un doble arrepentimiento, ¿verdad? He pecado contra el cielo, pero también he pecado contra ti. He pecado contra Dios, pero también te falté a ti, ¿verdad? Dios y el prójimo. Ya no soy digno de ser llamado tu hijo. Pero el padre le dijo a sus siervos, sacad el mejor vestido y vístanlo, ponedle un anillo en su mano y calzado en sus pies, y traed al becerro gordo y matadlo.

todo en el nombre de Jesús. Muy bien, las tres parábolas del capítulo 15 para mí simplemente es lo mismo. Yo no puedo compartir una sin la otra porque es lo mismo. Simplemente visto de tres maneras diferentes. Las tres parábolas hablan de algo que se. Las tres parábolas hablan de algo que se pierde, pero gracias a Dios, claro, la historia es contada por Jesús. Entonces, como la historia es contada por Jesús, no puede haber otro final. No importa que se pierden las tres parábolas, al final todo es recuperado, todo es encontrado. La oveja es recuperada, la moneda es recuperada y el hijo es recuperado también. Habla del poder que hay en Jesús de restaurar a las personas y de restaurar las cosas y de restaurar tu ministerio, tu familia. Pensé que alguien iba a decir amén, está bien. Entonces, estas parábolas fueron dichas a los fariseos, escribas, murmuradores y todos los feos que estaban ahí, ¿verdad? Entonces Jesús estaba hablando del poder que hay en él para recuperar las cosas al dueño original. Y te tengo una pregunta que fue la que me orilló a compartirte lo que te voy a compartir ahora. El pastor fue a buscar a la oveja perdida. Muy bien, La mujer fue a buscar la moneda perdida. Pero aquí en la tercera historia de Jesús hay algo que no me enlaza bien. Si el pastor fue por la oveja y la mujer por el dinero, por el varo, ¿por qué el papá no fue por el hijo? Vamos, el que me la conteste, le vamos a invitar un café con Quique Pavón al terminar la reunión. Y empezaron a contestar, ¿Cómo? Porque tenía hambre, porque sabía el camino. A ver, ¿qué más? Por los 50 mil puntos, ¿qué más? No la escuché, pero se ve que sí, tiene razón. Porque el hijo recapacitó. Muy bien, mi respuesta simplemente es 100 mexicanos dijeron, la oveja es una oveja, es un animalito. Una oveja no es un gato, no es un perro, no son de los que aprenden el camino de regreso a casa. Una oveja se extravía y ni siquiera se da cuenta que está extraviada. Una oveja se pierde y ni siquiera sabe que está perdida. ¿Has conocido a alguien que está tan perdido, pero que ni siquiera sabe que está perdido? ¿Has conocido a alguien que está extraviado y no hay manera que le digas algo? Porque él ni siquiera se siente extraviado. Las ovejas hablan de la situación de las personas que ni siquiera tienen la más mínima conciencia de que están perdidos. Por lo tanto, no pueden regresar. Alguien tiene que ir por ellos. God damn, in the mighty name of Jesus. Alguien tiene que ir por ellos saliendo de este congreso y hablarles de Jesús, del amor, de su poder, de su recuperación. Luego, la moneda es un objeto inanimado. Una moneda se pierde y donde esté perdida, ahí se va a quedar por el resto de la vida hasta que alguien la encuentre y la use para una cosa. Pero el hijo no es un animalito, por el amor de Dios. El hijo no es un objeto. Ay, es que vino la pandemia y dejé ir a la iglesia y nadie me llamó. Es que vino la pandemia y dejé de congregarme y nadie vino a visitarme. Te digo por qué, porque no eres un animalito, tampoco eres un objeto, eres un hijo. Y el hijo siempre sabe el camino de regreso a casa. El hijo siempre sabe el camino de regreso a casa. Y yo te pido que te posiciones, que te pongas en la posición correcta que Dios te ha dado a través de su hijo, como un hijo. ¿Cuántos hijos de Dios hay aquí en esta mañana? Entonces, así como el hijo tomó la decisión de irse al reino del muy, muy, muy lejano, así el padre simplemente estaba esperando que el hijo tomara la decisión de volver. ¿Estás conmigo? ¿Se está poniendo bueno? Agárrate, papi, agárrate, nene. Entonces, cuando yo cuento esto, me acuerdo mucho de esa ilustración que yo cuento mucho. Donde está el Espíritu de Dios hay vida, hay perdón. Esto no es para mí. Cuatro treinta sigue.

0: No, no es mío. Pensé que era un recadito que un ángel me había dejado por ahí. Entonces, cuando yo leo esto, recuerdo aquella ilustración que yo cuento de aquel muchacho que bajo el efecto de una droga, en medio de una paranoia tremenda, agarró un cuchillo, sentía que alguien lo perseguía, pero la única persona que estaba en casa era su mamá. El chico agarró el cuchillo y mal viajado lastimó a la mamá de las caderas hacia abajo, completamente. La mamá no pudo volver a caminar. Cuando él vuelve en sí del atroz acto, dice, lo que he hecho no tiene perdón de Dios. El chico tiene que huir de la policía, huir de la familia, huir de sus hermanos, huir de los nietos, huir de los tíos, huir de todo. Y se va al reino del muy lejano también. Pero en el reino del muy lejano, este hombre se encuentra con Cristo Jesús. Y a partir de ese momento de tener a Cristo en su corazón, él siente la necesidad de pedirle perdón a su mamá. El chico empieza a llamar todos los días, mamá, acepté a Cristo en mi corazón. Sé que lo que hice no tiene perdón del cielo, pero si tú puedes darme la oportunidad de pedirte perdón. Si me perdonas, está bien. Si no me perdonas, está bien. Yo lo único que necesito es pedirte perdón. Por favor, dame la oportunidad. La mamá nunca contestó. El chico se desespera hasta que deja un último mensaje y dice, mamá, voy en el tren que va afuera, voy en el tren que pasa afuera de tu casa. La mamá vivía sobre las orillas del tren, sobre las vías del tren. Y entonces a las 5 p.m. pasa el tren por cerca de tu casa. Yo me voy a asomar. Si tú crees que me puedes dar la oportunidad de pedirte perdón, pon una banderita en la ventana. Si no puedes recibirme todavía, está bien, yo lo entenderé. Y seguiré orando toda la vida hasta que me des la oportunidad de pedirte perdón. Llegan las 5 de la tarde, el chico ya se había bajado en la estación. Estaba caminando hacia la casa de la mamá. ¿Y crees que había banderita en la ventana? La mamá pintó el techo de bandera, pintó la casa de bandera, cortó el césped de bandera. Y por si fuera poco, en su silla de ruedas, ella en la entrada de la casa, en la cerca, con una banderita esperando a su hijo, diciendo, claro que te perdono, claro que te estoy esperando, ¿cómo no te voy a perdonar si eres mi hijo? Y ahí sucede una historia de restauración. Y esta mañana, mientras oraba por ti, el Señor me decía, Abraham, dile a Córdoba y dile a la Argentina que un nuevo tiempo de Dios para la Argentina ha comenzado. Que esta mañana no es una historia, sino en el cielo de Córdoba hay una bandera diciendo, si tú quieres, si tú tomas la decisión, hoy podemos recuperarlo todo una vez más en el nombre de Jesús. Muy bien. Ahora, di conmigo, número uno. No, ¿sabes qué? Patea al que está a tu lado de mi parte con mucho cariño. Dale una patada y dile, está de parte del pastor. Bien, gracias. Di conmigo, número uno, la oveja perdida. Para el pastor que pierde una oveja, nosotros lo podemos tomar de sentido espiritual, pero en Israel hasta el día de hoy sigue habiendo un montón de pastores con un montón de ovejas. Para mí simplemente el pastor que pierde una oveja es un hombre que pierde parte de su trabajo. El pastor es su asignación, es su trabajo. Y al perder una oveja, pues perdió parte de su trabajo. Era su responsabilidad recuperarla. Representa a los que están perdidos, fuera del redil. Había 99, se le perdió una. Él tenía que ir, aunque estuviera en peligro, aunque estuviera expuesta. Tipificando a aquellos que irremediablemente están perdidos, pero no tienen la más mínima conciencia de que están perdidos. El pastor va por la oveja perdida para salvarla. Y aquí tenemos revelada la obra del personaje más importante de este mensaje. Tenemos revelada la obra de aquel que dijo, haya pues en vosotros este mismo sentir que hubo en Cristo Jesús, que no escatimó ser igual a Dios como cosa que aferrarse, sino tomando forma de siervo y condición de hombre se humilló hasta la muerte y muerte de cruz. Por lo cual Dios lo exaltó hasta lo sumo y le dio un nombre que es sobre todo nombre, para que en el nombre de Cristo Jesús se doble toda rodilla de los que están en el cielo, en la tierra, debajo de la tierra, y toda lengua confiese que Jesús es el Señor para la gloria del Padre que está en el cielo. Para mí la parábola de la oveja perdida, simplemente Jesús está revelando su ministerio. Él está hablando de Él. Yo soy el buen pastor que da la vida por las ovejas. Jesús no estaba hablando de mí, Jesús no estaba hablando de ti, Jesús estaba hablando de Él. Yo soy el pastor que va por los perdidos. Yo soy el pastor que da la vida por sus ovejas. Y luego en Lucas 9:10 dice, porque el Hijo del Hombre vino a buscar y a salvar lo que se había Lucas dice, porque el Hijo del Hombre vino a buscar y a salvar lo que se había perdido. Muy bien, entonces di conmigo, el pastor perdió parte de su trabajo y simplemente fue a recuperarlo. ¿Hasta aquí estás conmigo? Muy bien. Segunda pista de Blue. Di conmigo, patéale ahora al que está al otro lado, recíbelo en el nombre de Jesús y dile, la moneda perdida. La moneda perdida es un ama de casa que pierde dinero. Si bien es cierto, la parábola de la oveja perdida representa el trabajo, la parábola de la dracma perdida representa las posesiones. Era una mujer que ya tenía un dracma. El dracma era de plata. El dracma tenía doble valor. El dracma era todo un día de salario. El dracma representaba un 10%, por eso se llama dracma. Entonces, la mujer perdió doblemente. No solo perdió un día de salario, sino en la pura moneda perdió todo el valor de la plata que la pura moneda vale. Tenía una doble pérdida. Gracias a Dios que la mujer no se quedó con las manos cruzadas, sino comenzó a buscarla hasta encontrarla. ¿Cómo te sientes tú cuando estás alistando tu ropa y de repente de un pantalón que hace tiempo no ves, o de la camisa, no sé, de alguien, de repente te encuentras un billetito de $50? ¿O de cuánto? ¿De cuánto? ¿De $1,000? ¿De cuánto? De cinco. Hay que orar por Quique para que Dios le ponga los de Hacienda, ¿verdad? Entonces, ¿cómo te sientes tú cuando encuentras en una ropa que estás lavando un billete? Si no hay, sientes ganas de hablar en lenguas, ¿verdad? Eres bautizado en ese momento por el poder de Dios y danzas y dices, este es el billete que ni me acordaba y por fin lo he recuperado. Si tú sientes tanto gozo cuando te encuentras un billete en una ropa que ya no te encontrabas, imagínate cuánto gozo siente Dios cuando recupera a uno de los que Él eligió, de los que Él salvó, de los que Él invirtió, de los que Él levantó. Imagínate cuánto gozo siente el cielo cuando recupera algo que se le había perdido. Entonces, di conmigo, oveja perdida, trabajo. Di conmigo, moneda perdida, posesiones. Entonces, la Biblia dice que la moneda no se perdió fuera de la casa. La moneda se perdió dentro de la casa. Y eso representa a todos los que están perdidos en la inutilidad. La Biblia, Jesús, está contando esta historia y dice que había dos factores que hacían que la moneda estuviera perdida: las tinieblas y el polvo. Porque cuando la mujer empieza a buscar la moneda dentro de la casa, lo primero que hace es prender la luz y barrer la casa. Tinieblas y polvo hace que dracmas de gran valor, con talentos, con dones, con gracias, con unciones, estén perdidos en la inutilidad. No solo está perdido él como persona y como hijo de Dios, está perdido, inutilizado, inútil el don que fue puesto en él para que a través de él mucha gente fuera tocada. A través de la música, a través de la palabra, a través de la gracia que Dios te haya dado. La moneda perdida representa aún los que estando dentro de la iglesia, dentro de la casa, parecen cristianos, visten como cristianos, cantan como cristianos, danzan como cristianos, pero están verdaderamente perdidos. Y hay dos razones: tinieblas y el polvo. ¿Cuánta tierra tuvieron que echarte en la vida para matar tu sueño? ¿Cuánta mugre, cuánto lodo tuvieron que tirarte para que esa pasión y esa gracia y ese don con el que cantabas, enseñabas, danzabas, brincabas, bailabas, tocabas, enseñabas, evangelizabas, hoy después de una pandemia simplemente está, sigue congregando, sigue yendo a la iglesia, pero el don está completamente inútil? Vale mucho, es de plata, tiene valor, puede pagar un día de comida, de luz, de alquiler, de todo, pero está inútil. Cuando Jesús está narrando la historia de la dracma, después de la oveja, después de que Jesús dice, yo soy el buen pastor que da la vida por las ovejas perdidas, ahora Jesús presenta al segundo personaje, al paracletos divino. al aquel que dijo: es necesario que yo me vaya para que Él venga, porque Él estará con vosotros y en vosotros. Cuando Jesús dice, la mujer no se queda con la moneda perdida. Ay, mira, tiene mucho valor, vale como plata, vale como todo, vale como moneda, pero se perdió, ni modo. No, la mujer dice, no pierdo nada. Empieza a barrer la casa y a barrerla. Y cuando está limpia, empieza a ver que algo comienza a brillar. Y la mujer prende la luz y en la luz todo sale. Entonces, el Espíritu Santo del Dios viviente, mientras yo ya estoy empezando a ministrar, yo tengo un acuerdo con Él. Y le dije, y me dijo, ¿qué tal si mientras yo hablo, tú empiezas a barrerle el alma y arrancar el dolor y arrancar el coraje y arrancar el enojo y arrancar el luto y arrancar la depresión y arrancar la ansiedad? Bárreles el alma, bárreles la mente, bárreles el corazón. Y vuelve a encender la llama que un día hubo dentro de ellos. Y ese don y esa gracia y ese valor vuelve a brillar en sus corazones. Y este 2022, desde América Latina al mundo le gritamos: ni una dracma inútil más. Todos volverán a levantarse en el nombre poderoso de Cristo Jesús. No solo recuperaremos a los que están perdidos, recuperaremos a los que dentro de la casa están en tinieblas. El único, perdón lo que te voy a decir y espero no desilusionarte, yo sé que eres muy importante, pero al único que le va a interesar recuperar una moneda perdida es al Espíritu Santo. Y no te va a dejar hasta que te barre el alma una vez más, te arranque esa cosa que estás cargando, te prenda la luz, te encienda la lámpara y vuelvas a arder una vez más con toda tu pasión y tu fuego, en el nombre de Jesús. ¿Estás aquí conmigo? Muy bien. Ponle la mano al hombro que está a tu lado y dile, de parte de Dios, dice que no va a dejar perder toda la inversión que he hecho en ti. Dile, Dios no va a dejar perder toda la inversión que ha hecho en ti. Mandará su Espíritu Santo a que te sane el alma y te vuelva a encender la llama que hay dentro de tu corazón. El que esté conmigo y listo para eso, dígame el amén más apasionado que ha dicho este día y el aplauso más poderoso al Rey de la Gloria. Llegamos al final, listos para el final. Falta el último, falta el hijo. Ya dejamos al animalito, ya dejamos a la moneda. Ahora vamos con el hijo, papá. Necesito a tres amigos que vengan aquí rápidamente a ayudarme. Y ahora sí, el muchacho de esta cosa, ¿cómo se llama? Un aplauso a los tres actores que van a estar ayudándonos. Ya están listos ahí para ayudarnos en este momento. Muy bien, ya no tienes a quién patear, ni modo. Di conmigo, el hijo pródigo. Entonces Jesús le sigue predicando a los mismos fariseos, escribas, murmuradores y a todos los feos. Pero Jesús, en esa capacidad que Él tiene de hablar tan simple y tan profundo, los lleva a lo que más le puede doler a los judíos para que le pusieran atención. Y cuando Jesús le dice, imagínate que tienes 100 ovejas y pierdes una. Ah, no, yo no voy a perder, dice un judío. Pero bueno, rápido, rápido, ven acá. Aquí están, a ver, ajá, aquí, allá, muy bien, véngase para acá. Oh, muy bien, ok. Entonces, Jesús está hablando. ¿Ya estás conmigo por el final? El que toca el de esta cosa, ¿cómo se llama? Eso, a ver. ¿Quién me regala 10 minutos? 10. 10, 20, 30, 40. Oh, Pastor Sergio, ni modo. Está bien, estás disfrutando, tranquilo. Muy bien, entonces aquí tenemos a la oveja. Y conmigo la oveja, una oveja muy futbolera. Y entonces Jesús les dice a los escribas: No importa cuántas ovejas yo tenga, aunque una se me pierda, yo soy el buen pastor y soy capaz de enviar a alguien, traerlo de Buenos Aires a Córdoba o de México a Argentina o de Argentina a México. Pero yo estaré dispuesto a enviar a alguien que vaya por esa oveja que está irremediablemente perdida y con mucho amor la cargue en sus hombros y la traiga de regreso a casa. El que me traiga la oveja de regreso a casa, les digo que yo haré una fiesta en el cielo por lo que Él ha hecho. Por cada alma que salve, por cada persona que alcance, yo le haré una fiesta en el cielo. Di conmigo, Tigani, trabajo.
1: Trabajo.
0: Di conmigo, Jesús.
1: Jesús.
0: Jesús es el que da la vida por las ovejas.
1: Jesús es el que da la vida por las ovejas.
0: Número dos. Pero Jesús está hablando con judíos, escribas, fariseos, doctos de la ley y todos los feos. Y ahora Jesús le sube una rayita y le dice: ¿no te tocó lo perder uno? No, pues, o sea, si tengo 100 ovejas y pierdo una, ¿cuánto pierdo?
2: El
0: 1%, ¿verdad? Tengo 100, perdo una, ¿cuánto perdí? Pues perdí el 1%, tengo 99, no importa. Pero Jesús dice: ay te voy, chiquito, ay te voy. Ahora sí les va a dar donde más les duele a los judíos. Supongamos que tú tienes un montón. Di conmigo, moneda perdida.
3: Moneda perdida.
0: Posesiones.
3: Posesiones.
0: Todos los que están perdidos.
3: Todos los que están perdidos.
0: E inútiles.
3: E inútiles.
0: Pero no fuera de la iglesia.
3: Pero no fuera de la iglesia.
0: Dentro de la iglesia.
3: Dentro de la iglesia.
0: Ok, si yo tengo una dracma, es 10%. Ya no perdí el 1%. ¿Cuánto perdí?
3: El 10%.
0: El 10%, entonces ya me interesa. Si tú pudieras el 10% de todo lo que tienes, ¿lo dejarías perder así nada más? ¿Qué harías por recuperarlo?
3: Lo buscaría.
0: Lo buscaría. Pues quiero decirte que así como Jesús va por el perdido, el Espíritu Santo hoy está recorriendo toda la Córdoba Argentina, barriendo el dolor, barriendo el luto, barriendo la tristeza, barriendo la pandemia, barriendo la ansiedad, barriendo la cosa esta, la garrotera, y está volviendo a encender en este congreso corazones, diciéndoles: llegó la hora de volver a recuperarlo. No te quedes con los brazos cruzados. En mí todo es recuperable, dice Jesús. En mí todo se puede recuperar. No solamente el 1% puede recuperar el 10%. Y ahí Jesús está hablando del Espíritu Santo. Espíritu Santo, ven de los cuatro vientos y sopla sobre toda la Argentina. Barre la casa, barre mi país, barre mi nación de tanta cosa. Y no te olvides, si pasas por aquí, Espíritu Santo, bárreme el alma, bárreme el corazón, arráncame toda esta cosa que la pandemia me dejó, arráncame toda esta mugre que cayó aquí en mi cabeza, y que lo que has puesto en mí vuelva a brillar para tu gloria. Ni un día inútil más volveré a brillar para el Rey de Reyes y Señor de Señores. No solamente me recuperaré como moneda, no, es decir, si te recupero, si recupero a todas las dracmas inútiles que están dentro de una iglesia, no solo los recupero como hijos. ¿Sabes qué recuperamos, Pablo? Todas las personas que serán alcanzadas, bendecidas y restauradas a través del don que Dios les dio. Si yo salvo una dracma, quizás estoy salvando un continente. No lo sé. Si yo restar un dracma que a nadie le importa porque lleva 10 años perdido, ¿a quién le va a importar a alguien que ya lleva 10 años perdido? Oye, tal, no, ya lleva. Yo te digo, ¿a quién le importa? Al Espíritu Santo le importa. Al Espíritu Santo le importa. Y te va a encontrar y no va a dejar perder toda la inversión que Dios ha hecho en ti. ¿Estás conmigo? Yeah. Aquí, entonces, oveja, Jesús. 1%, el 1%. Posesiones, dracmas inútiles. O sea, no, las dracmas. No, no, pues qué pasó, Palvito. Si tú... Pésame tu mano. Vamos a darle un aplauso a este equipo de servidores de cita que, la verdad, son excelentes, hacen su trabajo. Cuando yo estoy peleando contra Sabanás, ellos ya me están hablando, que ya me están esperando abajo. Pero después de que salvamos un perdido y de que el Espíritu Santo barrió la casa y encendió, Jesús les eleva al más alto nivel a los mismos escribas, fariseos y todos los feos que le están escuchando. Y les dice: ok, supongamos que no pierdes uno de 100. Supongamos que no pierdes 10 de 100. Supongamos que un hombre tiene dos hijos. Y entonces Jesús habla de la familia. ¡Pum! Supongamos que tienes todo lo que más amas en la vida. Y entonces Jesús eleva la escala de valores a lo más alto que pueda haber. Ahora Jesús no habla de ovejas ni de posesiones. Ahora Jesús habla de familia. Ahora Jesús habla de relaciones. Y les está preguntando: si no te dolió perder uno o el 10, ¿qué parecería si pierdes un hijo? ¿O pierdes tu comunión con el Padre? Y entonces Jesús les dice: un hijo le dice: quiero derrochar todo, quiero agarrar todo y quiero irme, no quiero más esta vida. Y se fue al reino del muy lejano. ¿Sale? Y entonces el chico se va, pero el chico vuelve en sí y regresa. Y le dice: Padre, pequé contra el cielo primeramente, pequé contra Dios, pero también pequé contra ti. No soy digno de ser llamado tu hijo, hazme como uno de tus jornaleros. Y el Padre, movido a misericordia, no porque el hijo lo mereciera, yo soy tu hijo viejo, yo no te pedí nacer, así es que no importa qué haya hecho, tienes la obligación. No tienes la obligación de nada, tú decidiste romper el pacto, pero por amor, por gracia y por misericordia, el chico no espera la reacción del Padre. Cuando el chico apenas viene a lo lejos, la Biblia dice que el Padre sale corriendo y lo abraza. Entonces Jesús ya no está hablando de él, Jesús ya no está hablando del Espíritu Santo, Jesús está hablando del Padre, que ha prolongado su misericordia por amor y por gracia a ti, que te sigue esperando con los brazos abiertos, que de tal manera te amó que no le importó dar a su hijo con tal de encontrarte y rescatarte a ti. En un solo capítulo Jesús revela toda la obra, revela al Padre, revela a él, revela al Espíritu Santo y a los que están dispuestos de hacer por ti, solamente por ti. Jesús está hablando de economía, Jesús está hablando de valores, Jesús está hablando de posesiones, de trabajo y de familia. Y les está diciendo a los escribas: tengan mucho cuidado de por el trabajo perderlo todo, que es la casa. Tengan mucho trabajo que por el 1% pierdan el 100, que por el 10% pierdan el 100. Tengan mucho cuidado que cuando por esto pierdanlo todo, porque si pierdes tu relación con el Padre, no importa que tengas, lo perdiste. Entonces aquí es donde yo veo que cuando el Padre lo ve por misericordia, simplemente por amor, el Padre corre al hijo y lo abraza y lo besa. Ese te la vas a quedar con las ganitas, pero y lo besa. Digo, por lo de la contingencia y eso, ¿no? Y lo besa. Y él le dice: Padre, pequé contra el cielo.
4: Padre, pequé contra el cielo.
0: Pero también te falté a ti.
4: Pero también te falté a ti.
0: Hazme uno de tus jornaleros, aunque sea.
4: Hazme uno de tus jornaleros, aunque sea.
0: Y el Padre le dice: no, nada de eso. Tú rompiste el pacto. Pero ahora vamos a ver cómo te lo devolvemos. Primeramente, vístanlo. Le dice a sus siervos: traigan el mejor vestido, ¿verdad? Traigan el mejor vestido. ¿Por qué? Porque en la Biblia la desnudez es símbolo de pecado. Alguien que se alejó de Dios y nada bueno le dejó la vida, lo hizo pedazo, lo desnudó, perdido en el pecado. Vamos a hacer una fiesta en tu nombre, pero primero hay que vestirte. Pónganle vestido, por favor. Pónganle la mejor ropa. Que la ropa diga: restauración 2022. Ningún drama inútil más. Hora de recuperarlo todo. Recuperarás el 1, recuperarás el 10 y recuperarás el 100. Si recuperas mi relación contigo, yo te haré recuperar todo lo demás. Si recuperas mi relación conmigo, si recuperas tu relación conmigo, yo iré restaurándote las posesiones y te iré restaurando el trabajo y te iré restaurándolo todo. Alguien vino a Córdoba este año. Y luego de que lo vistieron, porque no puede entrar desnudo a la casa, a la fiesta, el Padre dijo: póngale zapatos. Viene descalzo. Y Pablo habla acerca de eso y dice: hermanos míos, ustedes deben de saber que no tienen lucha contra carne y sangre. Los que quieran caminar por este camino, no solamente necesitan tener cubierta la cabeza y el pecho, el corazón, también los pies. necesitan tener un zapato que cuando pasen por el fuego no los queme, que cuando pasen por el agua no se inunden, que cuando pasen por los espinos la suela de su pie sea más fuerte que ellos hasta llegar al destino final. Traigan el calzado correcto, ni un hijo mío más estará descalzo. Yo les voy a dar el zapato correcto para que caminen de gloria en gloria y de victoria en victoria este 2022, en el nombre poderoso de Jesús. ¡Pónganle zapatos! Pero luego dice: ya estás listo, ya estás vestido, ya estás calzado. Falta lo más importante. Cuando en vida me pediste la herencia, me rompiste el corazón, porque me estabas diciendo: por mi propio beneficio te prefiero muerto. Rompiste el pacto, pero yo te amo tanto. Yo te amo tanto, dice el Padre, que no me importó dar a mi hijo por morir por ti y restaurarte. Yo te amo tanto, hijo, que mandé a mi Espíritu Santo para que esté contigo todos los días y hasta el fin del mundo. Y yo te amo tanto que el pacto que tú perdiste, yo hoy te lo devuelvo. Devuélvanle el anillo, devuélvanle el pacto, devuélvanle la relación, devuélvanle la comunión conmigo. Traigan el mejor anillo. Anillo es amor. Cuando tú te casas, tú das un anillo, ¿verdad? Estás en un restaurante comiendo feliz de la vida y de repente volteas, y cuando tú ves que un hombre abre su chaqueta, saca una cosa así media redonda y se pone de rodillas, ¿qué empiezan a hacer todas las mujeres del restaurante? ¿Qué hacen todas las mujeres del restaurante? ¡Ay, mi vido! ¡Ay, mi vido, criaturito del Señor! ¿Verdad que sí? Pues Jesús no con un anillo, Jesús con sangre en una cruz te dijo: quiero que seas mi esposa, quiero vivir contigo el resto de tu vida, te he amado con amor eterno, yo quiero casarme contigo, a mí me importas no como un animal ni como un objeto, por eso no fui por ti. Pero pacientemente sigo esperando que en este congreso regreses a casa, regreses a la comunión, regreses a mí, regreses al llamado, regreses al ministerio. Tengo la ropa que necesitas para el 2022, tengo la suela que necesitas para vivir en victoria el 2022 y no doblarte, sino mantenerte firme y sobre todo.

Isaías 35:8. Te traigo un trato. Así te dice el Señor esta mañana. Si tú recuperas tu relación con el Padre al 100%, si tú recuperas el 100%, yo me encargaré de irte restaurando todo lo que la vida te robó, y te restauraré el llamado, la gracia. Te restauro la encomienda, las posesiones, el trabajo. Si perdiste un trabajo, ok, pero no pierdas tu relación con Dios. Si perdiste un dracma, ni modo, perdiste un dracma, pero no pierdas tu comunión con Dios. Pero si tienes tu comunión con Dios, todavía lo tienes todo. Oye, ¿está listo para el final? Ya acabé. Les pregunté que si están listos para el final. Ah, gracias. Pastor. Y si yo hoy decido correr y decir ni un día más seré una dracma inútil, ni un día más seré aquel que va el domingo a la iglesia pero ya no siente nada y no hace nada para Dios, rogaré al Espíritu Santo que me barre el alma y que vuelva a encender la llama que un día hubo dentro de mí por Él, que me encienda el deseo y la pasión por amarlo, por servirlo y por agradarle el resto de mi vida. ¿Qué pasa, pastor, si yo decido ser el hijo que vuelve al Padre y me entreno hasta tener la vestidura correcta, el pie correcto, la relación restaurada, y puedo ser enviado a buscar a los perdidos? ¿Qué pasaría si yo tomo esta decisión antes de que lo manden a llamar de que su tiempo se le acabó, pastor? Bueno, yo no sé qué ofrecerte, pero yo sé que Dios sí te ofrece. Lee conmigo Isaías 35:8. Lo vamos a leer juntos a la de tres. ¿Sale? 1, 2, 3. Y habrá allí calzada y camino, y será llamado camino de santidad. No pasará inmundo por él, sino que él mismo estará con ellos. El que anduviere por este camino, aunque sea muy torpe, no lo dejaré perder.

único que yo te prometo. Si tú decides volver a mí, restaurar tu servicio y volver al Padre, lo único que te prometo no es que todo va a salir bien. Te prometo que estaré contigo todos los días y hasta el fin del mundo de este 2022. Yo mismo te tomaré de la mano, yo mismo te agarraré y caminaré contigo. ¿Alguien puede aplaudir? Póngase de pie. Yo sé.

necesito que pongas la mano al hombro del que está a tu lado. Ovejas, dracmas e hijos. Jesús, Espíritu Santo, Padre, 1, 10 y 100%. Y Jesús termina diciendo: el que está en mí lo va a terminar recuperándolo todo. Todo se recupera. En 2022, Córdoba, Argentina, llegó la hora de recuperarlo todo. En el nombre poderoso de Cristo Jesús de Nazaret, alguien deme un rugido de victoria, de restauración. Ni un

el escenario me succione y yo aparezca en el hotel con un capuchino y una media luna aquí. Y te iba a compartir parte del testimonio del anillo, pero ya está, te lo dejo para el otro congreso. Un solo llamado, uno, ni una dracma inútil más. Padre, aquí y ahora, no puedo esperar. Arráncame todo lo que en mi alma me tiene bajo el polvo y mi mente en la oscuridad, que no puedo entender nada. Bárreme la cabeza y arráncame el alma y pónmela de nuevo. Y hoy yo decido

voy a hacer un segundo oración aquí con Lautaro. Aquí vamos a orar juntos. Aquí vamos a orar juntos. Un anillo. Un anillo. Un anillo. Ahorita la van a recoger, no se preocupe. Ven, Lauti, vamos a orar. ¿Estás listo? Porque dos son mejor que uno. Padre, yo te pido en el nombre de Jesús que de este congreso, después de tanta palabra y canción, salgan con la encomienda divina de alcanzar todo lo que esté perdido. Que no se vayan de este congreso con una buena palabra y una buena música. Que salgan derechito a rendir frutos, porque eso a ti te agrada. Que lleven mucho fruto.

nombre de Jesús, toda gracia, todo don, todo talento, todo ministerio que la vida llenó de polvo y de lodo, que las tinieblas quisieron entorpecer, hoy la

0: nombre poderoso de Cristo Jesús de Nazaret, Padre, y que este año, sobre todas las cosas, todo un continente vuelve a decir: tú eres mi Dios y yo soy tu hijo, hijo del Rey de Reyes y Señor de Señores. No soy un objeto, no soy un animal, soy hijo, hija del Rey de Reyes y Señor de Señores. El que haya hecho esta oración, diga conmigo amén y dé el grito más apasionado que en tu vida has dado. Vamos, dracmas, vamos a dar fruto en el nombre de Jesús. Amén. Oro que esta palabra haya sido de mucha bendición para tu vida, que sea como fuego en el alma, como gasolina para tu alma y que te mantengas encendido. 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
1: Pasando Jesús por el mar, vio a dos hermanos, Jacobo y Juan, que remendaban redes junto con su padre. Y dice la Escritura en Mateo 4:20 que ellos, dejando al instante la barca, le siguieron.

Levántate, iglesia, en esta noche. Declara su alabanza en la tierra. Declara la victoria del Cordero. Él es el Señor.

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0: Cuando acecha mi alma la prueba, Señor, te necesito.
1: Mis amigos y hermanos que están en sintonía de Radio Aliento, Radio Vid y Radio Tomando de la Fuente, en esta nueva noche de día sábado, cuando estamos fecha 10 de octubre, año 2026. Un maravilloso privilegio poder estar delante de la presencia de nuestro Dios, que nos da un maravilloso privilegio llegar hasta la intimidad de su hogar, usted que esté en sintonía. Dios bendiga a nuestra hermana Gloria, que nos antecedía con su bendecido programa Hay Libertad. Gracias, gracias hermano por estar manteniendo siempre la buena disposición de estar en sintonía de Radio Aliento. Donde usted esté ahí, nuestro Dios conceda muchas bendiciones. En cierta manera, hermanos, el que está presentando un programa se siente muy contento con la satisfacción de que hay audiencia para poder sentir esa bendición de que ahí está usted compartiendo su atención. De igual manera para mí, vea, pero yo tampoco no lo obligo. Y en el caso mío, más complicado, porque hermana Gloria estaba viendo en el caster cuántos están conectados a la radio. Yo no tengo ese dato en el caster, porque yo no. A mí, hermano, me sucedió una situación ya. Eso pasó, hermanos, el año 2024. Después de que yo vine, hermanos, de Chile, la computadora se me desconfiguró y el radio caster se desconfiguró. Y solo nomás logramos estar recibiendo que funcionara la conexión a la radio. Pero lo que es la configuración de lo que da a conocer cuántos son los que están en la sintonía, no está funcionando en mi caster, así que yo no sé cuántos están en conexión a la radio. Pero de igual manera, para mí es un privilegio el poder estar en esta hora llegando hasta la intimidad de su hogar. De igual manera, hermanos, en esta transmisión de este día tengo el privilegio de poder estar, hermanos, conectado con Radio Vid, ya que mi hermano Pastor Rigoberto de Paz nos permitió que para esta tarde pueda estar ahí conectado en Radio Vid. Dios bendiga también a los que se mantienen en la conexión con Radio Tomando de la Fuente y a todos los que se mantienen en la sintonía en Radio Aliento. Quiero manifestarles que, bueno, estoy tratando la manera de tener un poco audible la voz porque estoy bien difónico. La situación es que me ha tocado, hermanos, bastante pesado durante todos estos días. En lo que estuvimos en las oraciones de madrugada, lo que he estado, hermanos, 3 días ya con hoy que vamos a estar en clamor de noche. Y pues para poder tener la voz así y funcionable necesita hacer esfuerzo. Pero yo sé que no es en vano, no es en vano. Porque estamos, hermanos, llevando un proceso de clamor. Vamos en una cuenta regresiva de año, de fin de año. Y iniciamos el día 1 de octubre, contando 92 días, y ya pasaron 10, nos quedan 82 días que vamos en cuenta regresiva. Y el objetivo, hermanos, de estos 92 días y en cuenta regresiva que vamos, es mantenernos orando. Vamos a estar orando especialmente lo que resta del mes de octubre. Vamos a continuar iniciando el 11º clamor de madrugada en noviembre, y finalizamos los 7 días de clamor de madrugada y continuaré con el siguiente día número 8, ya de noche, y así, hasta terminar, hermanos, con el favor de Dios, si es así la voluntad que Él nos permita, los últimos 92 días de este año 2026, orando. Quiero invitarlo a que, si usted tiene a la mano su Biblia, lea conmigo. Estoy, hermanos, en un nuevo proceso de lectura y estoy leyendo el libro de Mateo, esperando que cada versículo que vamos a ir leyendo vaya alimentando el alma de quienes están ahí escuchando. En este capítulo número 3 dice el inicio: predicación de Juan el Bautista. En aquellos días vino Juan el Bautista predicando en el desierto de Judea y diciendo: arrepentíos, porque el reino de los cielos se ha acercado. Pues este es aquel de quien habló el profeta Isaías cuando dijo: voz del que clama en el desierto, preparad el camino del Señor, enderezad sus sendas. Y Juan estaba vestido de pelo de camello y tenía un cinto de cuero alrededor de sus lomos, y su comida era langostas y miel silvestre. Y salía a él Jerusalén y toda Judea y toda la provincia de alrededor del Jordán, y eran bautizados por él en el Jordán, confesando sus pecados. Al ver que él, que muchos de los fariseos y de los saduceos venían a su bautismo, les decía: generación de víboras, ¿quién os enseñó a huir de la ira venidera? Haced pues fruto digno de arrepentimiento. Y no penséis decir dentro de vosotros mismos: a Abraham tenemos por padre, porque yo os digo que Dios puede levantar hijos a Abraham aún de estas piedras. Y ya también el hacha está puesta a la raíz de los árboles. Por tanto, todo árbol que no da fruto es cortado y echado en el fuego. Yo a la verdad os bautizo en agua para arrepentimiento, pero el que viene tras mí, cuyo calzado yo no soy digno de llevar, es más poderoso que yo. Él os bautizará con Espíritu Santo y fuego. Su aventador está en su mano y limpiará su era y recogerá su trigo en el granero y quemará la paja en fuego que nunca se apagará. Entonces Jesús vino de Galilea a Juan al Jordán para ser bautizado por él. Mas Juan se le oponía diciendo: yo necesito ser bautizado por ti, y tú vienes a mí. Pero Jesús le respondió: deja ahora, porque así conviene que cumplamos toda justicia. Entonces le dejó. Y Jesús, después que fue bautizado, subió luego del agua, y aquí los cielos le fueron abiertos. Y vio el Espíritu de Dios que descendía como paloma y venía sobre él. Y hubo una voz de los cielos que decía: este es mi Hijo amado, en quien tengo complacencia. Amén, aleluya. Preciosa la palabra de este capítulo 3 del libro de Mateo. Gracias a usted que está ahí reportando sintonía en esta hora. Que nuestro Dios le bendiga en este momento. Me van a permitir un pequeño puente musical, hermano, porque me han enviado aquí un mensaje por interno. Y ya vengo, hermano, ya vengo, permítame. Vamos a escuchar a hermana Gladys Muñoz. Hermana Gladys Muñoz, adelante, cante: soy un milagro.

0: noche, de día, sábado, cuando estamos completamente en vivo, 20 horas, 22 minutos, 20 horas, 22 minutos completamente en vivo. Gracias a los que se mantienen en la sintonía en esta hora de la noche, de día, sábado, 10 de octubre. Bendito Dios. Quiero manifestarles, hermanos, que en esta presentación de este día, del cual, hermanos, agradezco a nuestro Dios porque nos da una oportunidad especial para poder llegar hasta la intimidad de su hogar. En este día que estamos, fecha 10 de octubre, año 2026, Él nos da una oportunidad muy especial para poder llegar hasta la intimidad de su hogar. Quienes están en la sintonía, los que ya llegaron de sus respectivos lugares donde se congregan, los que quizás posiblemente por razones de salud no pudieron ir a sus respectivos cultos, que nuestro Dios les bendiga. En la presentación de la pauta de este día habrá un trasnoche, y esto lo va a estar coordinando mi hermano Pastor Norberto y su esposa a partir de las 22 horas. Así que en este momento de la tarde y noche, de día sábado, yo quiero, hermanos, compartirle una predicación. Pero antes quiero poner en las manos de nuestro Dios la presentación de este programa. Mi Señor, le doy las gracias por el maravilloso privilegio que me da la oportunidad, Dios mío, de poder estar en esta presentación del programa Tomando de la Fuente. Este día sábado, Señor, que nos da el privilegio de poder llegar hasta la intimidad del hogar de cada hermano, de cada amigo que se dispone, Señor, para estar en sintonía. Le ayude, le bendiga, le fortalezca, renueve sus fuerzas según la necesidad. También, Dios mío, pueda bendecir a aquellos hermanos que durante el transcurso de este día sábado estuvieron con la buena disposición sirviendo, presentando sus horarios que les asignaron, los programas que cada uno de ellos estuvo desarrollando. Estuvo, Señor, para poner en alto su nombre. Ayude, por favor, a nuestro hermano Bori, que está, Señor, en esta hora de la noche predicando su bendita palabra en el lugar donde lo invitaron para estar haciendo ese evento evangelístico. Lo ayude, lo fortalezca y le permita, Señor, que si él regresa para su casa, llegue con bien, que su mano protectora lo cubra. Siga ayudando también a mis hermanas y hermanos que están en este momento, Señor, ahí orando juntamente conmigo. Por favor, ayúdeles, bendígales, Señor, y permita que su vida pueda ser fortalecida. La vida de mi hermana Gloria, que nos antecedía, y su familia sean ayudados, sean bendecidos, sean fortalecidos. También pido, Señor, que pueda seguir guardando a sus hijos y a sus hijas que están pasando esos momentos preocupantes, Dios mío, las personas que quedaron damnificadas en el país de Panamá por esa situación de ese terremoto. Mi Señor, las personas que están con enfermedades crónicas que tuvieron que salir de inmediato de esos hospitales, sígales ayudando, sígales fortaleciendo para que, Dios mío, puedan ser guardados en todo tiempo de situaciones difíciles que están, Señor. Las réplicas que se siguen dando, usted siga guardando, Señor, a cada habitante de los países donde todavía, Señor, no se han logrado levantar de estos procesos difíciles que se están dando dentro, Señor, del mundo. En esta noche, bendiga, Señor, a su iglesia conforme a la necesidad de cada uno. También a nuestros hermanos que están en Radio Vid, que nos están escuchando, y a los que nos escuchan a través de Radio Tomando de la Fuente, que su bendición se deje sentir, Señor, de una manera muy especial. Vamos, Dios mío, en esta oportunidad a continuar con una predicación, esperando que el mensaje que nuestro hermano pastor Abraham Peña, Dios mío, va a estar desarrollando, sea, Señor, de una gran bendición para los que lo estén escuchando. En el nombre de nuestro Señor Jesús, amén y amén. Bueno, lo dejo, hermano, con esta predicación que nuestro hermano pastor Abraham Peña estuvo predicando el 9 de abril del año 2023, esto lo estuvo predicando el día 9 de abril del año 2023 con el tema El Consuelo de Dios en la Tribulación. Adelante, hermano pastor Abraham.
1: Buenos días, santos hermanos, que Dios Todopoderoso les bendiga. Les damos la bienvenida hoy a la iglesia, que la paz de Dios esté con todos ustedes. ¿Por qué no le damos la bienvenida a nuestro Señor con un caluroso aplauso? Bienvenido. Bueno, ¿quieren oír palabra de Dios? Entonces abra la Biblia en 2 de Corintios. Hoy empiezo 2 de Corintios, en el capítulo 1, versículo 3 al 7. Les voy a dar un tema muy bonito, así que veamos este video de introducción al tema y ya estoy con ustedes.

Leemos la palabra, 2 Corintios, capítulo 1, versículo 3 al 7. Dice la palabra de Dios: bendito sea el Dios y Padre de nuestro Señor Jesucristo, Padre de misericordias y Dios de toda consolación, el cual nos consuela en todas nuestras tribulaciones, para que podamos también nosotros consolar a los que están en cualquier tribulación por medio de la consolación con que nosotros somos consolados por Dios. Porque de la manera que abundan en nosotros las aflicciones de Cristo, así abunda también por el mismo Cristo nuestra consolación. Porque si somos atribulados, es para vuestra consolación y salvación. O si somos consolados, es para vuestra consolación y salvación, la cual se opera en sufrir las mismas aflicciones que nosotros también padecemos. Y nuestra esperanza respecto de vosotros es firme, pues sabemos que así como sois compañeros en las aflicciones, también lo sois en la consolación. Amén. Vamos, cierre sus ojos y vamos a orar. Padre, en el nombre de Cristo Jesús, coloco en tus manos hoy esta enseñanza. Oro para que tu Espíritu hable a través de mí y que esta palabra sea de gran bendición para todo tu pueblo. Te lo pido en el nombre de Cristo Jesús. Y la iglesia dice, amén. Bueno, santos hermanos, el tema que quiero hoy compartir con ustedes para abrir el estudio de este libro lo he titulado El consuelo de Dios en la tribulación. Este tema es bien importante porque confunde a muchos cristianos. Muchos hermanos que se convierten al evangelio lo hacen porque quieren salir de problemas, porque quieren encontrar solución a muchas dificultades. Algunos vienen a la iglesia porque quieren un milagro, porque quieren una sanidad, o porque quieren encontrar de pronto una solución financiera. ¿Por qué lo hace la gente? ¿Por qué es lo que nos vende el mundo? Hoy en día tenemos cantidad de iglesias que ofrecen milagros por doquier. Venga que aquí lo sanamos, venga que aquí usted va a encontrar respuesta a todo, aquí se le va a arreglar la vida. Y la gente corre por montones, pero resulta de que llegan allá y no sucede nada. Y entonces muchos se desilusionan, se van al mundo. Otros llegan de pronto al evangelio y creen que como se hicieron cristianos, de ahora en adelante todo va a ser perfecto. Y resulta que no, resulta que en vez de irle bien, entonces ese día se quedó sin empleo. Esa semana lo echaron del trabajo, o esa semana se enfermó, se le enfermó un hijo y la persona dice, pero ¿por qué me hice cristiano y ahora todo me sale al revés? Y entonces muchos se desaniman, muchos se echan para atrás, otros no vuelven al evangelio. Otros van a una iglesia y allá lo engañan y le dicen, no, haga un pacto que eso, si usted da tanta plata, Dios le va a dar 100 veces más. No importa si no tiene dinero, haga el pacto y cúmplale a Dios que eso Dios lo va a volver a usted millonario. Usted va a tener casa, carro y beca. Y la persona se endeuda y lleva el tal pacto que le dijo el pastor y mentiras. Terminó peor endeudado porque ahora tiene que pagar lo que dio para el pastor. Y entonces muchos se echan para atrás y el ánimo de muchos se va al piso y las iglesias están cayendo en desgracia por una cantidad de promesas que hombres con malos pensamientos, con intereses egoístas ofrecen, como si la iglesia fuera un banco, como si la iglesia fuera la solución a todos los problemas. Pues déjeme decirle que eso no es verdad, que toda esa venta de indulgencias, como sucedía en la época de Martín Lutero, cuando Juan Tenzel iba por las iglesias vendiendo milagros por dinero, eso es una mentira, es un engaño.
Nunca dijo Jesús, óigame bien, jamás dijo Jesús que eso iba a suceder. El evangelio que hoy nos venden, ese evangelio donde todo es fácil, donde todo es riqueza, donde todo es dinero, es una mentira, es un engaño. Ese no es el evangelio de Cristo. El evangelio de Cristo es todo lo contrario, y se lo voy a demostrar con la Biblia. Así que lo primero que quiero es que vaya a Mateo 24. Abra la Biblia, por favor, en Mateo 24, y lea el versículo 11 y 12. Porque muchos no entienden las Escrituras, pero aquí estoy yo para enseñárselas y para abrirle los ojos, para que usted no se deje engañar y para que cuando vengan pruebas usted no eche para atrás, sino se mantenga firme. Dígame amén. ¿Qué dice Mateo 11, Mateo 24, 11? Le dije Mateo 24, ¿no? Mateo 24, 11 y 12. Dice: y muchos falsos profetas se levantarán y engañarán a muchos. Ojo a esto, iglesia, por favor. Hoy el mundo está plagado de falsos profetas. La palabra dice: muchos falsos profetas se levantarán y engañarán a muchos. Y escuche lo que sigue después: y por haberse multiplicado la maldad, el amor de muchos se enfriará. Hay mucha gente que está desanimada con el cristianismo. Hoy le hablamos de Cristo y la gente ya no quiere oír nada de Cristo. La gente dice: no, yo quiero ir allá donde esos ladrones. Es lo único que dicen. Nos califican de ladrones a todos por culpa de unos que realmente están robando y engañando a la gente. Esos falsos pastores que le ofrecen a usted un evangelio fácil, el evangelio de casa, carro y beca, lo está engañando. Cristo nunca ofreció esto. Por eso la palabra dice que como fueron engañados por los falsos pastores, entonces por haberse multiplicado tanto engaño, tanta maldad, el amor de muchos se enfriará y echan para atrás. Y ya uno le habla de Cristo y la gente ya no quiere oír nada de Cristo por culpa de otros que se han enriquecido ofreciéndoles cosas como las que le voy a decir. Primera: sueña y ganarás el mundo. Eso lo enseñan acá en Bogotá. Sueña y ganarás al mundo. Sueña en algo. Pon la mente en algo y vas a ganarlo. Ojo a esta frase: ganarás al mundo. ¿Cómo así que ganarás al mundo si la misma palabra dice: no améis al mundo ni las cosas que están en el mundo? Si alguno ama al mundo, el amor del Padre no está en él. La palabra dice: si alguno se hace amigo del mundo, se constituye en enemigo de Dios. Santiago 4:4. Date cuenta cómo engañan a la gente. Otros dicen, en otros lugares dicen: decreta, ordena. ¿Cómo así que decreta y ordena? Si el único que puede decretar algo es Dios. Y nosotros obedecemos. Yo no puedo ordenarle a Dios que haga algo, porque yo no soy quien para ordenarle a Dios que haga algo. Otro le dice: corra, marque ahora y haga el pacto. Si quiere el milagro, aquí dice: primero la plata y después los milagros. Primero la platica. La gente da la platica y resulta que no llegó el milagro. La gente se desilusiona por haberse multiplicado. ¿Qué? La maldad y el amor de muchos se enfriará. Cantidad de promesas y mentiras de Satanás que han engañado a la gente, y la gente la ha desanimado porque le han vendido un evangelio que no es verdad. Un evangelio fácil. El evangelio del carro, casa y beca. Mentiroso Satanás. Pues yo le voy a mostrar lo que Cristo nos va a ofrecer. Vaya conmigo al libro de Mateo, capítulo 8, versículo 20. Así que si alguno de ustedes vino a buscar eso aquí, se equivocó de iglesia. Aquí no le voy a ofrecer esto. Aquí lo que le voy a ofrecer es el verdadero evangelio, pero el único evangelio que lleva al reino de los cielos, a la eternidad con Cristo.
¿Qué más enseña o qué fue lo que realmente enseñó Jesús? Mateo 8:20. Jesús le dijo, bueno, leamos desde el 19. Vino un escriba y le dijo: Maestro, te seguiré a donde quiera que vayas, me voy a ser cristiano, quiero ser cristiano. Y el Señor, ¿qué le dijo? Las zorras tienen guarida, las aves de los cielos tienen nidos, mas el Hijo del Hombre no tiene dónde recostar su cabeza. ¿Por qué le dijo el Señor esto a este escriba? Porque posiblemente este escriba venía era porque quería dinero. Y el Señor le dijo: bueno, si usted viene a ser mi discípulo, quiere seguirme, quiero que sepa que las zorras tienen sus guaridas donde duermen, sus cuevitas, sus huecos. Los nidos, los pájaros tienen nidos, pero yo no tengo dónde recostar mi cabeza. Yo no tengo que darte, yo no tengo dinero. Viniste por tu dinero, yo no lo tengo. Ahora vaya a Mateo 10:37. ¿Qué dijo Jesús? Este es el Evangelio de Cristo. El que ama a padre o a madre más que a mí, no es digno de mí. Algunos no están leyendo su Biblia, no la trajeron. El que ama a padre o a madre más que a mí, no es digno de mí. Y el que ama a hijo o a hija más que a mí, no es digno de mí. El que no toma su cruz y sigue en pos de mí, no es digno de mí. ¿Qué dice la palabra? No améis al mundo ni las cosas que están en el mundo. Usted no puede amar algo por encima de Dios. El Señor dijo: ¿quieren seguirme? Entonces tome la cruz y sígame. Tome la cruz. Él no dijo: tome las gafas deportivas, tome el cocoloco en la mano y vámonos para la playa. No, no, no, no, no, no, no, no. Él dijo: tome la cruz y sígame. Ahora vaya conmigo a Mateo 16:24. Ese es el Evangelio de Cristo. De pronto usted viene de una iglesia donde le han enseñado un evangelio diferente, pero el Evangelio de Cristo es este. Mateo 16:24. Entonces Jesús dijo a sus discípulos: si alguno quiere venir en pos de mí, si alguno quiere seguirme, quiere ser cristiano, ¿qué tiene que hacer? Niéguese a sí mismo, tome su cruz y sígame. Porque todo el que quiera salvar su vida la perderá, y todo el que pierda su vida por causa de mí la hallará. ¿Y qué aprovecha un hombre si ganare todo el mundo y perdiere su alma? ¿O qué recompensa tendrá el hombre por su alma? Ese es el Evangelio. Cristo nunca nos ofreció un camino de rosas, sino un camino a veces de luchas, de sufrimiento. Mateo 19:21. Mateo 19:21. Ahí tenemos el ejemplo de un joven rico. Leamos algunos apartes para que entienda. Versículo 16, Mateo 19:16. Entonces vino uno y le dijo: Maestro bueno, ¿qué bien haré para tener la vida eterna? ¿Qué tengo que hacer? Y el Señor, ¿qué le dijo? Pues guarda los mandamientos. Versículo 17. Y él le preguntó: ¿cuáles? Versículo 18. El Señor le dijo: pues no matarás, no adulterarás, no hurtarás, no dirás falso testimonio, honra a tu padre y a tu madre, y ama a tu prójimo como a ti mismo. Guarda los mandamientos, ¿es lo que quieres? Y él le dijo: ah, ya, eso todo lo he guardado desde mi juventud. ¿Qué más me falta? Oiga eso, ¿qué más me falta? Estoy sobrado. Y el Señor, ¿qué le dijo? Si quieres ser perfecto, versículo 21, anda, vende lo que tienes, dalo a los pobres y tendrás tesoros en el cielo. Ven y sígueme. Ojo a esto. ¿Quieres ser perfecto? Entonces anda, vende lo que tienes y dalo a los pobres. Ese es el evangelio que oyen muchos por ahí. Es lo contrario: traiga para que tenga más. Pero Cristo dice: vende todo lo que tienes, dalo a los pobres. El otro dice: dé para que tenga más, para que seas un campeón. Esa es otra doctrina. Tú eres un campeón, naciste para ser un campeón. ¿Quién le dijo eso?
Pero eso es lo que los predican ahora, un evangelio mentiroso. Cristo nunca enseñó esto, Cristo enseñó lo contrario. Vaya conmigo a Juan 16:33. Juan 16:33. ¿No es verdad que muchos de ustedes vienen de esos engañadores que les prometieron una cantidad de cosas y no se cumplieron? ¿Qué dijo el Señor en Mateo 16:33? Estas cosas os he hablado para que en mí tengáis paz. En el mundo serás un campeón, soñarás y ganarás al mundo, harás un pacto y te volverás rico. ¿Qué dijo Jesús? Dígame. En el mundo tendréis ¿qué? Aflicción. Pero confiad, porque yo ya he vencido al mundo. Ese es el evangelio, hermano. Si tú te hiciste cristiano para salir de deudas, estás equivocado. Si tú quieres ser pastor para pagar tus deudas, estás equivocado. ¿Cuántos montan iglesias porque creen que es un excelente negocio? Y lo hacen y se llenan de dinero. La pregunta es, ¿qué va a pasar cuando se encuentren con Dios? Porque donde está tu tesoro, ahí está tu corazón. De esto es lo que está hablando Pablo. Y con esto entro a mi primer punto, la consolación del apóstol. Pablo, como primer punto, bendice a Dios por el consuelo que siempre ha recibido en medio de la tribulación. Y es lo que dice en el versículo 1, en el capítulo 1, perdón, versículo 1 al 3, segunda de Corintios 1, 3 y 4. Bendito sea, dice Pablo, el Dios y Padre de nuestro Señor Jesucristo, Padre de misericordias y Dios de toda consolación, el cual nos consuela en todas nuestras tribulaciones. Ojo, el cual nos consuela en todas nuestras tribulaciones. La vida cristiana no es un paseo a la playa. La vida cristiana es una vida de pruebas, a veces de muchas lágrimas. Primera de Pedro 1:7, para que sometida a prueba vuestra fe, mucho más preciosa que el oro, el cual aunque perecedero se prueba con fuego, sea hallada en alabanza, gloria y honra cuando se manifieste Jesucristo. La vida cristiana es una vida de pruebas. La vida cristiana no es lo que le venden en los canales de televisión cristianos, donde le dice, solo traiga plata que usted va a ser rico. Eso es una mentira, es un evangelio engañoso. Y por eso Pablo dice, si alguno le predica un evangelio diferente del que yo les he predicado, sea maldito, sea anatema. Hoy estamos plagados de falsos profetas predicando evangelios facilistas, evangelios que no cuestan, donde no nos toca hacer nada sino solo dar dinero para comprar milagros. Pero déjeme decirle que lo están engañando. Ese no es el evangelio de Cristo. Cristo dijo, si quieren ser mis discípulos, tomen su cruz, niéguense a ustedes mismos y síganme. Quieren ser mis discípulos, pero yo no tengo nada que ofrecerles. Les ofrezco la vida eterna, pero en este mundo no les puedo ofrecer cosas, porque las zorras tienen guaridas, las aves de los cielos tienen nidos, pero yo, el Hijo del Hombre, no tengo donde poner mi cabeza. Cristo no vino a ofrecernos riquezas, Cristo vino a ofrecernos salvación, vida eterna, perdón de pecados, eternidad en los cielos. Ese es el verdadero evangelio. Vaya un momento conmigo al libro del Éxodo. Le voy a hacer entender algo que muchos no han entendido. Vaya conmigo a Éxodo 14.
Cuando lo tenga, dígame amén. Todos sabemos que Israel duró esclavo en Egipto por 430 años. Fueron esclavos en Egipto. Todos sabemos que ellos clamaron a Dios angustiados para que Dios los sacara de esa desgracia, y Dios los oyó y los liberó. Mandó un libertador llamado Moisés. Moisés los llevó, los liberó. Dios usó 10 plagas en Egipto para liberarlos. Salieron de Egipto con mano poderosa.

ha sacado de 430 años de esclavitud. Entonces pase al capítulo 15. Estaban tan felices de ver la liberación que Moisés entona un cántico. Dice el versículo 1: entonces cantó Moisés y los hijos de Israel este cántico a Jehová, y empezaron a cantar. Lea versículo 20: y María la profetisa, hermana de Aarón, tomó panderos en sus manos con todas las mujeres, y salieron en pos de ellas con danzas, y cantaban y danzaban, y había fiesta porque Dios los había liberado con mano poderosa, y habían cruzado el Mar Rojo de una manera milagrosa, teniendo el agua como muro al lado y lado. Cualquiera diría: Israel de ahora en adelante va a vivir en bendición, en victoria. Todo lo van a lograr porque Dios los sacó de la esclavitud. Pues ahora quiero que lea el capítulo 15 y versículo 22. E hizo Moisés que partiese Israel del Mar Rojo, y salieron del desierto de Shur, y anduvieron 3 días por el desierto sin hallar agua. Ahí llegaron a Mará, y no pudieron beber las aguas de Mará porque eran amargas. Por eso le pusieron el nombre, ¿qué? Mará. Ah, entonces el pueblo murmuró contra Moisés y le dijeron: ¿qué hemos de beber? Y Moisés clamó a Jehová, y Jehová le mostró un árbol y lo echó en las aguas, y las aguas se endulzaron. Tal vez tú estás así. Te hiciste cristiano y ese día danzabas. Sentía la presencia del Espíritu, había alegría y gozo. Tú no querías salir de la iglesia, tú eras el primero que llegabas. El servicio era a las 8 y llegabas a las 7 parado en la puerta porque anhelabas entrar a la iglesia. Es más, estuviste pensando: me da ganas de hablar con el pastor a ver si me deja traer mi cama para la iglesia. Yo quiero estar en la iglesia todo el día, quiero dormir en la iglesia, quiero estar en la iglesia. Y había alegría y había gozo, y te levantabas en las mañanas y entonabas cánticos de alabanza, y te mirabas al espejo y te bendecías. Estabas feliz y pensabas que todo de ahora en adelante iba a ser perfecto. Pero resulta que no es así. Resulta que Dios no te llevó de una vez a la tierra prometida, sino te llevó al desierto. Porque Dios siempre lleva a sus hijos al desierto, como llevó a Moisés, como llevó a Elías, como llevó al pueblo judío al desierto, para probarlos a la amargura, al agua de Mará, a depender de Él, a esperar solo un milagro de parte de Él. Y ahí es cuando tú te amargas. Pero ¿cómo así? Me iba mejor con el faraón. Yo como que mejor me devuelvo para Egipto. Me devuelvo al mundo. Yo me acuerdo cuando iba donde el indio amazónico y me daba las hierbitas y los rieguitos, y yo lo echaba allá en mi negocio y me iba bien con los rieguitos. Ah, pero me hice cristiano y ahora todo me sale al revés. Las aguas amargas me acompañan todos los días. Las cosas no me salen como yo espero. ¿Por qué? ¿Por qué? Es la pregunta de muchos de ustedes. Porque los engañaron con un evangelio que no es verdad. Porque les dijeron que si ustedes llevaban tanta plata a un lugar se iban a hacer ricos. Porque le dijeron que el evangelio de ahora en adelante era color de rosa, pero eso no fue lo que Cristo ofreció. Cristo nunca dijo que íbamos a estar tranquilos, echados en una playa, tomando un coco loco y con gafas deportivas para que no nos queme el sol. Nunca fue el evangelio de Cristo. Cristo enseñó lo contrario. En el mundo ustedes lo van a tener aflicción, pero confíen en mí, porque yo ya vencí al mundo. Las zorras tienen guarida, las aves de los cielos tienen nidos, pero yo no tengo donde recostar mi cabeza. El que quiera ser mi discípulo, que me siga, pero primero niéguese a sí mismo. Tome la cruz, el sufrimiento, tome la cruz y sígame, porque el que me sigue no perderá su recompensa.

esperanza. Ese es el Evangelio de Cristo. El creyente que hoy sufre tribulaciones por amor a Cristo recibirá la consolación de parte de Dios. Eso sí lo prometió Cristo, que nos va a consolar. Mateo 5:4. Esta es la promesa de Jesús. Bienaventurados los que lloran, porque ellos recibirán ¿qué? Consolación. Esa sí es una promesa de Cristo, que Él te va a acompañar en el dolor, que Él te va a acompañar en el lecho de enfermo, que Él te va a acompañar al hospital a visitar a tu hijo enfermo, que Él te va a acompañar al juez y que va a estar contigo cuando de pronto pierdas el caso, que Él va a estar en la clínica llorando contigo. El creyente que hoy sufre tribulaciones por amor a Cristo recibirá la consolación de parte de Dios. No te olvides de eso. Dios nunca te ha dejado solo. No es verdad que has dicho, ¿dónde estás, Dios? Me abandonaste, me dejaste solo. Nunca te ha dejado solo. Segundo, si alguien puede hablar de consuelo en medio de la tribulación, es el apóstol Pablo. Pablo, quien escribe esta carta que les estoy enseñando, pasó por muchas tribulaciones. Segunda de Corintios 11:22 al 31. Segunda de Corintios 11:22 al 31. Ojalá lo subrayen en la Biblia. Pablo, hablando de esos falsos apóstoles, de esos que usted ve por montones hoy, dice: ¿son hebreos? Yo también, que los primeros falsos apóstoles eran hebreos, judíos. ¿Son israelitas? Pues yo también lo soy. ¿Son descendientes de Abraham? Yo también. ¿Son ministros de Cristo? Como si estuviera loco, hablo yo más. En trabajos abundantemente, en azotes sin número, en cárceles más, en peligros de muerte muchas veces, de los judíos 5 veces he recibido 40 azotes menos uno, 39 azotes, 5 veces. 3 veces he sido azotado con varas, 3 veces. Una vez fui apedreado, 3 veces he padecido un naufragio, una noche y un día he estado como náufrago en alta mar, en caminos muchas veces, en peligro de ríos, peligro de ladrones, peligro de los de mi nación, peligro de los gentiles, peligros en la ciudad, peligros en el desierto, peligros en el mar, peligros entre falsos hermanos, en trabajos y fatiga, en muchos desvelos, en hambre y en sed, en muchos ayunos, en frío y en desnudez, además de otras cosas, las que sobre mí se agolpa cada día la preocupación por todas las iglesias. ¿Quién enferma y yo no enfermo? ¿A quién se le hace tropezar y yo no me indigno? Si es necesario gloriarme, me gloriaré en lo que es mi debilidad. Y el Dios y Padre de nuestro Señor Jesucristo, quien es bendito por los siglos, sabe que no miento. Pablo sabía lo que es el sufrimiento. Pablo sufrió muchas cosas, pero entendía por qué Dios lo permitía. Y hoy ustedes lo van a entender. Es posible soportar las aflicciones porque Dios está siempre presente para consolarnos y fortalecernos. Quiero que vaya a Isaías 51.